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Buenas noches, amigas y amigos de BCN Radio. Como siempre, Andrés Monserrate aquí en el estudio Emilio Corbier de esta querida BCN Radio, decimos, la radio de la Biblioteca del Congreso de la Nación, haciendo otro capítulo, otro episodio de Jazz Record. Y hoy arrancamos escuchando una versión en vivo del entonces cuarteto de Stan Getz, uno de los saxofonistas más relevantes del post-bebop, haciendo una canción que en inglés es algo así como A Nightingale Sang in Berkeley Square, que quiere decir, si lo traducimos más o menos bien, un ruiseñor cantó en la Plaza Berkeley o en la Berkeley Square, que bueno, el square es algo así como plaza, como sector de... es una zona esta a la que hace referencia la canción, y hay un cuento de la década del 20 del siglo pasado en el que en un pueblo pesquero de Francia, Le Lavandou, había un camino muy muy muy recorrido por pescadores tanto franceses como británicos, y hacían siempre la alusión de que un ruiseñor cantaba en las mañanas en que ellos iban para esa zona. Esto se trasladó a una canción y a un cuento, decíamos, a un poema, mejor dicho, en lo que es el Green Park, en Londres, y que hay una zona que es el Berkeley Square, y bueno, la canción fue compuesta en alusión a eso, a que también un ruiseñor cantaba ahí en esa zona del Berkeley Square, en el Green Park. Soy Andrés Monserrat, decíamos, me está acompañando en la operación técnica Lucas Tomasetti. Tienen nuestra red de Instagram, que es @recordjazz, nuestro Facebook, que es Jazz Record, y nuestro ex o Twitter, que es @BCNJazzRecord. Ahí nos dejan, como decimos siempre, mensajes, saludos, quejas, reclamos, avisos parroquiales, lo que prefieran. Damos paso ahora a escuchar al gran Rod Stewart haciendo de el American Songbook, la serie de discos que él editó hace unos años, I Got You Under My Skin, Te Llevo Bajo Mi Piel.

Escuchamos al gran Rod Stewart, al tío Rod, como se le dice, porque ya tiene unos años Rod Stewart. El otro día con un amigo recordaba que estuvo acá en 1978 por primera vez para que lo fue el Mundial de Fútbol, en que hizo una recorrida por Brasil, Chile y varios lugares más, y en el año 78 estaba comiendo Rod Stewart en un restaurante, y ese restaurante lo asaltaron, y se le llevaron todos los dólares que tenía, pobre Rod, y el resto de los comensales también. Estamos haciendo Jazz Record, recién escuchábamos, decíamos, al gran Rod Stewart, que hizo el clásico de Porter, Te Llevo Bajo Mi Piel. Y hablando de clásicos, el rey o uno de los reyes del mambo, el gran Tito Puente, uno de los reyes de lo que fue el timbal, hizo muchísimas versiones, tanto de boleros, de canciones románticas, de jazz y hasta incluso algunos tangos. Tito Puente hizo una versión hermosísima del clásico de Desmond y Brabeck, Take a Five, algo así como Chocá esos cinco. Lo escuchamos por Tito Puente, Take a Five.

El gran Tito Puente hizo Take a Five, el clásico de Paul Desmond y David Brabeck, para todos nosotros y nosotras aquí en Jazz Record. Roberta Gambarini, que la hemos escuchado más de una vez aquí en Jazz Record, es una cantante de origen italiano. Es italiano, ha compartido escenario con la banda de Dizzy Gillespie, la que se llama Dizzy Gillespie All Star Big Band, que recrea, obviamente sin la presencia física del gran Dizzy Gillespie, éxitos del jazz. Ha compartido escenario con Paquito da Rivera, con Hank Jones. En su momento también hizo varios trabajos emulando, haciendo cover, versiones de David Brabeck, que recién lo escuchábamos en la versión de Tito Puente. Ganó un Grammy allá por el 2007... y otro en el 2010. Hace el clásico Fly Me to the Moon la gran Roberta Gambarini.

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Estábamos recién regresando de la pausa del programa y nos acompañaban Barry Harris, el pianista, arreglador, profesor de música y compositor de jazz, un tipo que fue influenciado por Bud Powell, por Tad Dameron, un monstruo que llegó a tocar en algún momento con Piper Adams, con Charlie Parker también, de la zona de Detroit. Pero bueno, en esta canción que escuchamos recién, Barry Harris, que también estuvo en los Jazz Messengers en su momento con Art Blakey, lo acompañó Al Cohn, un saxofonista muy, muy grosso, por decirlo así, de la zona del circuito neoyorquino, también arreglador y compositor realmente muy talentoso. Hicieron Barry Harris y Al Cohn Skylark, de un trabajo de 1975 que realmente es excelente la tarea que hicieron ambos. Vamos a escuchar ahora al gran Croner, uno de los número uno, por decirlo así, que conjunto con Sinatra, con Bing Crosby y alguno más, es el gran Antonio Di Benedetto, Tony Bennett, que hace Where Did the Magic Go?

Nos acompañó el gran Tony Bennett haciendo Where Did the Magic Go. El gran trompetista Donald Byrd fue uno de los referentes del bebop y hasta incluso en algunos otros géneros como el hard bop, un tipo muy talentoso que llegó incluso a hacer algunos trabajos de fusión, uno muy famoso en los años 80 que se llamó Black Bear. Y realmente fue uno de los trompetistas que marcó un antes y después. Lo vamos a escuchar haciendo al gran Donald Byrd, Where Were You Going?

Nos dejaba ahí Don Albini y su banda, el gran trompetista de los 80, haciendo Where We Going. Estamos ya casi sobre el cierre, hoy vamos a tener al final Jazz and Beatles, pero antes de eso vamos a escuchar al gran Django Reinhardt, que alguna vez un cronista de jazz, un cronista del espectáculo, Jean Coutu, dijo... esta guitarra que ríe y que llora es una guitarra con voz humana, la de Django Reinhardt. También muchos artistas lo reconocieron y se le decía el gitano por ser originario de una familia gitana, el gran Reinhardt. Lo escuchamos a Django Reinhardt haciendo el clásico After You Gone.

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1: Bueno, y decíamos, como dice nuestra locutora, como decimos siempre, nuestra locutora Claudia Álvarez, a que le agradecemos toda la tarea que nos hace con lo que es cortina de presentación, separadores y demás. Hoy tenemos Jazz and Beatles y tenemos una canción que ya hemos escuchado, obviamente, en otros artistas, que a veces es difícil decir cuáles son clásicos y cuáles no son clásicos de los Beatles, porque realmente cuando uno los escucha son clásicos todos. Es como decir cuál de los de Lennon o cuál de los de McCartney son más o menos recordados por la gente. El segundo álbum de estudio, que fue en su momento editado por Farlopon y luego por Odeon cuando esta se fusionó, es Odeon o Farlopon with the Beatles, y también se conoció como Con los Beatles. Es el clásico disco, que es una portada con las cuatro imágenes de los rostros de ellos a media sombra en blanco y negro. Fue un álbum que incluso la tapa la hizo un fotógrafo publicitario muy afamado del circuito londinense en aquellos años, y tiene varios clásicos, entre ellos el que vamos a escuchar hoy, que es Todo mi cariño, Todo mi amor, All my loving, pero divididos en el vinilo como en aquel tiempo y como que se ha restablecido, ha reaparecido hoy. Tiene canciones como Don't Bother Me, de George Harrison en este caso, Little Child, Please Mr. Postman, que han hecho también muchísimos otros artistas, y que no es de los Beatles esta canción, es de un autor de los 50 que se llamó Dave Holland. Tiene el rol sobre Beethoven, Roll Over Beethoven, que es de Chuck Berry. Pero All My Loving, por ejemplo, la han hecho artistas como Sinatra, como Amy Winehouse, que alguna vez la hemos escuchado aquí. Y fue un álbum que en los charts norteamericanos, por ejemplo, se ubicó muy, muy rápido entre los 4 o 5 primeros puestos allá por 1964. Y en el Reino Unido, digámosle que tardó en traccionar un poquito. El sencillo, el simple, que se editó en monoural solamente, estuvo algunas semanas retrasado, por decirlo así, por lo que eran las canciones de los Beatles, ¿no? En el puesto 7-8, hasta que después estuvo entre los primeros lugares de venta y de audición en las radios de aquella época, en los años 60, durante varias semanas. Vamos a escuchar hoy esta versión de All My Loving, Todo mi amor, Todo mi cariño, por el cantante, este fronter realmente espectacular, que es Dave Damiani y su banda, que se llama The Instigators. Dave Damiani and The Instigators haciendo All My Loving.

0: Esa fue la versión de Dave Damiani con The Instigators, haciendo el clásico de los Beatles de Lennon y McCartney. La canción esta es una de las clásicas de Paul McCartney, aunque bueno, la autoría, como decíamos, siempre se registró a nombre de los dos. Por último, les digo que este álbum, With the Beatles, con los Beatles, ocupó, según la revista Rolling Stone, el puesto número 419 entre los 500 mejores álbumes editados en la historia de la música pop. Soy Andrés Monserrat, hicimos, como decimos siempre, entre ustedes y nosotros, Jazz Record aquí en el estudio Emilio Corbier de la BCN Radio. Le agradezco a Lucas Tomasetti la operación técnica y los espero para el próximo episodio de Jazz Record aquí en BCN Radio, la radio de la Biblioteca del Congreso de la Nación. Muchas gracias y chao.
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0: Bienvenidos a este 26º episodio de Cinectomía. ¿Vieron con qué seguridad que lo dije?
1: Sí.
2: Vamos.
3: ¿Estamos re seguros? ¿Ya está chequeado eso?
0: Para nada.
1: Pero la seguridad está.
0: Pero 27, la seguridad está.
3: ¿Entonces?
0: 26. Estoy casi seguro. Porque para mí me faltaron subir dos capítulos. Así que si me faltan dos capítulos, este es el 26, porque el último subido en Spotify es el 23, así que ha de ser. Pero bueno, como justo también estuvimos con algunos baches en el medio, no sé cuál, no sé cómo contarlo, tengo que entrar y tengo que fijarme bien. Mi nombre es Lucas, ¿qué tal? Vos hablaste primero, ¿cómo estás? ¿Volviste?
1: Volviste.
0: Porque ves, por ejemplo, vos no estuviste la semana pasada y faltó y hubo un capítulo también que no...
1: Que quedó en el...
0: Claro, ¿no? Sí. Entonces, ¿cómo hace uno para seguir todo?
4: Que nos fuimos de fiesta. Tienes que contar la verdad que ese capítulo nos fuimos de gira.
0: Sí, la mitad internado estuvo igual, sí. Prácticamente.
2: Y bueno. Mira, los 30, es claro, eso.
4: Sí. Como alcohólico.
0: Sí, tal
3: la
0: cual.
3: La fiesta de las sábanas blancas, como decía mi abuela.
0: Claro. De una.
2: Me gusta.
0: ¿Cómo estás, Coquito?
1: Bien.
0: No tenés que presentarte, pero bueno.
1: Bueno.
0: Es muy complicado esto de presentarnos. Ya veo que perdí la gracia. Lo hacemos hace 43 capítulos. Como bueno.
2: Ezequiel. Y bueno, llega nuevo.
4: Ezequiel.
0: ¿Qué?
4: ¿Qué? ¿Cómo?
0: Bueno, ahora está bien. Te puedes presentar.
1: Bueno, me presento. Ezequiel Cocos S, estudiante de gastronomía.
0: Me parece muy bien.
4: ¿Puedo saber el origen de tu apodo? O ya lo contaste y me olvidé. Pero, ¿por qué es Coco S o es Cocos?
1: Cocos, con S.
4: ¿Cocos?
1: O sea, todo junto.
4: ¿Con esa acentuación?
0: Cocos.
4: ¿Cocos?
0: ¿Cocos?
1: Claro. No. Fue no. En un...
3: No puede ser.
1: Fue un intento de búsqueda no solo por parte mía, sino por parte de mis compañeros, porque los anteriores fueron todos muy, muy feos y hubo varios... por ejemplo, Colmy de Colman, que mutó a Colmy Shot, que mutó a Doctor. Entonces, como que.
2: Claro. Doctor está buenísimo.
1: Si te soy sincero, ahora no me acuerdo bien.
2: Claro.
1: Pero fue en una búsqueda de en un conjunto.
0: Igual también viene un poco del apellido.
4: Sí,
1: claramente. Sí, sí, del apellido.
0: Viene del Colmy, que bueno, Co, y fue como che, Co, no te vamos a decir.
2: Yeah.
0: Coco, está bien, me gusta, me gusta. ¿Qué tal? ¿Cómo estás?
3: ¿Qué tal? Mi nombre es Mariana, a mis amigos me dicen Mar y por las redes me conocen como Cyrix. Quiero aprovechar este breve momento para decir que si te colgás de mandar todas las pelis que vimos y que estuvimos recomendando a la gente, puedes seguir en Letterboxd, que también soy Cyrix, y voy siguiendo lo que veo.
0: De una. Igual podría darte permisos de administración también en el coso para que lo mandes las pelis. Si
3: querés.
0: En un momento lo íbamos a hacer como lo íbamos haciendo en vivo, pero es insostenible.
3: Claro, no, en vivo es difícil. Pero el Letterboxd por ahí también está como, no sé, sí, las cosas que quiero ver y las listas que...
0: Me parece
2: obvio,
0: muy bien.
2: Obvio, total.
0: ¿Qué tal?
4: Hola, ¿qué tal? ¿Todo
0: ¿Cómo
4: bien?
0: ¿Estás? ¿Mejor?
4: Mejor estar recuperado de esa fiesta de las sábanas blancas.
0: De una.
4: mi nombre es Tommy, Skaterboy. No es mi apodo en realidad, de verdad. Nadie me dice así.
0: Más o menos.
4: O sea, no hay mucha gente que me diga así.
3: Es más que suficiente.
0: Creo que este año fue el año que más
4: claro.
0: Hizo. El año pasado, este fue el año que más te identificamos.
4: Cada vez me dicen Tom o Tommy. No
3: más
4: sé.
3: Vale que en Halloween te vea de Skaterboy.
4: Como, como es Steve Buscemi.
3: Como vos quieras.
4: Hola, jóvenes. nada, un gusto volver a estar acá. Los extrañé.
0: Me alegro. Bueno.
2: También te extraño mucho mi bueno por acá. Yo, Lau.
4: Hola, Lau.
2: Y también hay que saludar a todo el público que ya dejaron un mensajito. Gracias por sintonizarnos otro lunes acá en FM Fénix 100.3.
0: Tenemos algunos comentaritos para leer. Comentaritos. Primero voy a leer los comentarios de Cinectomía en Spotify. Hoy sí tenemos.
2: Vamos.
0: Hoy sí tenemos. Ojo, ojo, que se viene. Me había olvidado. Me acordé recién porque dije esto. Tenemos un comentario.
4: Vamos.
0: Que es de la semana pasada. Que bueno, dice: hola, los amo mucho y es Mariana.
2: Bueno,
0: gracias Mariana por comentar.
2: Del pasado por comentar para el futuro.
0: Te voy a responder acá. Nosotros también. Enter, Tuki. Bueno, comentarios de YouTube. NBA nos dice Olu Olu. Chris nos dice hola también. Saludos a todos. Dice Euge, saludos desde México. Yo le sumo a Euge le sumo Parla, ¿viste cómo? Saludos desde México, dice Euge. Los quiero mucho. Leo dice buenas, buenas. Euge dice qué bueno ver a Tommy en el programa. ¿Qué opina Tommy de que hará otra nueva peli de la era de hielo solo porque es la saga más vista? ¿Qué va a ser la saga más vista de Disney Plus? ¿La era de hielo?
4: Yo no lo sé, ¿eh?
2: Preguntémosle.
4: No sé, pero me gustó, me gusta mucho la saga de La Era y Hielo.
0: ¿Sí?
4: Sí.
0: Me hace... Yo no me enganché con la de... Me vi la primera, me gustó.
1: Hasta cierto punto igual, ya.
4: Pasa que la última me dejó helado.
0: ¡No!
2: La última cuál fue, la 4, ¿no? Yo me quedé creo que en la 3.
3: Tuve un trauma con la última peli.
0: A ver, me encantó. No, arrancó el programa. A ver,
4: que tenía un novio.
0: Esto está preparado.
3: No, pasa que salió cuando creo que yo estaba en último año de la primaria y un compañerito de la escuela me quiso invitar a ver esa peli y a mí no me gusta La Era de Hielo. Y nunca me gustó La Era de Hielo. Y mi mamá me dijo, me obligó a ir porque el pibe, o sea, me llamó y me dijo, ¿querés ir al cine? Y yo como, no sé si mi mamá me va a dejar, viste, como me quería hacer medio la otra.
4: Tu mamá
3: le dijo, y de repente, ¿sí? No, yo me hice tipo, ya compré las entradas. Y yo la miré a mi mamá y le digo, ya compré las entradas.
2: No, pero como, flasheó.
3: Y mi mamá, no, no, tenés que
4: ¿cuántos años tenías? ¿En tu madre primaria?
2: No.
3: Y fui con la familia.
4: No.
1: Esa no fue la última de La Era del Hielo.
3: ¿No fue la 4 la última?
1: No.
3: Bueno, no sé.
2: ¿Hay una quinta?
0: Me parece que hay varias más.
1: Hay como 6, 7.
0: Sí, ¿no? Uf, sí, no, no. Es que por eso digo, me sorprende que sea la más vista.
4: A ver.
0: Bueno, es que tiene 7. Fíjate, fíjate.
3: Bueno, es la del chaboncito piratita, viste, que tiene.
4: Sí, creo, esa es la 3, creo.
0: ¿Nada más? Sí. Bueno, puede ser, puede ser.
3: No me acuerdo nada de la película, igual. La estaba pasando mal. Me quería ir a mi casa.
2: Sáquenme de aquí. Claro. A mí la primera y la segunda me habían encantado.
0: Sí, a vos te gustaba mucho.
2: Sí, sí, me encantaron. La tercera misma también, pero después ya me perdí. Y lo mismo, o sea, hay un momento en que lo copado es que, nada, queda un poco la imaginación y cuando te la reencauchan tantas veces como para que un poco se perdía. O sea, ya la ardilla, dale, ¿qué más me vas a romper? O sea, pero bueno, un poco la nostalgia siempre apuntan por ahí.
0: ¿Los demás qué apodos tienen? No sé, ¿vos qué apodos tenés?
2: No, ¿Gordo? Yo no poco.
0: ¿No?
2: Lau. Lau, un punto, tampoco leí mucho a la gente.
0: ¿Crees que te cuente algo, un plot twist? A mí mi familia también me dice Coco.
2: Pero tu mami.
0: Ah. No, mi vieja, mi abuelo también.
2: Sí, la
0: pero a mí me decían Coco porque decía que tenía la cabeza dura.
4: Ah,
0: okay. Decía, tenía una, entonces me dicen cabeza de Coco. Y
2: por quedó Coco.
0: Y si no, Coqui. Con el diminutivo de Coco.
1: Sábado, viernes, conocí a un amigo de unos amigos que era el otro Coco.
2: Sí.
1: Entonces hubo
2: una guerra
1: un
2: de cocos.
1: Multiverso.
0: Un multicoco.
2: Espectacular.
0: ¿Y vos, Mariana?
2: ¿Qué vos, Marina?
3: Mar y... No,
4: y Ana.
3: No tengo. Cuando era chiquita...
2: Estuvo muy padre ese chiste, pero bueno.
3: Cuando era chiquita tenía más apodos.
0: Todos, me parece. Sí. Bueno.
3: Pero no sé ni quién me lo puso. Nanu.
0: No, es que... ¿Nanu?
3: Sí, no sé quién me dice. Sí.
0: Hola, dice mi madre. Hola. Lucas viene después de ir a una misión con Will Smith en Men in Black. Jamás, jamás vendría de ningún lado con Will Smith.
2: Pero sí podía ser Men in Black.
0: Pero sí podía ser. No, me cae mal.
4: ¿Por la cachetada?
2: No, nunca le cayó mal de antes. Él sabía que iba a caer en la desgracia. Así que cuando cayó, lo celebramos mucho.
0: Yo solo dije, como ven.
2: Bueno. Lo vi desde el principio.
4: ¿Por qué te cae mal? Me interesa. No sé. O sea,
0: me parece que...
4: A mí me cae neutro porque no sé de la vida de él.
0: Me cae mal. Esto no hay evidencia ahora en Netflix, más sí en Pirate Bay. Hay un stand-up de Will Smith de 1991.
4: Sí.
0: Donde Will Smith tiene un humor muy encarcelable.
2: Acorde a los 90, diría, nada más.
0: No sé si tan acorde,
2: ¿no?
0: O sea,
2: okay.
0: Sí, pero digo, a mí me parece peor Will Smith que Franchella. Pone a Franchella. Entonces, a mí Will Smith no me gusta. No me gusta.
4: Okay.
0: Me parece que es una mala persona.
4: Ok.
0: Y si no, que venga a patronizar el programa. A ver si es tan bueno. Si es tan bueno, que venga a patronizar. Y después todas las cosas que hace me parecen una cagada. Digo, Los Hombres de Negro está bien, pero me parece que porque Los Hombres de Negro está muy bien. Como que
1: no,
0: está bueno.
1: Pero tiene El Príncipe de Bel-Air, fue buenísima. Yo, Robot, es un peliculón.
0: ¿El Príncipe de qué? ¿El Príncipe del Rap?
1: El Príncipe, sí.
0: Bueno, pero estamos hablando... Primero, mirá lo que te dice Ezequiel. Mirá, Coco, ¿cuántos capítulos viste?
4: Vale,
0: ¿cuántos capítulos del Príncipe del Rap viste? ¿Qué viste?
4: ¿La intro?
0: La intro, no, que la intro...
4: Sí, la intro, sí.
2: Bueno, aprendí a rapear.
0: No la vio nadie. La vio Gon y la vio Keki. Nadie más. No la vio nadie más.
3: Y a mí tampoco les gusta Will Smith.
2: No,
3: a mí tampoco.
2: Se potenció, re.
0: Y después tenés esta en la que es un... En todas es lo mismo. En Yo, Robot. En...
2: Son zombies, pero no son ciegos.
0: Hancock.
2: Soy leyenda. Es que como una seguidilla que fue mismo personaje.
0: Yo, Robot, lo mismo. Está buena Yo, Robot. Will Smith está ahí siendo Will Smith, haciendo caras de Will Smith y siendo tipo, ay, soy Will Smith, estoy ante una situación muy problemática porque soy yankee.
2: Cacheteo gente. Ups,
0: voy a pegar una cachetada. pero no, Will Smith no me gusta. Pero no me gusta por ese stand-up. Les recomiendo que lo vean.
2: Sí, para pasarla mal.
0: Si no, no lo vean. No
4: lo voy a ver, lo voy a ver. Me gusta
3: el stand-up. Viste la polémica. Por Didi.
2: Probablemente.
4: Sí, sí,
2: sí.
4: Didi.
2: Sí, no, oh, gosh.
0: Pero bueno, también uno tiene que entender que, como bien dijiste, eran los la época, pero bueno,
2: tiempo,
0: yo también lo vi hace otra época y en ese momento me cayó mal y sostengo. Nunca supe por qué te decimos Coco, porque tenía la cabeza dura, me dijeron cuando era chico.
2: Yo no me olvidé.
0: ¿Cómo le dice Clayna a Lucas? Mi esclavo personal de Martínez, el que cree que es dueño de la casa, pero en realidad soy yo, Krillion, sí.
2: En corto, miau.
0: En corto, miau. ¿Qué más, Lucas? Por eso le rompiste la escalera a Franchella, porque no te cae bien. No, eso no fue muy a propósito. Que bueno, y esos fueron los comentarios de Will Smith del día de la fecha. ¿Qué estuviste viendo, Tommy? A ver.
4: Bien. Vi... Antes que nada, una noticia para alguien.
0: Para alguien.
4: Esto no está guionado, se dan cuenta, ¿no?
2: Ni patrocinado.
4: Se estrenó en Netflix una serie que hace tiempo quiero ver porque actúa Emily Rossum. No sé, la que hace El Día Después de Mañana y la que hace de Chichi en Dragon Ball.
0: Ok, bueno.
3: Qué específico.
0: Sí, sí, sí.
4: Es que viste Dragon Ball Evolution, la peor película.
0: Y el
4: chabón de Goku también. Se estrenó Shameless.
0: Pensé que
4: la voz de...
0: Por eso me pareció específico, claro. Ok, listo.
4: Se estrenó Shameless en Netflix. Es una serie que hace tiempo quiero ver. Vi un par de como resúmenes o salen algunos reels de esas cosas.
0: ¿Puede ser que haya dos versiones?
2: Entiendo que sí. Creo que hay una americana y una inglesa.
4: Okay. Claro, esta debe ser la americana.
0: Okay.
4: Creo que son igual 11 temporadas.
2: Sí.
4: Los capítulos, dije, bueno, voy a ponerme a ver cuando termine Breaking Bad.
0: ¿Por dónde vas?
4: ¿De Breaking Bad?
0: Sí, así en temporada.
4: Estoy por los primeros dos capítulos de la tercera.
0: Ok.
4: Y dije, Shameless siempre la quise ver porque como que hubo varias recomendaciones y demás, que así a grandes rasgos no la empecé, no la vi, no la sé de qué tratan en conjunto, pero es una familia mantiene una especie de bar, esos típicos bares yankees donde van y dicen, ¿te sirvo más café, querido? Sí, sirve un café, tiene una barra enorme y los box para sentarse y lo único que comen son hamburguesas y
3: tocino.
4: Las Chicago Wings de Buffalo. Esas. Las Buffalo Chicago Wings, que no son alitas de búfalo, sino de pollo, que se hicieron en la ciudad de Buffalo. Dato curioso. Y tienen que manejar ese bar y su padre es como un alcohólico y son un grupo de marnos y van contando la historia. Y actúa también, además de Emily Rossum y otros actores más, actúa Jeremy Allen White, que es el protagonista de The Bear.
3: Dos series tienen saber de...
4: De comida, bares, de comida y bares frustrados.
3: Bares falopa.
4: También estoy viendo The Bear, la nueva temporada.
0: La 2, me parece.
4: Creo que es la 4. Estoy en esa. No sé hace cuánto se estrenó, pero fue hace poco.
0: Sí.
4: Empezamos a ver la 4. Está buena. Algo me di cuenta de Bear, que tardé un poco. O sea, no es que sí, me di cuenta recién, pero... que tengo sensaciones encontradas por cómo se desarrollan los capítulos. Cada capítulo hace un hiperfoco en un tema.
0: Ok.
4: Es como, no sé, mirás una serie, otro drama, no sé, Succession, bueno, no tanto autoconclusivo como Doctor House, pero Succession o etcétera, que no sean autoconclusivas, y hay como varias tramas pasando en el mismo capítulo.
0: Sí.
4: Esto lo que hace es, hay un tema que es tipo, no sé, hay un capítulo que es la indecisión de una de las empleadas de abrir un nuevo lugar con un socio o quedarse donde está, y es todo el capítulo siguiendo a esta empleada lo que hace en su día a día, de por ahí no cocina, y es todo diálogo con alguien sobre la indecisión y cómo va pasando. Hacen compras, hay como escenarios, pero es todo el capítulo. Hay otro capítulo que es tenemos que mejorar la calidad del menú o no variar tanto, y es todo el capítulo viendo cómo hacen eso.
0: O sea, es como...
3: Eso es de la cuarta temporada igual. O sea, al principio...
4: Al principio no tanto, es verdad. Al principio no tanto, pero creo que a medida que fue aumentando, pasando las temporadas, fue como cada capítulo hace un foco.
0: ¿Será que no tiene tanto un protagonista, sino que el lugar es más el protagonista? Ponele.
4: Sí, el lugar es más el protagonista. O sea, Jeremy Allen White tiene poco
0: sobresalio, claro, sí, obviamente. Sí, me imagino que sí, pero...
4: Pero hay capítulos, por ejemplo, donde uno de los pasteleros,
0: sí,
4: se lo mandan a Dinamarca a estudiar con un maestro pastelero que era compañero, y es todo el capítulo, te muestran cómo él se desenvuelve.
0: Claro.
4: ¿Qué es lo que hace en Dinamarca? ¿Y dónde vive? Y ahí se levanta a tal hora en un barco, va a recorrer Dinamarca. No sé si está bueno o malo, es distinto.
0: Claro.
4: Sí, te enfocás tipo en lo que pasa en decisiones, todo el tema. Y nada, genera bastante tensión, como va de menor a mayor, como la mayoría de los capítulos de la serie, sí, pero...
3: En estrés.
4: Es como que cada momento es tipo, bueno, pero ¿qué vas a hacer? Por ahí está hablando tipo con una piba, dando ejemplos retóricos de qué elegir, y decís, pero te vas a quedar, te vas a ir, ¿qué haces ahora? Porque está... no sé, es algo que me gusta, tiene mucho diálogo, tiene partes de cocina, de hacer el menú, de todo, hacer menú falopa que hacen en un restaurante, sí, para ganar la estrella Michelin. Pero está buena. Veanla, está buena.
0: ¿Esa dónde era que estaba?
4: En Disney.
0: En Disney.
4: Y tiene un capítulo, una, que es tipo un capítulo especial, que creo que es una hora. Sí. Capítulos duran.

0: reta que no vi Breaking Bad.
1: ¿Por qué temporada de Breaking Bad?
0: La tercera.
2: Segundo capítulo, tercera temporada.
0: Tendría que verla. Pasa que me cuelgo. O sea, pues la estoy viendo solo, güey, pero ya la vi, ya la vio. Claro. Entonces estoy como tipo, bueno, tengo un rato solo y por ahí me cuelo viendo 20 cosas que no sabías de videojuegos.
3: Claro.
0: Como,
3: ay,
4: no, ¿cómo no voy a saber?
0: ¿Cómo no voy a saber?
1: Ahora quiero saberlas.
0: Pero bueno. Vi dos pelis buenas. La verdad que me divertí. Estamos con Pri haciendo como ciertos ritualitos ahora para ajustar un poco la rutina y también compartir tiempo previo al nacimiento del crío. Uh-huh. De hacer como noches de pelis cuando tengamos tiempo disponible.
4: Y sea de noche.
0: Sí,
1: importante.
0: Sí, igual creo que una la vimos a la tarde.
1: Sujeto a cambios.
2: Es la noche cuando vos quieras.
0: Sí, es la noche cuando yo quiera, sí, bajo las persianas.
1: En algún lugar del mundo es de noche.
0: Sí. La primera peli que vimos el fin de. De nuestras vidas. Vimos Gran Turismo. Es el jueguito, ¿sí?
2: No escuché malas cosas.
0: De corredor a piloto, de jugador a piloto. Está buena, está basada en una historia real, que leí bastante la historia real.
2: Mira.
0: La historia real es un tipo que, un chico que está jugando al Gran Turismo y hacen como una especie de concurso,
2: sí,
0: a los mejores del mundo. Les dan la oportunidad de competir en un torneo virtual y si pasan van a una academia donde manejan para la escudería Nissan, en forma de práctica. Si ganan esa academia, manejan directamente después para la escudería posta en carreras profesionales, contra, sí, corredores profesionales. El piloto corrió en varias carreras, ganó algunas, incluso después corrió es muy conocido en Japón, ganó un circuito de 24 horas, no sé si fue el de Le Mans o el de Dubai, pero ganó con otros que también eran de la academia, varias carreras y premios. La peli está buena, no voy a mentir, está buena. Yo dije, va a ser medio falopa. Me gustó. Hace obviamente publicidad PlayStation y Gran Turismo, así, claro, que está, pero está bien hecha, es coherente. Te cuentan la historia de este chico que es hijo de un ex jugador de fútbol. El hermano va a ser jugador de fútbol, está con las inferiores del Cardiff de Gales, no sé qué. Que el chabón trabaja en una tienda donde vende medias, o vende ropa además, y es fanático de Gran Turismo. Chabón, tipo, es en el mundo virtual es reconocido, como que la gente lo desafía, va tipo a un cibercafé específico de simulación y ahí todos le corren. Batió récords, como que streamers quieren correr contra él. Él no streamea ni nada, como solo corre. Le llega la notificación como a su cuenta que ha sido elegido por tus tiempos de vuelta para correr en una carrera en tantos días y si ganás, te vas como a la... empezás a la prueba de academia donde manejas un auto, ¿verdad?
2: Claro.
0: Un Nissan GT-R, que es un auto de carrera, también que es una porquería en la vida real, de carrera no le fue tan bien, pero...
2: Bueno, pero...
0: es un auto de carrera, competís tipo en GT3. Actual de Stranger Things.
2: Me parecía el señor.
0: El
2: policía.
0: Sí, el
2: no,
0: policía.
2: El no papá de Eleven.
0: El no papá de Eleven, ahí está. Claro. Actúa Orlando Bloom.
2: Está medio rubio, ¿no? Puede ser que está medio rubio. No, Orlando Bloom.
0: Sí, el otro sí.
2: Está medio rubio, ¿no?
0: Está medio rubio.
2: Como si fumara con todos sus pelos. Claro. Porque es un rubio súper extraño.
0: Señor, no se tiñe.
2: Sí, sí, sí.
0: Él hace como de un piloto que se retiró por un choque y...
2: Le fuma mucho.
0: Lo llaman, claro, lo llaman de la academia como para que sea el tutor.
2: Sí.
1: Como en Cars.
0: Claro.
1: Como en Karate Kid. Como
0: siempre fue así. Y el chabón como, no, pero tengo
1: aparte retirada por historia triste.
4: Y retirada por un accidente de una carrera fallida.
1: Tal cual, claro. Dice, no es que no la rompió, no, no, sino exacto, algo se le impidió.
0: Claro, tipo, y ahí se traumó y no corrió más.
1: Tal cual.
0: Y actúa
4: la mamá, viste, claro. Una carrera.
0: ¿Y qué carrera? No, estaba corriendo una picada y pisé a dos mujeres. Vale.
1: Escalaba.
0: Perdí los brazos. Están bien, la verdad, de la peli. Los efectos especiales están bien hechos.
1: Mirá.
0: Juega mucho con de repente está corriendo el chabón y como que hace, se enfoca en la carrera y empiezan a mostrarlo de atrás, de arriba de atrás, como si fuese
4: como
0: Gran
4: si
0: Turismo.
4: Fuese la,
0: con claro, la cámara de Gran Turismo, todo.
1: Respetaron los planos,
0: ¿sabes? Sí, sí, con la línea de carrera, los sonidos, te frenan, tipo pausan la carrera y te dice, está en posición 8. Y te muestra la línea de carrera y él lo que piensa. El momento como que desarma el auto y empieza a pensar cosas del auto.
2: Nafta.

0: Caño de escape.
1: Líquido de freno.
2: Parabrisa limpia, parabrisa.
3: Sabemos mucho de autos.
2: No. Sé manejarlo. Llevarlo al mecánico. Son 2 horas. Se pasaron volando.
4: Sí. Creo que sí,
2: son 2 horas. Está hermosa, tiene mucha adrenalina. Te da emoción como diciendo, sí, tipo,
4: ganar,
2: tipo, carrera. Sí. Y hay como varios actores secundarios que hacen de los que participan en la academia, que obviamente no quedan, que después como los empecé a buscar y son como influencers de autos o pilotos virtuales que fueron a la película.
4: Es que no es un mal cast, o sea, los tres protagónicos son conocidos.
2: No, está bien hecho. Es una linda peli. Te gustan los autos, te gusta el Gran Turismo y te gustan los jueguitos, te va a encantar la peli. La historia está bien hecha, por lo que leí es bastante fiel, salvo obviamente las cosas de ficción que van a meterle, a cómo el corredor fue.
4: Igual me parece copado que hayan elegido hacer como una historia real de algo que más o menos tenga que ver con. Me parece que está bueno.
2: Sí.
4: ¿En dónde está? ¿O no está todavía?
2: Yo la vi, sí, está en plataforma. HBO, creo que está.
4: Ok, sí, me parece que sí. Me parece que sí.
2: Pero la verdad que.
3: Esta no es de este año, igual.
2: No. Esa era hace 1 año, 2 años.
3: Sí, es.
2: No la fui a ver al cine, digo, hubiera estado buenísimo verla en cine. Se veía.
4: Y pasa que era difícil tener de fe.
2: Era difícil. Yo tenía como.
3: Parece
2: un poco...
3: que cuando salió habían salido otras medios grandes.
4: También.
3: Y que pasó medio a segundo plano, creo.
4: Sí. Puede ser. Me da la sensación de lo mismo.
2: Pero la verdad que, tipo, la dije, che, está muy buena. Está muy buena todo el tema. A mí me encantan las carreras. Miro carrera de Fórmula 1, carrera de GT3, la 24 horas de Le Mans, todo. Y es tipo, che, me gustó. La parte, hay un momento que deciden ir a correr a las 24 horas de Le Mans, que son. Carreras de resistencia donde corren 24 horas seguidas, los pilotos se turnan, o bueno, vos manejás 8 horas, o alguno dice, bueno, manejás 10 y sos el mejor.
4: Tipo flecha bus,
2: claro. Entonces se bajan del auto, hay uno descansando en pits, lo meten y qué sé yo. Y esa carrera, tipo, es brutal.
4: ¿Cuántos tomis?
2: Yo le voy a poner 8 tomis.
4: Tomá.
2: Me pareció muy buena. Y la otra peli.
4: Comentan eso. Así respirás. Buenas noches, People Bella, dice producción. Le mandamos un saludito a producción que se quedó por.
5: Pérez.
4: Exactamente.
3: La re cagamos, pobre. Viste, la semana pasada dijimos que. Perdón, María.
4: La llevamos.
5: Y volvamos rotando, viste que este invierno todos hemos caído un poquito.
2: Hola.
4: Saludos, familia, dice Tico. Le mandamos un besito a Tico también.
5: Gracias, Tico.
4: Chris nos dice: ¿Americana de qué país? Bueno, no, ahí. Americana de Estados Unidos. Agus dice: Shameless, la versión americana, la amo, es una bomba. Yo creo que vi un par de capítulos de Shameless de la primera temporada, lo vi con Agus. ¿Qué?
3: Shameless tiene dos versiones, entonces, tipo, sí. Una.
4: Claro, una inglesa y una americana. Yo vi la americana, que es la que Tommy estaba hablando recién también. Me la agendo para mirar, dice Marina. Si Herbie pudo ganar carreras, yo confío en el auto de Gran Turismo. A mí, ¿sabes qué? Herbie me gustaba bastante.
2: ¿Lindsay Lohan?
3: ¿El auto?
4: Debe ser por Lindsay Lohan. No, sí. O sea. Las dos respuestas son que sí, o sea, porque sí.
5: Hermosa, obvio.
4: Como que una viene con la otra.
5: Yo iba a decir de Shameless, justo busqué rápidamente. La original es la inglesa, que salió en 2004. También tuvo 11 temporadas.
2: Sí.
5: Y la de Estados Unidos salió en 2011, con 11 temporadas también. Entiendo que hay un par de actores que se repetían, pero aún nos puede dar más información, ya aprovechando que está en el público, que él era el fan.
2: Agus, tirá la posta.
4: Vamos, Tommy, dijo Mati Emprendedor. Euge dice: esa película que vio Tommy me recordó el camión de mudanzas de Lucas que se quedó frente al estadio de River Bardo.
3: No.
4: ¿Sabes qué? Agus se mudó la semana pasada y me pidió el número de teléfono de un
5: flete.
4: Y le dije: mira, el único que tengo es el de. Te lo paso, pero digo, no es que tenga buenas referencias.
2: Claro. Ya sé quién es.
4: Claro, lo cuento brevemente, pero cuando nos mudamos de San Telmo a San Isidro.
5: Hay que cruzar toda la ciudad y venir a Zona Norte, que es tipo a 25 kilómetros de la.
4: Y en un momento estábamos por la Ilia, que es una avenida muy importante, una autopista muy importante, y cuando llegamos al peaje. Estacionamos tipo contra la ventana y el chabón tipo se queda así y la mina del peaje le dice literal, flaco, te tenés que ir. Y el chabón dice: no tengo nafta.
3: No.
2: Yo lo mato.
4: De hecho, yo lo que le dije fue: qué bueno que estás conmigo, porque otra persona te mata.
5: ¿No? Teníamos todas nuestras pertenencias en ese camión.
4: Toda mi casa parada en la Ilia y viene a buscarnos un flete y el flete, nos, o sea, era la tres grúa. Veces más chico que el camión. Era,
5: fue hermoso.
4: No el flete, perdón, la grúa. Grúa. Igual lo intentaron y era como tipo.
5: No se rompió la grúa esa, también
4: se
5: tuvo que.
4: La grúa,
5: que una más grande, o sea, vino
4: como una grúa más grande.
3: Un avión. Llevar nafta no era una posibilidad.
4: No, porque cargar, el tipo me dijo, no, salí temprano, no sé qué, y me olvidé de cargar nafta. Yo, como bueno, dale.
5: No, chicos, fue toda una aventura.
4: Me descontó $1,000. En ese momento, era significativo. Era casi que una hora de.
3: ¿Cuánto fue el total?
5: Claro.
4: Me parece que no me acuerdo, pero en ese momento $1,000 creo que era la hora que nos costaba, tipo, del traslado.
2: Sí, sí, igual casi nafta haciendo fletes, como che, tenías un trabajo.
4: No, sí, literal.
5: No, fue una locura.
4: Pero bueno, sí, no. Se me debe borrar la raya de locote manejando 8 horas seguidas. Buenas, dice Keki. Leo dice Shameless o Shameless. Inglesa está re piola. Igual creo que vi las dos primeras porque después flashean. Y Agus dice que no vio la versión británica de Shameless, así que no tiene ni idea si se repiten o no personas.
5: Ay, gracias.
2: Excelente.
4: Bueno, entonces, ¿cuál era la otra entonces?
2: Bien, y la otra película que vimos ayer de noche.
5: Y anoche
2: fue. Ay, el nombre es medio raro y no me lo acuerdo. O sea, me lo acuerdo. Es El Club de los Crímenes del Jueves.
4: Oh, o sí, algo sí, así. Sí, sí, sí, sí, sí, lo digo, lo digo.
2: Club del asesinato
4: la de los la gente grande.
2: Sí,
4: sí.
0: De los viejos.
4: No, bueno, es que no me parece que sea tan. Ya tengo como medio difuso el tema de la vejez. Entonces, sí. Tipo, en cualquier momento es la de los viejos y es como, che, son más chicos que vos.
2: El Club del Asesinato de los Jueves. O el Club de los Crímenes de los Jueves. Actúa Pierce Brosnan. Y otras más personas.
4: Actúa de la mierda.
2: Sí, actúa más gente. No me acuerdo, actúa el de Lucifer también.
4: Sí.
2: Actúa el de Doctor Who, que es Barty Crouch, que es ese tipo que.
3: Barty Crouch.
2: Sí, ¿sí? Barty Crouch Jr. Barty sí. Que no me acuerdo el nombre, pero ahí abusé a acordar.
5: Gracias,
4: sí, los felicitamos por haberse mudado.
2: Felicitaciones, Abus,
5: sí,
2: por la mudanza.
4: ¿Cómo se llama? Barty Crouch Jr.
2: Sí.
4: O Senior.
2: Junior.
4: Junior.
2: Qué bien que hablo. Es un actor inglés reconocido.
4: ¿Es el hijo de Ojo Loco?
5: No, eso
4: no.
5: Fue loco.
4: Eso fue loco. Mira.
2: Bueno.
5: Eso.
4: ¿Ese? ¿Hijo loco?
3: Sí, o sea, la primera
5: sí, ¿no?
3: Hora y media de película es Ojo Loco.
2: Claro, porque está tomando la
5: re, gracias. Multijugos. De una, por eso era que estaba para sí. Yo, re.
2: David Tennant, ahí está, David Tennant. Gracias.
5: Tuvimos que hacer un spoiler para.
2: Porque encima me quedé como el nombre de la peli. ¿De qué trata? Primero que nada, gran peli. La verdad que me sorprendió, muy bien, muy divertida. Este grupo de jubilados están en una casa.
5: De jóvenes de corazón.
2: De jóvenes de corazón, están como en una especie de geriátrico, pero re top. Tienen llamas.
5: Es que no me imagino Pierce Brosnan en otro lugar. O sea, después de ser 007, tiene que ser todo más arriba.
2: Tienen tipo llamas, tipo como animales de acompañamiento. O sea, es una especie de mansión donde cada uno alquila un departamento de esa mansión. Están hermosos departamentos. Y hay actividades, tiro al arco, rompecabezas, cocina, crochet. Y
3: llamas.
2: Claro, llamas. Hay un montón de cosas.
5: El sueño de todos, ¿viste?
2: Y debe salir un huevo encima, porque tipo, vos ves y es como tipo, qué caro debe salir esto. Entonces, este grupo tiene uno que se llama los jueves, hacen el Club del Asesinato, donde resuelven distintos crímenes que les llegan y se ponen como a resolverlos o a hacer distintas suposiciones y demás. Le llega un crimen no resuelto. ¿De dónde le llega? Que no es spoiler, es una de las residentes que está ya en cuidados paliativos, que no está consciente. Era una ex policía en los 70 y le fue como dejando crímenes para que resuelvan. Ya resueltos, pero este no está resuelto. A todo esto empieza a haber como una trama secundaria, como otra trama principal, que es. Hay gente que quiere vender Ese geriátrico, siempre viste que el capitalismo sí. se mete ahí. Quieren el geriátrico para hacer como residencia de lujo y más plata, más dinero, más felicidad. Entonces, hay como tres socios. Uno es David Tennant, el otro es un señor que tiene a la tía internada en este lugar, que está viviendo, no internada porque no están con atención médica, sino viviendo ahí. Y otro que es un misterio. Mueren dos. No estoy peleando nada,
5: son grandes, dale, chicos.
2: Y ahí empieza como un poco el juego de, bueno, ¿qué pasó? ¿Quién lo mató? ¿Por qué? Demás. Si está involucrado el hijo de tal, qué sé yo. No voy a spoilear mucho más.
6: Claro, pero por eso mueren por empezar a investigar. No es que mueren porque están viejitos.
2: Los socios mueren. Los viejos no mueren ninguno. De hecho, no hay peligro de muerte. No es que, ay, no muere, me spoilaste. No hay, es como, mueren dos de los socios.
4: ¿Como de los dueños del lugar, decís?
2: Sí.
4: Okay.
2: Y queda uno. Entonces dice, nada, los habrán matado para vender esto y qué sé yo. Y ahí empieza como la trama, se hacen amigos de una policía que empiezan a investigar eso. Hay un personaje que no es Pierce Brosnan, pero podría haber sido, pero me parece que lo hicieron a propósito, que no lo sea él, que en un momento tipo le preguntan, ay, ¿qué te dedicabas antes de jubilarte? Asuntos internacionales.
5: Claro.
2: Y de repente se le escapan cosas tipo, no, bueno, pero entonces para torturar a alguien y preguntarle cosas y todo es tipo... La miran como diciendo señora. Y hay un guiño que a mí me pareció increíble, que en un momento esta mina usa un auto y es un Aston Martin. Y el Aston Martin es el auto de los 007. Después te cuentan que era como...
4: Ya, pero hay guiños, digamos, constantes.
2: Como que esta señora era espía.
4: Claro.
2: Era tipo jefa de espionaje y demás, como era grosa y demás. Y después, bueno, cada uno tiene como distintas profesiones. Uno es psiquiatra, el otro era sindicalista, tipo demás, o... sabía de leyes. Hay una que es enfermera, que es la que se va poniendo como la más nueva. Ahí se desenvolvió una historia. A mí me pareció muy buena peli. La trama es un poco predecible, está bien hecha, no deslumbra como qué sé yo. Está bueno que sean personas mayores, le da un toque distinto, como juegan con eso, bueno, hacete medio loco, total, no vas a sospechar nadie, o hacete el borracho, o hagámonos como mujeres indefensas que vamos a preguntarle a la policía, y tipo, la piba manejando un Aston Martin a 120 por hora en Londres.
5: Hermoso.
2: Pasa en Londres, está muy bueno, a mí me gusta mucho el acento británico en las películas. Le voy a poner un 7 Tommy's y medio.
4: Menos que Gran Turismo.
2: Menos que Gran Turismo. Venía con esa duda. Me gustó mucho esta peli. Es un poco predecible.
4: Lo habías dicho.
2: Es un poco predecible.
4: ¿Está en Netflix, no?
2: Está en Netflix. Sí. Pero está bien, está buena. Pierce Brosnan actúa muy bien, hace pavadas, cosas de humor. Pero bueno, véanla, totalmente recomendado. Son, no sé si dos horitas, una hora y media. Entonces, gran peli, no tiene desperdicio.
4: Bueno, perfecto.
5: Me encanta.
4: ¿Alguien iba a decir algo? No, listo. Escuché un prehablado en por el sorongolo. Otra inglesa que vi fue reversionada, fue The Office, dice Euge, haciendo alusión a Shameless. Yo vi esa peli esta semana, Tommy, dice Marina. Están Helen Mirren, Pierce Brosnan, Ben Kingsley, David Tennant, etcétera, etcétera.
5: Brosnan, el primo. Brandon,
4: el primo es. Geriátrico en un palacio en el área rural de Londres. Topísimo los viejis.
2: Sí. El palacio era tipo tremendo.
5: Hermoso.
4: Creo que lo vi en el trailer, sí, como no están si era... casi que en una colina, ¿no?
2: Sí, no sé si voy a decir una flasheada, pero por ahí me lo dijo Pri, no lo chequeé. No sé si es la casa que usan en algún momento en Downton Abbey.
3: ¿Sabes qué te iba a decir? Tipo Downton Abbey.
2: No sé si es la casa. No vi Downton Abbey, claro, pero Pri me dijo, para mí, ¿qué es?
4: Pero puede ser, mirá.
3: Tiene varias locaciones.
2: Sí, es.
5: Recurrentes. Qué lindo. Downton Abbey también la tengo pendiente.
4: ¿Cuál?
5: Downton Abbey.
4: Sí, no la vimos.
5: ¿Cuántas? ¿Cuatro o seis temporadas?
3: No, son más. Bastante.
5: ¿Más?
4: Son como 10.
5: ¡Wow!
4: Creo, o 7 al menos.
5: Pero sé que me la recomendaron por años y me quedó colgada también.
2: Sí, yo la quiero ver. Pri la vio y dijo, está muy buena.
5: Sí, siempre me dijeron que está re linda.
4: Pierce Brosnan Brosnan. Pierce Brosnan, que actuó en una de las películas de escenas del cine, James Bond, con ese terrible CGI de la avalancha, dice Euge. Tengo ganas de hacerme un maratoncito de James Bond. Hace rato que venimos diciendo eso.
5: Yo me lo hice de chica, así que me lo rehago siempre. Aparte de Sean Connery, corazón. Tengo debilidad por él.
2: Esa era la época del James Bond machista, muy fuerte.
5: La obra original es machista. Estamos hablando de los 20, 40, o sea, tiene todo el sentido. Él no es más que un ejemplo de su época. E irónicamente, tiene contenido machista, no voy a decir que no. Pero me acuerdo que de adolescente, y ya estábamos en los 2000, que ya comenzaba como toda esta ola, no parecía tan grave. O sea, había chistecitos que tendría que volver a ver, pero.
2: Pero bueno, las anteriores sí tienen como algunas cosas.
5: Para mí, a mí no, personal, 100%. El segundo o tercero es Roger Moore, sí, que es unos ojos azules que la gente amaba. A mí el humor de él no me gustaba, porque Sean Connery, que es el primero, es como re serio, es un James Bond, no oscuro, pero el prototipo que te imaginabas si vas a ser un macho inglés, al menos a un caballero, ten todas estas como guiños del lore que quiero imaginar. Este otro Moore era un poco más gracioso, pero era como una gracia de los 70, 80 que yo no entendía de chica, entonces no me daba gracia, era como, ¿eh?
2: Sí, no,
5: ¿esto era un chiste?
2: De hecho fue como medio un poco polémico ese.
5: Exacto, y también hay uno, Timothy Dalton, que mucha gente le gustó, él tiene pocas, y creo que Pierce Brosnan es uno como que revive un poco los 90 James Bond, y después viene, bueno, Daniel Craig,
2: que
5: corazón, era muy sexy.
2: Bueno, que le pone también como un poco más de sentimiento a James Bond.
5: Tal cual, y a la vez macho, robot, ¿viste? Exacto,
2: o sea, como tiene un macho, yo, tipo, como diciendo, me enamoro, sufro por amor, pero te cago a bifes.
5: Y aparte te enamorás de Eva Green, como para no enamorarte, vale. Bueno, y Javier Bardem, cuando hace este de malo, que es un malo medio medio no, hay una tensión sexual que en los que estamos hablando 2010, ese Bond de la nueva generación como que me recopó, pero no hubo mucho más de Daniel Craig después, ¿no? Tendremos que hacer la maratón, porque también la tengo medio...
4: Me sorprendió que nombraste a casi todos los...
5: ¿Era fan? Bond. Yo fui, o sea, la maratón que me hice fue con
4: en orden, y el último que te faltó es George Lazenby, que fue una
5: sola peli. Sí, hubo uno que me perdí.
4: Son 25 películas en total. Estaría bueno igual, ¿eh?
2: A mí me gustó la de Pierce Brosnan.
5: ¿Viste? No lo pegó a todos.
4: Al final era más difícil, me parece.
2: Me re gustaban, me re gustaba como... me sigue gustando como actor Pierce Brosnan. Pero creo que las de James Bond, para mí, las de él fueron como... marcaron una generación. Las de Craig están muy buenas, pero creo que impactaron mucho las de Pierce Brosnan, de cómo fue todo en ese momento más taquillero.
5: Me decían además que él fisionómicamente es como muy muy el James Bond, que la gente como que se imaginaba los ojos, el pelo, el porte, la cara, porque era precioso, sigue siendo precioso. Entonces como que sí, sé que por ese lado él también marcó un antes y un después.
4: Sí, a mí también me parece que es el que más tiene cara de James Bond.
5: ¿Viste?
4: A mí Daniel Craig no me gusta tampoco.
5: ¿Por qué? Me parece re sexy, te juro, como viste, re secada.
4: No me gusta cómo actúa, no me gusta, pero y de hecho no me gusta por James Bond, no sé si vi muchas cosas del chabón.
3: La chica del dragón tatuado.
5: También,
4: re. Pero es que sabes que yo con la chica del tatuado no tengo algo como nadie.
3: No.
5: Mira,
2: hay una con Nicole Kidman que hay una infección.
4: No, pero tendría que verla igual, tendría que verla.
3: La de la chica del dragón tatuado me parece que es una de las mejores adaptaciones del libro a peli.
4: Lo que pasa
5: totalmente y hecha por Hollywood, que es un montón.
3: Sí, está la sueca, que entiendo que, o sea, creo que la peli se pone mala después, pero porque los libros, el segundo y el tercero son terribles.
4: ¿Por qué no pasa que se muere el autor de los libros?
3: Sí, se muere después del tercero.
4: Y lo siguen haciendo el libro.
3: Los primeros tres libros son del mismo autor. Sí. Después fallece y sigue la saga un fan. Pero, no sé, es como que se tomó algo y no... El primero tiene una calidad muy buena y el segundo, no sé, le pagó un ghostwriter medio pete y es muy malo.
5: El tercero, la primera parte, yo no la puedo terminar. Me acuerdo de leer y leer y leer y leer y dale. ¿Qué onda?
3: O sea, en el primero tenés a Lisbeth, que es como hacker y ruda y punk y todo antisistema. Y en el segundo arranca que se quiere hacer las tetas, que es como lo menos congruente con el personaje del universo.
4: Tengo ganas de verlas.
2: Pensé que quería hacerte las tetas.
5: También,
4: ¿por qué no?
5: Películas que tiene tetas también.
2: Sí, James Bond, dato, el año que viene sale un nuevo juego de James Bond. No una nueva peli, sé que alguno diga, peli no. Sale un nuevo juego de James Bond. Hace mucho que no sale el juego de James Bond. No sé si los últimos fueron tipo los de Nintendo 64, pero sale un nuevo juego de James Bond, para ver qué onda. Es medio raro de llegar esos juegos al de esas pelis a los juegos, porque es como un universo, digo, tan, a ver, no quiero decirle lineal, pero como ya definido.
5: Claro.
2: ¿Ves? Es como, bueno, podés meter una peli en un juego y hacer, claro, que pelees contra, claro, Doctor No, pero ya es como un poco, pero bueno, nada, es como algo que están prometiendo, como cuando James Bond todavía no tenía la licencia 007 o como recién está empezando el mundo del espionaje.
4: Parece que sale en 2027 una peli de James Bond. Está en producción, teóricamente empieza la producción el año que viene. Y el juego que estás diciendo debe ser 007 First Light.
2: Sí. La peli, yo voy a decir un rumor que en un momento salió en Reddit. No lo sé, no lo confirmé.
3: Fuentes Reddit.
2: Fuentes Reddit.
5: Me encanta, igual.
2: Okay. Pero hace tiempo que salió ese rumor.
4: Sí.
2: Y creo que vi algún video de YouTube, después voy a buscarlo. Dicen.
4: A ver.
2: Que va a ser una mujer.
5: Negra. ¡Oh!
2: Probablemente.
5: Igual mientras sea sexy, compro.
2: Igual hay un tema. James Bond. Vos que la viste más, James Bond es como, no es el nombre de cada uno, es como el nombre código de, al espía
5: le
2: ponen.
5: El 007, hay otro
2: 007
5: más.
2: Es la licencia o el código que tienen, y James, sí, Bond es como, bueno, vos te llamabas James Bond,
3: sí,
2: como en vez de John Doe.
4: La productora de James Bond salió a decir lo siguiente: siempre será un personaje masculino.
5: Oh,
4: Fleming lo hizo así. El cine debería generar nuevos protagonistas femeninos, no transformar a uno ya existente.
2: Excelente.
4: La verdad que estoy de acuerdo.
6: ¿Entendés, Tommy?
4: Daniel Craig también salió a decir algo, pero no entiendo por qué me lo pone. Pero sí hablan de un posible spin-off. Lo cual es básicamente lo mismo.
5: Es que igual, a mí siempre me pareció como que se quedaron cortos, o no sé qué pasó en el medio que no lo hicieron, porque era un universo gigante. O sea, estamos hablando de una fucking agencia, y la inglesa es como una que le dijimos ver, pero se entiende que hay internacional. Entonces, como que hubieran podido escalar ese universo de muchas formas.
2: Cuestan las películas y todo el tema de espionaje. Es algo que vi, como que hacen pocas, hacen por ahí buenas pelis, todo el tema de espionaje, organizaciones secretas, y después como que queda, no sé, Kingsman. Hicieron la primera, las dos, me encantaron. Salió, sí, la 3, no me gustó mucho.
4: Sí, ay, la expansión del mundo fue
2: y choc. Podrían haber seguido en un montón de cosas.
3: Mini Espías, está buenísimo.
2: Uy, Mini Espías 3D. Y no sé, tenés también, por ejemplo, todo el universo de Tom Clancy.
5: No lo tengo, Tom Clancy.
4: Tom Clancy es... ¿Sabes que nunca me quedó claro? ¿Tom Clancy era milico? ¿O el chabón es escritor de historias militares?
2: ¿Sabes qué? No recuerdo si era militar, pero él es el autor de las novelas militares.
4: Claro, él hizo Rainbow Six.
2: Sí, Rainbow Six es una novela,
4: claro,
2: de una organización de agentes especiales internacional, y después hay los juegos.
4: Claro.
2: Los juegos, los primeros que están en Play o en Compu, no ahora el Siege, que es como un Counter, tenían las historias de estos personajes, que había uno de Estados Unidos, Inglaterra, Israel y Alemania.
4: Sí.
2: Y tenían las historias que relataban en los libros.
4: Claro.
2: Tipo que bajaban un helicóptero, tenían que rescatar rehenes de un buque, tenían dos. Vos eras como
4: aparte
2: un SWAT.
4: Es full sigilo, ¿no? Como que la magia.
2: Era muy táctico. Fue uno de los primeros juegos tácticos difíciles junto con SWAT, que era tipo, no entraba así, tipo, como, disparo a todos lados, los mato a todos. No, tipo, no podías saltar y venir y pegarle. Tu personaje se cansaba, tenías que usar distintos tipos de armas, y disparabas, te escuchaban.
4: Yo me acuerdo cuando yo lo había jugado, no sé si el primer juego es como medio en 2D, medio plataforma, y vos lo que tenés que hacer es como que tenés que hacer algo con las computadoras de ellos, que son como una suerte de checkpoint. Y yo de chico decía, morre, el chabón entra todo sigiloso, te reinicia el Windows... Tipo, y se va. El chabón hizo todo eso, acá le tiro tu guitarra, inicia el Windows. Comentarios y al cortón. Podrían hacerlo como el Hitman, dice Leo. ¿Sabes que no jugué tampoco los Hitman? Jugué un par, pero me son un poco densos.
2: Están buenos.
4: ¿Sí?
2: Yo jugué varios en la Play 2, ahora salieron algunos nuevos y están muy buenos.
4: Sí.
2: Me van aguantando. No es mi estilo de juego. No, claro, me gusta. Son sigilosos, pero
4: Pero vos no.
2: Pero digo, claro, yo
4: era. A mí me pasa eso, Es como.
2: ¿Te acuerdas que jugamos al Payday?
4: Sí, sí, sí.
2: Que era
4: eso,
2: tipo, bueno, difícil. Teníamos que robar un banco y hacer sigilo. Y nosotros entramos, tipo, escopeta.
4: Esto es un asalto.
2: Venía SWAT y nosotros disparando, tipo.
7: ¿Qué es eso,
2: papá? ¿Qué estás haciendo? Sacá la plata.
4: A mí con la izquierda me pasa eso, que a veces me descubre. Tipo, un cocinero. Hay una misión de un barco en el nuevo, que la verdad que está muy buena. Pero la verdad es que tenés que reiniciar todo. Y muchas veces es tipo pasear. Bueno, no pasear, pero sí.
2: Hitman tiene como que tenés distintos niveles, podés hacerlo mucho sigilo, no tanto sigilo, tenés como distintas facetas de eso.
4: Después te voy a preguntar de otro juego más.
2: Sí.
4: Vamos a un cortecín.

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0: Estábamos escuchando Despertame cuando termine septiembre de Día Verde. Espero que la hayan disfrutado tanto como nosotros.
1: Coman sus vegetales verdes.
0: Coman sus vegetales. Agus dice, pero qué temón que pusieron. Lo puso así. Léelo, boludo, lo puso así.
2: Gracias.
0: La peli la producirá. Mira, la peli la producirá Amazon, ya que Jeff Bezos adquirió todos los derechos de la franquicia. Los antiguos productores y dueños ya no tienen voz ni voto en las próximas películas.
2: ¿Qué franquicia, James Bond?
0: Sí.
2: ¿Y las adquirió Bezos?
0: Chicos, mirá que
2: el mundo... Sí, no, re. Pero que el mundo está como roto, Bezos. Pero Adam Sandler no adquirió los derechos de Crepúsculo, chicos.
0: Sí.
2: En otra noticia...
1: El otro día caí en una... Tuve una revelación. Hermoso. Estaba con un amigo y le digo... Suar, ¿no es un poco el Adam Sandler de Argentina?
2: No.
0: Bueno, produce sus propias películas.
1: Pero Adam Sandler con sus amigos. Con él siempre de protagonista.
2: Con esa misma cara de boludo en todas las películas. Y me cuesta decir que no, pero contame por qué no, Coquitos. Quiero
3: más. No, porque Adam Sandler es una bestia y Suar
0: no. No, bueno, tampoco es una bestia.
3: Sí,
0: tampoco es una
3: bestia.
2: Tiene películas, pero tiene películas.
1: Lo estoy trayendo a la Argentina, está devaluado. No estoy diciendo que es igual.
0: No, y aparte también igual, ponele, porque yo te voy a decir que las músicas, es verdad también.
3: Las músicas.
0: Las músicas. Le cambié de tema. Las películas de Adam Sandler buenas, es verdad que dejaron de existir hace 20 años más o menos.
2: Pero tuvo películas.
0: Pero
1: nunca existieron.
0: Pero ponen, yo de suerte no rescato una novela que había hecho que se llamaba Sin Código, que no era una novela, era como un. Era un semanal. Que estaba muy bien. Era un policía que estaba muy bien. Pero después, como estaba muy bien, la hicieron diaria y la hicieron tira. Y la segunda temporada era una cagada.
2: Y se fue toda la...
0: Y claro, y se transformó en lo mismo de siempre. Tipo, ¿cómo podemos hacer para que Suar esté atrapado en un balcón y tenga que pasar al balcón de al lado? Tipo, escena típica de Suar. Típica de Suar. Por algún motivo Suar ama estar en balcón y se pasa otro. Pero es verdad que hace 20 años que Suar no hace nada bien. Bueno, nada bien no, me refiero a una película buena. Algo bien de
3: tampoco conozco mucho de la vida.
0: De vida, tipo Adri. Pero bueno. Bueno, cambiamos de tema antes de que Adrián Suar nos denuncie. Abby dice, Adam Sandler es Krusty el payaso cuando se apaga la cámara. Suar me da más a Ben Stiller.
2: Mira, interesante.
0: A mí Suar me da más a Nicolas Cage, que capaz que en algún momento puede tener como su rencio.
2: Mira, nos perdimos un comentario de producción que decía, hacemos una peli de Mata Hari, cuando estamos hablando de personajes femeninos como espías. Es okay, cierto, rey, un alto personaje histórico, que aparte la condenaron el país por el que estuvo espiando, o sea, realmente nunca fue doble espía. O más bien, quedó todo en medias en la doble espía, así que una peli bancaría. ¿No hay documentales al respecto? Todo, habría que buscar.
0: Habría que buscar
1: algo, sí. Pero si no, bueno,
3: pero algo bien hecho.
4: Voy a hacer sí, algo mainstream.
0: Estaba pensando justo mientras hablábamos en el blog anterior de esto, de que bueno, de comprar los derechos de Agente 007.
2: Y Crepúsculo es lo mismo.
0: Y Crepúsculo.
1: ¿Tenían ganas de comprar derechos?
0: No. Sí, siempre.
2: Si tuviera.
4: Igual siempre compra también izquierdos. Pues.
2: Sí, para balancear.
0: Y a veces centros, porque si no se te llenan los extremos. Estaba pensando en esto, ¿no? De que bueno, está Spy Family. También hay un manga que está muy interesante que se llama, creo que se llama La Mujer del Espía.
2: Oh.
0: Capaz que no, capaz que se llama El Marido de la Mujer del Espía. No me acuerdo. No creo que se llame así. Seguro se llama La Mujer del Espía, sí, El Marido de la Mujer. Bueno, que también está muy buena. Y pensaba, mirá si el próximo, como sobreexplotación de producciones son espías. Y tenés tipo, el, como Kingsman, ¿no? Y también, bueno, está bien que no lo es. Pero tipo como eso, como un multiverso de la gente 007.
2: Yo me vería la serie de los espías rusos que tuvieron hijos acá en Argentina.
0: Bueno, y
2: los nenes descubrieron hace 2 años que los padres eran espías.
0: Que más que yo
2: que
0: me la vería
2: es,
0: yo la voy a ver, porque no hay chance de que no
2: por
0: haya
2: favor,
0: una producción
2: alguien que la haga,
0: independiente que haya dicho tipo...
2: Esto fue real y sí, para los pobres nenes fue real.
1: ¿Hay un documental?
2: Hay un par de youtubers que ya hicieron el caso. De a hecho, ver. No sé si...
0: Porque
2: también...
0: ya pasó un año.
2: También Cook fue una de las que... Nosotros vimos un par de que te contaban toda la historia, cómo fue, y también como que buscaron todas las info diciendo que ellos no eran los únicos. Hablamos de células acá, hubo una entrada muy grande a principios de los 2000, 2010, o sea, como que fueron varios, y esto fue nada, como comenzaron las alertas, y saltó que había como infiltrados, y por eso los rescatan. Va, más que rescatarla, como que dicen, bueno, misión terminada, vuelvan antes de que escale, y por eso van estos dos espías que llevaban 10 años fácilmente. Así que, uy, perdón. Hay documentalcitos de YouTube. Ojalá Netflix o alguien tipo productora grosa haga algo más, porque es un caso fascinante. Y de vuelta, pobres pibes. Eran campeones del mundo, chicos. Y ahora no, están en Rusia. O sea, Putin los recibió en el aeropuerto, todo bien, pero entre ser campeón del mundo y Rusia, no sé.
4: Menos mal que no le dijo quieren té.
2: Ay, no, claro, no quieren entender nada. ¿Quieren bueno, aparte té? No soy en ruso tampoco, o sea, terrible.
0: Hay varios documentales en YouTube.
2: Venga, bueno, eso,
0: YouTube. Pero largos, lo denominan como el caso Topo, más que nada.
2: Oh.
0: Es como Topos, espías rusas en Argentina.
4: Se asomó el topo.
0: Y hay un documentalcito que parece que dura media hora, pero es de Telefe. Ya va a salir uno de Netflix porque es un gran caso.
2: No, aparte, en YouTube hay cosas buenas y ahí fue donde nos enteramos, por ejemplo, que estaban totalmente adaptados, que toda la gente que los conocía decían, no, era una familia normal. O sea, fue realmente un flash y los propios hijos. O sea, realmente yo siempre, nadie piensa en los niños. Bueno, pobres niños, chicos.
4: Vengan a comer a Sadovsky.
2: Claro. Y el Chori.
4: Sergey y Caterina.
0: Muy interesante. Yo me la quiero ver. Me interesa mucho el documentalcito ese. Bueno, Cocón.
3: Yo. Bueno, yo voy a hablar de anime.
0: Me encanta.
3: Voy a hablar de un poquito tarde, pero la empecé hace poco. De Blue Lock, que básicamente es un proyecto de la Federación de Fútbol Japonesa como para ganar su primer mundial, digamos. Y todo esto se basa en que la pieza clave de los equipos, lo que destaca es el delantero. Y es medio raro, porque el planteamiento es, el delantero no tiene que jugar en equipo.
2: Claro.
3: Tiene que ser egoísta en todo momento. Y es medio raro, pero me va gustando porque también es como que es un poco que juegan justamente con el ego de cada futbolista. Es como que te pinchan para que seas egoísta.
0: ¿Cuántos capítulos viste más o menos?
3: 4.
0: Ah, recién la estás
3: sí,
0: empezando.
3: Sí, la estoy recién arrancando.
0: Es como un Battle Royale, pero de fútbol. Es como que, tipo, agarran a los que, no me acuerdo bien cómo los seleccionan, pero como a los mejores adolescentes.
3: Sí,
0: debían ser los del colegio, como
3: 300...
0: Mejores delanteros.
3: Mejores delanteros hasta 20 años o 18, claro, más o menos.
0: Entonces los meten a todos juntos y le dicen como, bueno, es como justo el otro día
1: que más goles hace.
2: No,
0: pero no solo eso. Me estaba acordando, justo el otro día hablábamos del el reality show este, el de... De Apprentice.
2: Sí, el de Trump.
0: El de Trump. Que tenía esto de que, me acuerdo que uno de los primeros capítulos, como que este reality show se trataba de que varias personas querían ser los secretarios personales de Trump, entonces tenían que convivir con él y hacer cosas que no tienen sentido. Y porque la verdad es que no tiene sentido. Entonces como que lo primero que pasaba era que llegaba Trump y decía como, bueno, entren. Entonces entraban y el último que entraba, tipo capítulo 1, minuto 8, le decía como, no, bueno, estás despedido porque llegaste tarde. Okay. Y el chaval le decía, no, pero tipo priorizaste, dejé como que, no sé, una falta de respeto, ¿no? Y como, bueno, pero a mí no me importa.
2: Te faltan visiones.
0: Y era como esto, ¿no? Tipo, te falta egoísmo.
4: Mente de tiburón.
0: Entonces es como esta mezcla en la que, tipo, ponele en la primera parte o la primera descalificación es como esto, como, bueno, todos tienen pelotas, ponele, no me acuerdo cómo era, pero el que se termina el tiempo y no tiene pelota, tipo, los descalifican y nadie les avisa nada. Y no es que solo te descalifican y encima no podés ser parte de la selección de Japón nunca más, pase lo que pase.
4: No,
0: ni, es el castigo.
3: Ni jugar en la federación, o sea, en los equipos ni siquiera.
0: Chao, te dedicas a otra cosa.
2: Petado de por vida.
0: Nada. Totalmente innecesario, claro, o sea, tipo, un nivel de presión total. Entonces pasa esto de que como hay veces que, y aparte que esto lo va sirviendo, pero está muy bueno, que es como que van creando formas diferentes de jugar al fútbol. Ponerle tipo un 4 contra 4 o quemado, con balas, como, entonces, como cada vez más extremo, pero es lo que dice Coco, como que tiene esto de que tienen que destacar en egoísmo.
4: Okay.
0: Te devuelvo la pelota.
3: Después, bueno, los personajes me gustaron muchos. En general, digamos, no solo Inzaghi, que es como el personaje principal.
4: ¿Inzaghi?
3: Inzaghi.
4: Filippo Inzaghi. El de la no.
3: Después está bueno porque también alternan en nombrar jugadores reales y... No sé creo que en su momento lo vi, creo que hay alguna que otra aparición de jugador real también. Y
4: Cristiano Ronaldo.
0: Sí, no, no, de hecho los nombran. Sí, sí, sí. A Messi lo nombran ya en el primer capítulo. Y lo muestran así todo épico. Y dicen, ¡oh,
2: ganando!
0: Oh, sí,
3: oh. Igual es raro, no sé por qué. No me acuerdo ahora bien cómo fue que lo nombraron, pero justamente Messi no es egoísta y es destacado por cómo crea juego, pero acá lo nombran. No, lo que me gustó mucho es que cuando al principio los reúnen justamente para la primera eliminación, les dice, bueno, yo desarrollé y según mi criterio los puse de la A a la Z con números. Y vos ves el personaje principal y el personaje principal es el 299, o sea, es de lo mejor lo peor.
2: ¿Qué?
3: Y también juega eso con justamente el tema del ego, pero con el hecho de que si yo soy egoísta con esto, estoy cagándole la vida a la otra persona. Pues eso, te pones a pensar y no es que decís, bueno, de acá se va y puede jugar al fútbol. No, de acá el que pierde no juega al fútbol en su vida, no hace nada más, o sea, se hace remisero.
0: Aparte,
1: o sea,
0: entiendo que
1: jugar fútbol en...
0: Bueno, tal cual. Igual entiendo Malasia. que ¿por qué horror?
4: Naohiro Takahara.
0: Ay, me olvidé. Me puse a pensar en Malasia y me olvidé. Perdón.
2: Yo lo que iba a agregar es, a mí me gustó mucho. Nosotros creo que no terminamos la primera temporada, pero nos vimos 10, 11 capítulos.
0: No, más, nos vimos como... Pasa que la primera temporada creo que son 24, y nos vimos 2 o 3 arcos, y como que el último arco que vimos terminó en 17, 18. Pero sí, está, a mí me había gustado. Sí,
2: no, está buenísimo lo que dice la mechada, la parte real, la parte de este mundo que crean para como mostrarnos el planteo del que trata la serie, pero igual... Algo que hablábamos mucho con Luke y que a mí me gustaba era, es re esto que nos dicen de ser egoísta y bla, y a nosotros nos suena como que, pero a la vez hay que pensar mucho en la cultura japonesa, o sea, realmente ellos están en contra,
3: sí,
2: o más bien,
3: son, sí.
2: Total, ellos vienen históricamente diciéndote o machacándote, no destaques, tenés que estar con la comunidad, pensá en el otro, vos tienes que ser el promedio, porque ser diferente
0: estuvo
2: mucho tiempo mal visto en Japón, de hecho todavía los viejos te dicen, uy, no, pero a la vez que nada, se están abriendo al mundo porque toca, y a la vez estoy como nueva propuesta de, quizás es lo que nos falta, o sea, realmente llevan en crisis una década, y quizás lo que vinieron haciendo hasta ahora les funcionó, pero bueno, hay que comenzar a ver otra cosa. Entonces siento que ese enfoque de, bueno, los pibes un poco más, no está mal destacar. O sea, un poco tu individualidad, un poco tu autenticidad, es lo que necesitamos para salir del molde. O sea, thinking out of the box, y por eso, papa, un par de sopapos.
0: Es que, ¿cuántos animes de deportes no hay que, tipo, les hacen bullying justamente porque destacan?
2: Porque eso es diferente, claro.
0: Y dicen como, destacas porque quieres demostrar, y lo cagan a palos, como para...
2: Claro,
0: digo,
2: te crees mejor que nosotros.
0: Claro, en los equipos
2: totalmente.
0: De handball pasa particularmente, güey.
2: No, aparte, es real que...
0: No, pero sí, en los animes... Bueno, capaz que porque lo vi en Haikyuu, no me refiero a los equipos de handball en general.
2: Era voleibol,
0: ¿eh? En Haikyuu pasaba mucho que había como personajes como de otros colegios y demás que se tiraban esa como la de... Como que querían destacar para claro. Demostrar algo. Pasa mucho en los animes de handball.
1: De handball.
0: De voleibol, de
2: voleibol.
0: No hay anime de handball.
2: Sí, debería haber.
1: Sí, seguro.
2: Tiene que haber.
1: De todos los deportes y con sillas de ruedas y todo. Así
0: sí,
1: que...
0: Real, se llama el de sillas de ruedas y es buenísimo.
1: ¿Con golf?
0: Real. Y es el mismo que hizo Slam Dunk.
4: Ah, ¿y qué hacen? ¿Básquet en silla rueda?
0: Sí,
4: y
0: sí pero no.
2: Te va a
0: pero
2: romper
0: no se
2: el
0: trata
2: corazón.
0: De eso. Tipo, el primer capítulo hay uno caminando, o sea.
2: ¿Vas a decir por qué?
0: El segundo hay un camión, o sea, no se trata. No se trata de básquet.
2: Pero bueno, entonces, recomendado Blue Lock.
3: Sí, por ahora sí. Lo que me gustó también es el diseño de personajes, no con respecto a personalidad, sino con respecto a lo físico. Me gustó mucho porque me pasó que últimamente siento que no le están poniendo tanta gana a los otros personajes,
0: sí.
3: Que no sean los principales,
0: sí.
3: Y al justamente Blue Lock, al sí, Isagi es el personaje principal, pero se abre, o sea, son muchos personajes, claro. Entonces me gusta mucho eso, cómo fueron dándole la personalidad que realmente destaque. Y después lo que vi hace poco, que también me gustó, es un niño de creo que 5 o 6 años le pidió a la mamá que le haga el peinado a un personaje.
0: Lo vi, le quedó espectacular. Si lo encontramos, pasémonoslo, así lo compartimos. Pásenlo. En Sinectomía. Sí, es muy lindo, yo también lo vi. Comentarios.
2: Sí,
0: Olis dice: ¿te vos?
2: ¡Ay, te vi!
0: ¡Oh, buena noite! Marina dice: hola, Tebo. Euge dice: la publicidad de ese anime de Blue Lock en México la hicieron Martinoli y el Dak García, que no sé quién es, debe ser primo tuyo.
2: Famosos relatores de fútbol,
0: claro, mirá, me faltaba la misma línea. Comparto dato random. Un amigo, cuando hizo su Facebook, se puso en su ocupación chofer de Obama y el servicio secreto le mandaba mensajes diciéndole que lo quitara, pero a él le valía.
2: ¡Qué capo!
1: Amo ese dato.
0: Hermoso.
1: Amo. El dato de la semana.
4: Cosas que hace el servicio secreto. Se
2: lo
4: hice. Se puso chofer de Obama.
1: Fiasco.
0: Fiasco total, tal cual.
4: Se taguearon a Obama acá, ¿qué hago?
2: decirle que...
4: ¿Con el manager de Obama? Tipo, ¡ah!
2: Tú por escribiéndole, deja de hacer
1: por
2: eso.
1: Por favor.
0: Carajo. Aparte me imagino, tipo... No
4: deja de hacer eso.
0: No. El servicio que XD, tipo.
4: No, por favor. Puedo ser muy persuasivo.
2: Lo doxeaba, por fin.
0: ¿Cuántos cocos le das a Blue Lock?
3: Hasta ahora,
0: sí.
3: Con lo poquito que llevo, 8.5.
0: Sí. Bueno.
4: Sí. ¿Jugás al fútbol?
3: Sí, hace mucho que no juego, pero...
4: ¿De qué jugás?
3: Bueno, juego fútbol 5 y juego casi siempre de defensa.
4: Ah, sí, como yo.
0: Bueno, muy lindo.
4: No somos egoístas.
1: No sé, no te vi jugar, así que por ahora no podemos decir nada.
4: Jamás me verás.
1: Nunca más me verás.
3: No te voy a dar el placer.
4: Claro.
2: Yo me retiré a las canchas, pero yo sí era egoísta. Jugaba fútbol sucio. Por eso salía re rota todo. Pero yo iba.
4: Jodazo en la boca.
2: Sí, al pie.
0: No tengo que demostrarle nada a nadie, pero yo juego espectacular.
2: No tengo pruebas, pero tampoco dudas.
0: Keki me ha visto jugar al fútbol. Yo juego mejor que yo creo que si jugara un torneo de fútbol de ligas menores lo gano. Bueno, contame, ¿qué estás viendo? Solo, porque soy egoísta.
1: Bueno, silencio, ¿eh?
0: Y no quiero escuchar a nadie decir nada al respecto.
1: Bueno, estoy viendo una peli que es de 1973.
2: ¡Amor!
1: Tremendo. Es una peli japonesa que se llama Lady Snowblood.
0: Ah, ok, sí.
1: No importa.
2: Sí.
1: Quizás no, o sea, quizás de nombre no te va a sonar porque es una peli japonesa de los 70, pero es la peli que inspiró y de la que choreó mucho a Tarantino para hacer Kill Bill.
2: Sí. Classic, ya. Yeah.
1: En comparación de lo que tengo para decir entre esta peli y Kill Bill, de cosas que me gustaron que haya tomado Tarantino y cosas que no están tan buenas en la peli esta, es que la peli esta es del 70, claro. Entonces tiene un humor y una actuación física,
2: claro,
1: muy rara. Vano rara, muy de los 70.
2: Y aparte y Japón, de los 70.
1: Claro, o sea. Aparte fue como donde estaban empezando a hacer como una especie de boom las pelis de artes marciales.
2: Oh.
1: Entonces, pero más humorístico, no claro. Tan de escena de pelea bien hecha. Entonces quizás las peleas son medias chotas, pero es lo único malo que tiene, digamos.
2: Claro. Pero es el código, es lo que decís, claro.
1: Claro, sí, es la forma de actuar que tenían en esa época. Y
2: total.
1: Japonesa encima, o sea. Por ahí es un poco... No es pesada... Lleva un ritmo claramente muchísimo más lento que el de hoy,
2: claro.
1: Pero es linda, es entrañable y es disfrutable. Y bueno, la trama es básicamente una mujer en sus años de joven tiene un... La asaltan unos maleantes,
0: sí.
1: La dejan embarazada, no sé qué me pasa y vemos que esta mujer está en la cárcel teniendo al bebé que fruto de esta situación horrorosa. Y desde que nace es como que ese bebé le dicen, bueno, vos naciste para vengarte.
2: Uf.
1: Del suceso terrible de tu mamá y la entrenan desde que es un bebé para
2: claro.
1: Que se vengue de los tres maleantes. Entonces la peli va a tratar de la mina esta que me encanta porque al principio creo que está buscando a uno y escena así de acción y de repente, no sé si vos te sabes esta frase en japonés, pero le pregunta, ¿quién sos? el maleante, y la mina le responde, soy la venganza.
2: ¡Wow! Oh, ¡hermoso! Oh. Por esto y todo.
1: Sí. Y nada, se arranca como re, sí, matalos a todos. Y nada, va transcurriendo que va buscando como a los otros maleantes por todo el Japón.
0: Sí.
4: Como gusta la palabra maleante.
1: Maleante.
4: Ah,
1: sí, no. Son maleantes. Sí, sí, no. Es un maleante.
2: Sí, que tiene un peso. Amor, claro. Rey.
1: Sí, el último es como el más escondido y poronga. Es como la escena literal.
0: Como Kill Bill. Kill Bill. Sí.
1: Claro, o sea, eso es como textual casi, que la claro. referencia sí. en algunos puntos. Pero me encanta poner los efectos especiales del 73. Claro, en la peli nieva, pero no nieva de verdad.
0: Claro.
1: Es tipo hermosa la nieve retrucha.
2: Algodoncita.
1: Sí, sí, la sangre también.
0: Sí, aparte peli japonesa vieja, re teatral.
1: Sí, es súper teatral. No es como súper gore, pero sí tiene un montón de sangre.
0: Sí.
1: Y bueno, nada, le doy 9 estrellitas.
2: Espectacular.
1: De 10.
4: Buen puntaje. ¿Cómo ves sí. la peli?
1: Lady Snowblood. Está basada en un...
0: En un libro.
1: En un cómic.
0: En un cómic,
1: o sea, en un manga del 70 y no sé.
0: Ah,
1: cuánto.
0: Sí, es un manga
1: o sea,
0: original, mira, sí. 72.
1: Mira, bueno, genial. El manga no lo leí, pero sí me interesa.
0: Bueno, datazo que capaz que tenés o capaz que te hace muy feliz. En 2021 salió el anime en Crunchyroll. Se llama Yoran, The Princess of Snow
2: Mira.
0: And Blood. Y la segunda temporada sale, de hecho, aparentemente por ahora. Eso es lo que entiendo.
1: Habría que chequear el manga antes de chequear ese anime.
2: Re.
1: No sé si, o sea, duración peli estuvo bien.
0: Sí.
1: No sé qué contenido tiene el manga que claro. la peli habrá omitido. Puede ser que dé para algo mucho más largo. No sé si da para hacer una serie de 2 temporadas.
0: Habría
1: Pero como no
0: ver.
1: Leí el manga, no claro. puedo decir absolutamente nada al respecto.
0: Y aparte tiene una secuela, la película original. Así que capaz que sí da para un manga para 12 capítulos. Que la secuela salió en el 74. Se llama Love Song of Vengeance.
1: Bueno, veremos de qué se trata.
0: Y después en 2001 salió otra peli. Y en el 77 sacaron otra película que fue un remake.
1: Y Kill Bill.
2: Y Kill Bill, obvio.
1: No es un remake, pero está.
0: Y no mucho más, pero. Inspirada. Pero me parece que el anime, creo que vimos el primer capítulo y la peli no la vimos nosotros.
2: No, la teníamos por ver, pero nos quedó pendiente porque no la recuerdo. O sea, recuerdo el fotograma, el, como la imagen, pero no la vimos.
0: Yo creo que el anime vimos el primer capítulo, casi, casi seguro, sí. Bueno, no 9 mañanas.
1: 9 puntos.
2: Ah, 9, espectacular.
0: Bueno, seguimos nosotros con nuestra peli japonesa de los 90.
2: De uno, sí.
0: No me acuerdo cómo se llama.
2: Lo menos.
4: La peli japonesa de los 90.
1: Peli japonesa de los 90.
2: Tal cual. Bueno, otro.
0: Ah, de Cure, ¿verdad?
2: Cure, sí, Cure. Como cura. Es del 97, así que también como Mari viajamos en el tiempo. Es del director, ya le doy un poquito. Se llama Kiwa. Y entiendo que iba a tener otro nombre, pero por allá en el 97 estuvo este atentado terrorista con gasarín en el tren de Tokio. Entonces, nada, no sé cuál era el nombre original, pero dijeron que influyó en que en vez de poner cualquier otro nombre que se les hubiera ocurrido antes, terminó siendo cura. ¿De qué va la peli? Comienza, en realidad, uno, es Japón de los 90, así que también tenemos una actuación muy...

0: suelta y de repente lo poco que te contaron yo te iba a entender que ya tiene un problema de salud mental, pero a nivel tipo memoria, como que se acuerda, no se acuerda qué está pasando. Más adelante nos enteramos que esta mujer es la esposa de nuestro prota, de este Yoshi, que es un policía. A partir de ahí, mientras esto pasa, también van comenzando los casos. Que también nos enteramos que no es el primero. Hay una serie ya de casos. Hay un asesino en serie aparente, porque en realidad no. ¿Por qué decimos que hay un asesino en serie? Porque comenzaron a encontrar cadáveres con un corte de cruz acá en la yugular. Pero el que lo mata es tipo el BFF, el esposo. Y aparte, cuando confiesa, dice, sí, me acuerdo de matarlo, pero no entiendo por qué fue normal matarlo. Entonces como, ¿what? Pero pará, el modus operandi es el mismo, la forma que lo está... No, no, esto parece una misma persona, pero estamos atrapando a los culpables. Entonces nada, comienza a escalar, hay un personaje muy, muy llamativo que va a ser nuestro antagonista, que cuando aparece no te queda del todo claro qué es. Pero es un personaje que te juega mucho con... Ni siquiera te juega. El personaje tiene en teoría amnesia, y cuando comienzas a preguntarle quién sos, te dice, no sé quién soy, pero ¿quién sos vos? Bueno, no, yo soy Pepito, ¿y qué onda? ¿De dónde venís? ¿Quién sos vos? Y
1: entonces de repente... Amnesia onda, no más de 10 segundos de retención.
2: 10 seconds Tom.
0: Total. Literal. Y esas conversaciones te van llevando a un nivel de tensión, porque de repente es para, este es el antagonista, ¿no? Para, ¿qué está pasando? Y a partir de ahí, escala, chicos. O sea, el final, la verdad, dicen, es una película del 97 que se le considera precursora de todo, o sea, de Ring, de Ju-on, de todo lo que vimos de terror de comienzo del siglo japonés, que fue muy, muy emblemático, o sea, por algo llegó acá a Occidente y aparte abrió al cine japonés. Entonces, una precursora y la verdad, la sensación, o sea, primero voy a resaltar la tensión, es un thriller psicológico muy, muy copado. Nuestro prota, ¿cómo va llevando la secuencia? Porque también hay un momento de juegos con alucinaciones, de repente... Spoiler, no spoiler, porque es una película de hace 30 años, pero estamos hablando de hipnosis, pero hipnosis a este punto en que puedas hacer que otra persona mate a alguien. Nada, la película te deja un montón de interrogantes, pero a la vez el final me encantó. Sí. O sea, no va a ser que es un final abierto, pero un poco sí, pero vale la pena de cómo se va desarrollando. La música, un 10, la sangre, un 10, porque Japón
1: planazos,
0: siempre...
1: también, fotografía, un éxito.
0: Totalmente, y nos pasó lo mismo que decíamos, de aunque es una película de 2 horas, la velocidad, o sea, es otro ritmo, no salté, pero a la vez tienes un nivel de tensión que es como la concha que va a pasar ahora, y la verdad cumple, it delivers, así que recomendada también para mí, fue un 9. Y esto, me gusta mucho el terror, o el cine japonés viejo tiene cosas que a veces cuesta, pero esta en particular súper llevadera, chicos. O sea, nada, no, sí, se te puede dejar pensando también. La vimos hace la vimos hoy. Tal cual, todavía la estoy saboreando, pero para mí es una peli que te deja pensando cosas.
3: Entra en terror.
0: Para mí es más un thriller, ¿sabes? Más un suspense. Sí.
1: Yo creo que es más como un old boy, ponele.
3: Claro, ¿no?
1: Como ese thriller medio, como que hay... Tiene la mezcla perfecta entre thriller y thriller psicológico. Como sí. Que, porque no es solo psicológico, porque están todos descuartizados. Pero, claro.
0: Pero está muy, muy bien llevado. Sí, así que, recomendada y...
1: Tenemos un montón para seguir.
0: Sí, pero no, esa era seguir. Para cerrar con Japón de los 90.
1: Sí. Con lo que quieras.
0: A mí la de Cyborg me parece. Cyborg,
1: dale, pecho. Sí.
0: Bueno, otra. Dime.
2: ¿Cyborg?
0: Se llama Cyberbullying, pero en realidad el nombre completo es... por eso decía Cyber. Es...
3: Entusiasmado.
0: Sí,
2: Cyberpunk.
0: Ay, ¿esta cómo era? Número desconocido.
1: Número desconocido.
0: Un caso de Cyberbullying. Es una película documental, ¿no?
1: Sí. Es un documental que, por lo que vimos, salió el viernes.
0: Sí, nuevita en Netflix, así que para todos.
1: Y al principio tenía mis ideas, ¿no? Porque dije, una peli de Cyberbullying, digo...
0: Creo que ya vi
3: Netflix.
0: Todo.
3: En Netflix.
1: Además. Tenía miedo de esperarme como la típica, sin menospreciar el bullying, porque la verdad que es una paja, pero pensé que iba a ser un documental más adolescente, digamos, como más centrado en la adolescencia. La verdad es que es una locura. La serie se trata de una piba de 12 años, 13 cuando empieza la serie, o 12 o 13 cuando empieza la serie, que juegan, ¿a qué juegan, bebé?
0: Creo que ya es basquetbolista.
1: Juegan al básquet, se pone a salir con su novio, que también juega al básquet y que se conocen, y bueno, como que tienen una historia.
0: Pero viven en un pueblito de, qué sé yo, 5.000 personas.
1: Sí, viven en un pueblito súper apartado, súper chiquito.
0: Que todo el mundo se conoce con todo el mundo. Sí.
1: Entonces, como que bueno, se ponen a salir ellos dos, hablan con sus padres, los padres se conocen, que ya medio que en realidad se conocían, porque bueno, se conocen entre todos y los pibes iban juntos a básquet. Pero bueno, pegan muy buena onda, empiezan como a juntarse todos juntos, entonces como que los padres o sea, el grupo familiar.

0: dos grupos familiares se hacen muy amigos y ellos dos empiezan a salir. En un momento hay una fiesta de Halloween donde invitan al
1: Owen,
0: pibe,
1: sí,
0: a Owen. Y Owen le dice como, bueno, vení conmigo, porque somos mi novia y somos 4.000 personas, te van a conocer todos. Y a ella le mandan un mensaje como con un número privado que después se explica bien esto, que lo voy a explicar directamente ahora, que son, ¿viste esas páginas de internet donde vos podés mandar un SMS sí. a alguien? Entonces a vos te llega como uno anónimo.
2: Sí, viejísimo. Claro.
0: Viejísimo.
1: Sí, sí, sí, sí. Era
2: lo usaba cuando no tenía crédito.
0: Bueno, sin embargo, esto transcurre en 2021, ¿no? Es
1: sí.
0: que no es
1: todavía eso. Existen, qué miedo.
0: Entonces a esta piba lo que le pasa, le llega un mensaje, le dice como no vayas a la fiesta esta, nadie te quiere ahí, no sé qué, Owen es nuestro, una cosita así. La piba como que no da bola y nada, va a la fiesta y fin. Pasan 10 meses y le llega como otro mensaje, como ah, sos una forra y sos fea y no sé qué. Y a mí le empiezan a caer como 6, 7 mensajes diarios, tipo como...
1: A ella y a Owen.
0: A ella y al novio. Y que se tienen que separar y que Owen está conmigo. Y tipo, los mensajes eran como súper, mega, hiper, recontra sexuales, pero tipo...
1: Comienza a escalar
0: onda
1: mal.
0: Que los leen y uno como espectador es como... ¡Fua! Y cuando te lo recuerdan ellos también, porque vos estás ahí, pero bueno, son tan fuertes los mensajes que por momentos...
3: Disocias
0: un poco, pero claro, cuando te lo dice otro adulto ahí, dice, lo que más choqueaba era tipo que se lo estaban mandando a dos nenes.
1: De 12 y 13 años, o sea.
0: Pero zarpado los mensajes.
1: Bueno, de hecho, este personaje, no me acuerdo si es el director de la escuela, uno de los policías, dice, era tal el calibre de estos mensajes que a mí, un chabón de 53 años, me sonrojaban. Y lo peor
0: claro.
1: es que, obvio, te lo muestran en pantalla con este efecto que se usa mucho ahora de ver al personaje y ver el texto atrás, del pin, pin, pin acosador que te remete en situación. Y sí, sí, son personajes, son mensajes nefastos, o sea, recibiendo estos todos los días y hay un momento en que escala 20, 50 o 50 mensajes.
0: Sí, no, una locura. O sea, aparte, la piba cambiaba el celular, le llegaban mensajes, le decían cómo estaba vestida, cómo le fue en el partido de básquet, tipo cosas de la clase, era como que tipo okay. Entonces empieza.
1: En un momento le dicen el sobrenombre, que ella decía, ella se llamaba Lauren y le decían sí. Lo, L-O, los amigos, y comenzaban a escribirle así, lo y decía, o sea, es alguien que me conoce, qué carajo, pero ¿quién?
0: Claro, entonces empiezan, voy a contarlo como muy por encima para hypearlos, porque la verdad que igual la resolución es espectacular. Pero empieza a pasar esto que decís como, bueno, son poca gente. A ver, acá hay que pensar un toque. Son poca gente. Saben
1: pendejos.
0: Muchas cosas. Son pendejos. Les molesta por el novio. Tiene que ser alguna de las personas que claramente la rodea. Pero también lo que tiene el documental este, que es lo que está empezando a pasar y me encanta, porque los documentales están de moda, es que toda persona que se nombra en el documental, persona que se sienta, y habla hoy y dice, bueno, sí, mira, lo que pasó fue esto. Entonces todos tienen como su lado de la verdad, pero empieza a pasar que, por ejemplo, qué sé yo, la amiga de la infancia de Owen, que estaba enamorada de él, todo indica que es ella. Todo, de un día para otro. Entonces, como que van con ella, la interrogan como 20 horas, porque los yanquis no entienden nada. Entonces, como que la presionan un montón.
2: La ley.
0: Claro, y como que bueno, no, como que podría ser, pero no, pero sí. Y como que todo así, como que bueno, al final puede ser tal. Y como, medio lo que pasa con el de... El documental este, ¿te acuerdas el documental? Que era un falso documental. El que dibujaban los pitos en los autos.
4: Ah, American Vandal, buenardo.
1: Bueno, sí, American espectacular, re.
0: Que si no la vieron, ¿cómo se llama?
4: American Vandal.
0: Que si no la vieron, véanla, que está muy buena. Y que pasaba esto mismo, como que un capítulo te decían como fue este y te convencían.
1: ¿Y
0: pero vos decías tipo,
1: no,
0: faltan
1: o sea,
0: 6 capítulos, no hay chance.
2: Claro.
0: No hay chance. Y esto empieza a pasar esto, y... nada, llega un punto que esto se empieza a poner como suicida, ¿entendés? Como, tipo, te tenés que
1: sí,
0: matar.
1: Sí, comienzan a decirle, claro, que hace viva. ¿Cómo, sí. ¿Cómo soportamos verte fea, de todo, anoréxica,
0: y todo esto
1: horror, chicos?
0: 2 años. Es
1: obviamente ellos terminaron.
0: Policía, FBI,
1: sí.
0: Tipo, hackers, es como zarpado. Y en un momento yo le decía, la verdad es que lo único que se me ocurre es que sea un chabón que no tiene nada que ver con este pueblo, que está en otro lado y que simplemente tiene toda la red de gente hackeada y le hace bullying. Porque si no, no se entiende. Y la verdad es que no se entiende. Es buenísimo. El final es como no puede ser.
1: No, es que no entiendes hasta que te hacen el plot, te muestran quién fue el culpable y seguís sin entender. Y se termina el documental y decís
0: que... Y lo lindo es que tenés un gran tiempo para que el culpable hable. Y es como, no puede ser. Es increíble. La recomiendo mucho. Para
2: pero,
0: mí...
2: Pero, o sea, sal de...
0: No cabe duda de quién fue. Okay. No cabe duda. El documental termina...
1: O sea, cierra quién fue.
2: Y habla del chabón.
0: Sí,
2: el
0: documental, sí.
2: Y como... pide... ¿Tipo, habla como culpable o tipo, ay?
1: No, sí. O sea, lo que pasa es que el culpable es tan flashero y aparte fue un caso que se hizo mediático en Estados Unidos. O sea, la gente lo comenzó a seguir porque escaló. O sea, comenzó a meterse prensa y todo. Ay, y cuando sale el culpable es tipo, sí, todos en shock. O sea, el país entero en shock. Yo no sabía de este caso. Me enteré con el documental.
2: Fue el servicio secreto de Obama.
0: Es que es tipo, es una cosa así. Es como, no tiene sentido.
1: No, y aparte cuando le encara el que lo descubre, de repente, o sea, también pasa que cuando identifica al culpable comienzan también las otras culpas, ¿cómo no lo identificaron antes? O el colegio hizo mal, o el FBI hizo bien, y comienza esta escalada entre quién vio, no, quién aparte, no vio, qué pasa.
0: Realmente se involucran todos, onda, sí. En el documental va el director del colegio, se sienta y dice, ¿y pero qué sé yo? No le puedo sacar el teléfono a todos, ¿entendés? Como, tipo, todos los que tomaron una decisión ahí, por más mínimo, tipo, gente que juega al básquet, gente, tipo, todos los que estaban ahí se sientan y hablan. Y es como eso, tipo, era la estrella de básquet. Entonces decís, no sé, puede ser el entrenador contrario que la odia porque quiere que deje.
1: Bueno, un momento,
0: básquet,
1: Owen, el prota cuenta que conoció una piba en otra ciudad, salieron y de repente a la piba le comenzaron a llegar mensajes.
0: Entonces, a la vieja,
1: claro, a la mamá de esta piba en otra ciudad, y era como para... ¿Qué? ¿Quién es el que me está...? No, es espectacular.
0: Hermosa.
1: La verdad...
0: Hermosa.
1: La resolución te deja más flechada.
2: ¿Y esta chica...? No, ¿hoy en día esta chica?
0: Bueno, es muy interesante. Es que es muy interesante. Fuera de joda. O sea, no recomiendo googlear porque creo que...
1: Te spoileas.
0: Los titulares...
1: Sí. De hecho, el solo reportaje...
0: muy spoiler.
1: Y yo estaba buscando ahora un reportaje y era como, dale, me dañaste el plot. O sea, lean después porque...
0: Esto es entrar en Netflix y lo van a ver porque está saliendo mucho, que es... La imagen que tiene, muchos teléfonos. Y ahora sí, es la que dijeron los chicos.
1: Número desconocida.
2: ¿Qué es una serie?
1: No, es un documental.
0: Es un documental de o sea, es una peli documental.
1: Hora y media. Okay.
0: Hora y media. Para mí es un...
4: Quiero saber quién es.
2: Quiero llegar a casa y verla.
1: Porque... Sí, no.
0: Para mí es un 10.
1: Porque o sea, de hecho...
3: Me voy a poner a verla ahora.
1: No me importará. Igual, si quieren la vemos. Le damos una semana a la gente y hasta podemos discutirlo un poco más porque posta...
0: Me encantaría. Es más, sí. Si les interesa total los documentales, o te gustan o no te gustan. Si lo ven para la semana que viene, debatimos el culpable, porque la verdad que me encantaría, porque es muy interesante.
2: Yo lo quiero ver.
0: De una, de una.
2: Quiero... Sospecho y lo veo.
0: De una. Si la ves, contame así.
1: Sí, aprovecha y ponemos lo de difusión, pero de vuelta.
2: ¿Cómo se llama? Es mal, le voy a decir a Pri que dice que...
1: Número desconocido, un caso de ciberbullying, ¿no?
0: Sí.
1: Si quieres ya pasamos el póster, pero sí, es así, número
0: ahora paso,
1: conocido.
0: Creo que tengo Netflix abierto en...
1: Pero, no chicos, posta un flash
0: ahí lo mando
1: también, la psiquis, o sea, porque creo que eso es lo que más me pasó, o sea, desde que se están involucrando con nenes, hasta las decisiones de los adultos responsables, hasta qué carajo, ¿no?
0: A mí también lo que me pasa es que en un momento, cuando...
4: Bueno, el caso habías dicho que pasó en el 2021.
0: Sí,
1: se resolvió.
4: Post-pandemia, como
1: claro.
4: Muy golpeados, ¿no?
1: Exacto, aparte sí. Son esos, son nenes de esa generación, apenas saliendo otra vez a vivir.
4: Claro, o sea, estuvieron un año encerrados o como fallándola.
0: No me puedo acordar porque salían bastante, no me acuerdo si fue 2017,
1: no, 21.
0: 2021. Listo,
1: sí,
0: 2021.
1: Y creo que la resolución, o sea, las implicaciones legales, porque
0: claro,
1: hay implicaciones legales
0: barbijo, claro,
1: en el 23.
0: Claro.
1: Sí, vayan a verla todos y sí, es un 10. O sea, es un 10 sobre todo por... Lo que te dejo pensando, o sea, lo que decíamos con Lucas, ciberbullying, venimos viéndolo un montón, el bullying ya es un tema que se ha tratado de como contener de todos lados, de solucionar, hay muchos más grupos, o sea, en los 2000 era una cosa, hoy por hoy como que se le da un poco más de bola, y en esta serie te das cuenta que los adultos tratan de tomar decisiones. Hay veces en lo que dice Luke, veces en que quedan cortos, pero a la vez por encima de, es la resolución de este fucking caso.
0: Aparte,
1: ¿qué carajo?
0: Cuando esta persona empieza a dar sus motivos, yo la verdad que hago un trabajo muy fuerte por estar abierto a cualquier tipo de actividad ilegal y villana, porque la gente tiene que estar dispuesto a escuchar y comprender la psicopatología.
1: Al menos de entrada, como veamos.
0: Entonces siempre doy pie, como, bueno, dale, explícame. Tipo, explícame, no importa. Después yo jugo, pero
3: después
0: primero...
3: Digo que sos un enfermo,
0: claro, pero primero...
1: Tal cual.
0: Y me pasaba con esta persona que era, ¿no?
3: Que ni tipo, siquiera
0: no,
3: podías...
0: O sea, no podría,
3: claro.
0: O sea, por más de que se me asignara un caso así, yo no podría. Creo que me supera, es como, no puede ser. No hay excusa que tenga... No tiene sentido.
3: No hay manera, claro.
0: No hay manera.
1: Total, y aparte, la parte de edición, la dirección, la edición está muy bien hecha, porque el plot de cuando terminan así encarando qué fue, cómo fue, qué pasó, es como, ¿what? Así que un 10. Sí, desde la parte de producción, el contenido, el material.
0: Me preguntan en el chat de nuevo, perdón, se llama número desconocido, falsa identidad en el instituto. Ya lo mandé al chat de del WhatsApp que tenemos todos juntos.
1: Bueno, y también algo muy importante que me gustó, lo que dice Luke, como todos salen y también como hubo tantas posibles, como hubo tantos sospechosos y estos meses, casi que un año, un poco más de acoso, todas las víctimas, todas las repercusiones que hay, porque también, a lo que decíamos, a la mejor amiga cuando la señalan, sea o no sea, de repente, si no lo fuiste, te señalaron. Claro. Todo este pueblo que todo el mundo te conoce, fue ella y de repente, no, pero cuánto, que sí. Entonces, todos fueron víctimas y de vuelta, las víctimas más directas fueron nenes. O sea, es nefasto porque quieras o no, incluso hasta los 25 y que seguimos siendo nenes, y en la adolescencia, este momento que estás tan expuesto, es fuerte. Está muy, muy bueno cómo lo encaran, cómo el tema se discute y lo que te deja después pensando. Así que,
2: bueno, lo voy a ver mañana. Me dijo, hoy me quedo dormida, pero mañana lo vemos.
0: Dura, mira, una hora y media.
2: Está viendo el programa, así que hola, Pri.
1: Gracias, Pri.
0: Saludos a Pri. Sí, y de hecho, le decía algo, porque ubiqué a la productora.
1: La acosé también.
5: Sí, no, culpable y lo acosé.
1: Tengo el número desconocido.
0: No, y tiene varios documentales y están entre ellos, que voy a hacer un popurrí de documentalazos. Anotad, agarrad su papeleo y su lapicero.
2: ¿Hiciste tu papeleo anoche, Wazowski?
0: Jamás. Vidas separadas es un documental de tres hermanos que son trillizos y que son... pero están en la foto.
2: ¿Esa es lo de Helsinki?
1: Creo que es antes de que se...
0: No, me parece que esto...
1: Sí, Vidas separadas es. La de aquí antes se hubiera puesto, sí.
0: Sí, tenés razón, me he olvidado. Sí, era Helsinki. Separan a tres hermanos gemelos, ponen en adopción a tres trillizos.
5: Cada uno va para. Sí.
0: Y en un momento uno como que va a la facultad y lo agarra uno y le dice, ¿qué sé, Johnny? ¿Todo bien? Y como, yo no soy Johnny. Y como, Johnny, y aparece una piba, le da un pico y él como, tipo, chico, yo no soy Johnny. Y le empiezan a decir como, sí, tipo, sos Johnny. Como, no. Y el chabón, como el amigo, le muestra como el DNI y le dicen, pero Johnny es mi mejor amigo, tipo, vamos a buscarlo, ahora. Y el chabón dice como, bueno,
1: papá, después, sos el clon de Johnny.
0: Están diciendo que están igual. Entonces van a buscar a Johnny, y Johnny es igual a Tony, y Tony y Johnny hacen tipo, ¿qué? Entonces empieza a salir como la noticia por todos lados, que no sé qué, y salta Lenny y dice, che, soy igual a Tony y a Johnny. Entonces va a verlos y les dice tipo, che, creo que soy hermano de ustedes, y se reencuentran estos tres gemelos. Misma productora, también me parece que es me parecía que
1: era un 10. Y lo que decía también de Hershey Skin es que todo termina siendo como una especie de experimento psicológico antes de que se crearan leyes éticas. Así que están experimentando con niños. Es terrible, es terrible.
2: Y encima el chabón pobre, tipo, ¿seré Johnny? Tipo.
1: Claro, ¿no? Es que imagínate mentalmente, chicos, es una locura. Wow.
0: También está...
1: O sea, que te separaron al nacer, pero no porque quisieras, sino, y te lo ocultaron hasta hoy, y no sabes que tenés hermanos idénticos. Sí, como para no entrar en crisis de identidad. ¿Qué carajo?
0: Y la otra es la niña de la foto, que también vos me habías dicho que la habíamos... Exactamente, que esa es... Esa no me acuerdo de qué se trata.
1: Es un caso que tenemos que volver a verla, sí. Porque yo conocí el caso. Es una piba que desapareció en los 70 y en realidad hay una foto mucho, mucho tiempo después en que ven a una nena muy parecida a esta nena que había desaparecido con un chabón, y de repente la adulta, que es esta nena desaparecida, comienza a unir sus piezas de qué carajo pasó y a quien siempre llamaste padre de repente es tu secuestrador. No. Entonces,
5: ¿cómo se llamaba?
0: Se llama La niña de la foto.
1: También en Netflix, y chicos, también está muy, muy bien documentada. Era un caso conocido, pero cuando se destapó todo, también en YouTube pueden encontrar un poco más de info en forma documental, pero sí, está muy bueno, y también otro flash en la cabeza de quién carajo nos cría, no sé.
0: Y perdón por la poca información de la siguiente, porque la verdad es que no me la acuerdo para nada, pero acabo de ver la cara de la mina y me acuerdo que era buenísimo, y es que hizo Jennifer, que era el de esta piba que la asiática de Canadá.
1: Claro, es otro caso de una piba con los padres
2: que asesinan a alguien y
0: a la madre, y el padre está en coma.
2: Sí.
0: Claro, no me acuerdo cómo había sido, pero me acuerdo.
1: Ahí
0: después
1: la botó, pero como escala está buenísimo, ¿verdad?
2: Que ella supuestamente había ido con unos amigos y ella dijo que entraron a robar.
0: Sí.
2: Y mataron a la madre. Sí. Creo que no sé si el padre estaba.
0: Claro, que era, sí, que ella era parte del plan, que era que no quería hacer como un rescate, una cosa así, quería pedir. Sí. O algo algo así.
1: En realidad,
0: o querían
1: creo que,
0: robar.
1: Creo que
0: y hoy ya.
1: Termina escalando en que la piba venía mintiéndoles hace años. No me acuerdo si era la que había dejado la facultad y no les decía. Y cuando de repente, como que los padres se van a dar cuenta, hace esto. Dice, bueno, ya fue, los mato, pido el seguro.
0: Claro.
1: Y todo escala porque el padre no muere y a ella también, los policías
0: ahí
1: comienzan a ver como inconsistencias.
0: Es que ella creo que no tenía ningún tipo de plan. En realidad.
1: No, tenía...
0: Como que el plan era, me quedo con el seguro, pero no hubo una planificación de desde que te mato hasta que no me encuentran.
1: Es que, en realidad... Es que ella no pensó que no la encuentren, porque ella iba a hacerse la víctima también. Ella lo que dijo es, a mí me dejaron viva, mataron a mis padres. Con lo que no cuenta es que el padre no muere.
0: Ah,
1: y el padre es consciente de verla riéndose con los secuestradores.
0: Claro.
1: Y cuando el padre despierta es lo peor que le pudo pasar, porque ella llevaba... Ya mintiendo todas las horas que te interrogan normalmente, porque creo que estás en Canadá, si no estoy mal. Que te interrogan normalmente la policía yanqui o canadiense... Pero ya veían como pequeñas inconsistencias, la cara, la forma de expresarse, de pará, acaban de matar a tu viejo, ¿qué onda? Estar como tranquila. Pero bueno, cuando comienzan a unirse todas las piezas y termina revelándose que ella era parte del plan, está muy bien hecho. Y de vuelta, la pieza que le cambia con lo que ella no contaba, que es suerte misma, que el padre sobrevive. O sea, no era casi que el plan perfecto, pero ¡qué carajo! También, lo mismo, Sorito, mi súper anticonceptivo, yo no quiero hijos, que me mata. Pero a la vez lo mismo, ¿cuánto es crianza? ¿Qué pasó para que tu hija no confíe en ti y te mienta de esta forma?
0: No, es que sí, es que tenés que llegar a eso.
1: Total.
0: Digo, no.
1: Obvio, no es que pase todos los días, pero muy buena historia también, alto caso. ¿Todo esto de la misma productora?
0: Sí, entre otras, que entre ellas está El Rey del Cachopo, que es una de Falopa, Los Hermanos Menéndez, las cintas de Los Hijos de Sam.
4: Mira, son todos del mismo,
0: sí.
4: Qué loco.
0: La Madre de las Estafas, que esa creo que también la vi, La Familia de Al Lado, y Caos, Crímenes de Manson, que es la de Coso. Y Los Asesinatos del Tilenol, que es una droga. Y casi que creo que...
4: Podemos venderla del fentanilo.
1: Mal, el de acá de Argentina, please, contanos más.
0: Y bueno, para ir más o menos cerrando, también estuvimos viendo... Estuvimos viendo uno del cual no iba a hablar. Relatos de supervivencia, las voces de la tragedia en Corea.
1: Sí, con eso también en Netflix son 8 capítulos.
0: Un once.
1: Sí, chicos, porque que tuvo esto de lindo estos 8, que son 4 casos. O sea, en realidad terminan siendo 2 casos por capítulo. De los 4, dos conocíamos. Y lo copado también es esto de vuelta. Vuelve a enfocarse en las víctimas. El primer caso es este centro de reclusión en Corea en los 70, cuando estaba desarrollándose. El gobierno dice, ay, ¿sabes qué? Vamos a levantar a todos los vagabundos y los vamos a meter en un centro de reclusión. Pero como los
0: de
1: gobiernos...
0: De rehabilitación.
1: Y como a los gobiernos siempre se les ocurren tan buenas ideas, vamos a dar incentivos y meten más gente. Entonces la policía comenzó a meter a todo el mundo. O sea, niños separados de sus padres. Niños solos afuera los metían. Adultos solos afuera los metían. O sea, de repente, obvio, llegaron a tener, no sé, 30.000, 60.000 personas en estos centros, que aparte las obligaron a laburar. O sea, había trabajo forzado y esclavitud. Construyeron puentes, construyeron lugares en Corea, y la imagen que se le daba al público era que era rehabilitación. Niños abandonados en la calle, los estamos rehabilitando.
2: ¿Eso Corea del Norte?
1: No, sur.
0: No, es que Corea del Sur está de la mierda. O sea, no.
1: Las Coreas, chicos.
0: Está de la mierda. O sea, no está
1: caso.
0: Como la otra, pero no es.
2: Sí.
0: No está.
2: Pero no es está. Tipo.
0: Por algo tienen la tasa más alta de suicidio del planeta, o sea.
1: Y a la vez sí. Y bueno, y todos estos también te muestran mucho el. Ni siquiera el lado oscuro, porque en realidad como que se viene ya hablando y es. La otra cara, haber crecido como crecieron. O sea, fue un país que se desarrolló en 40 años, pero ¿a qué costo? Y de vuelta, un país, eso, todavía con la conciencia de guerra, porque siguen estando en guerra con Corea del Norte, en cualquier momento te explotan. Entonces hay todo un chip de... Porque, de vuelta, este caso es uno, este es el primero. Hay otro de una secta religiosa que... Hay más documentales al respecto en Netflix, por eso ese no lo vimos, pero el tercero es el caso de
0: ¿La familia Chillón era?
1: Sí, la familia Chillón, que... Bueno, hubo también otro caso muy conocido.
2: Chillones.
1: Literal. Gente muy, muy pobre que comienza a secuestrar, o más bien, la idea era secuestrar ricos, pero fallan en el primer intento y secuestran
0: a
1: una chica pobre, y cómo escala en nada la grieta
0: está
1: que
0: bueno,
1: también hay
0: también.
1: En Corea. Y de vuelta, también cuando te hablan desde las víctimas, desde todo, es un flash. Y el último...
0: Que me parece el mejor de
1: el
0: todos.
1: El último, chicos, espectacular.
0: Es de Unicenter Kwan. Que
1: se llama Grandes Almacenes Sampom, algo
0: claro,
1: así.
0: Claro, que son un shopping como súper cheto, súper cheto.
1: Y monstruoso.
0: Y monstruoso, como que vendían, no sé, candelabros,
1: 6 pisos de...
0: Y todas cosas así.
1: En los 80, o sea, se lanzan en los 80, 90.
0: Y... En un momento dicen como que estaban, los que laburaban ahí, no sé qué, empiezan a escuchar como ruidos, como medio temblor, no sé qué, y se caen los 6 pisos del Unicenter, hacen y se caen todos y se caen, no es que. Y quedan los 4 pilares. Onda, se cae absolutamente todo el shopping. Y se trata del rescate o no rescate de las personas. Y bueno, en realidad es una catástrofe total porque literalmente se te caen 5 pisos. Encima, tipo, literalmente la gente desaparecía de la explosión. Como que quedaba la ropa vacía.
1: Claro, nada. Sí, hubo personas que solo identificaron con manos, con pedazos de cuerpo, porque los restos eran mínimos y hubo gente que nunca se identificó.
0: Sí.
1: Y que no me acuerdo si eran 3.000 muertos, 1.000 algo muertos. O sea, son números astronómicos porque, vuelta, era un centro comercial gigantesco que se suponía que está todo bien. Y eso es lo copado de esta serie, que te muestra que no. Corrupción, como por casa, y, bueno, en el mundo.
0: No sé si es spoiler porque si la llegan a ver, los voy a felicitar mucho. Pero, hay supervivientes al día 19. Es una locura. Tipo, 19 días abajo de una piedra sin comer, sin tomar, sin. Tremendo,
1: entre
0: tremendo.
1: Escombros,
2: ¿cómo se llama esto?
1: Esta misma de eso, Relatos de Sobrevivientes.
0: Esta se llama Relatos de Supervivencia, Las Voces de la Tragedia en Corea. Y este en particular es el capítulo 7 y 8, que son grandes almacenes de Sampong. Que voy a ver si te lo puedo compartir directamente.
2: Dale.
1: Pero también
2: está en Netflix.
0: También sí. Está en Netflix.
1: Y también nuevita, creo que es de este último mes. Y de vuelta, lo copado de esto es la cara que le dan a las. A las víctimas, slash, en este caso, sobrevivientes. Entonces, muchas veces ves quién lo pudo superar, u otras veces, estos casos sobre todo, te dicen no. O sea, estos casos
0: aparte,
1: no se superan.
0: Aparte, cosas situaciones como. Esto es, obviamente, la construcción, muerte. Lo que tiene de malo es que como que hay mucha.
1: Corrupción, irregularidad.
0: Claro, tal cual. Como que
1: malas decisiones.
0: Las vigas están hechas de un tamaño menor y con menos varillas y esas giladas, ¿no?
1: ¿Sabes qué? Ahora que lo volviste a decir, me acordé mucho cuando el Titanic te contaban que no pusimos menos barcos salvavidas porque se veía feo arriba.
0: Claro, claro, bueno, sí.
1: Bueno, acá es lo mismo. Ah, ya no eran de 80 centímetros, sino de 60 porque necesitábamos espacio. Dale, lo básico de la construcción. No.
0: Y tipo, para esto, ¿no? Que decíamos recién que Corea está de la mierda. Creo que habían sacado como que la constructora esa, posterior al accidente, clavó como 200 o 300 edificios más, y los estuvieron evaluando y están hechos de la misma manera.
1: Bueno, de hecho, y te contaba dato final, esto fue en el 95, este accidente. Y dicen que catástrofes de esta envergadura, o sea, grandes construcciones que realmente estuvieron mal hechas y que implican que mucha gente muera, ha habido 58 en los últimos 30 años en Corea. O sea, le decía Lucas, más de 2 por año, o casi 2 por año. Y en primer mundo.
4: Mismo.
1: ¿Viste? Aparte. O sea.
2: La quinta vez que hacemos el Unicenter Chan.
0: Literal.
1: Tal cual, y otra vez, sanduchito. O sea, no.
0: Bueno, de hecho, algo que habla un poquito de la imagen y de este tipo de pensamiento que hay allá, el lugar donde fue la tragedia esta, en un momento se planteó, las familias plantearon como, che, pongamos un monumento, y les dijeron, no, queda feo, y construyeron tipo 2 rascacielos.
1: Porque va a bajar el valor de las propiedades en esta
0: porque
1: zona.
0: Va a bajar
1: y era Gangnam.
2: Seguramente
1: que
2: estos egoístas que construyeron son los que no pasaron en Blue Lock.
0: No pasaron en Blue Lock.
1: Por
0: tal
1: una cual. Corea.
0: Tal cual. Así que bueno, hoy estuvimos documentalados. Creo
1: súper
0: que,
1: recomendados.
0: Súper recomendados.
1: Mira Netflix, las
2: dos. Ese me puedo ver un capitulino.
0: Ese sí. Y aparte, ese en particular dura 50 minutos cada uno. Así que.
2: Vale,
0: y está bueno, está bueno. Bueno, chicuelos, muchísimas gracias por acompañarnos el día de hoy. Los esperamos la semana que viene. Espero que vean Número Desconocido, un escándalo total.
4: Y que no les hable ningún desconocido también.
0: Y que no les,
1: tal cual.
0: Si les hablo un desconocido, como bien saben, no le contesten.
2: No acepten caramelos.
0: Os amamos mucho y nos vemos la semana que viene. Muchísimas gracias.
1: Sean felices.

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1: Hola, hola, ¿qué tal? Muy, pero muy buenos días. 9:01 en la República Argentina, la temperatura en la capital provincial, 11 grados, la humedad 81%. Bueno, sin duda que la noticia saliente de la jornada de hoy en materia deportiva está referido a lo que hizo Bartolomé Mitre anoche en materia de básquet. El conjunto auriazul escribió ayer jueves una de las páginas más gloriosa de su historia. El conjunto posadeño derrotó con autoridad 76-52 a El Ceibo de San Francisco, provincia de Córdoba, y se quedó 2-1 con la serie de las semifinales en los playoffs de la Liga Federal de Básquet y consiguió el ascenso a la Liga Argentina, que es la segunda categoría del básquetbol nacional. El estadio auriazul estuvo colmado para una definición que tuvo clima de final desde el primer minuto, donde los dos equipos salieron a disputar cada pelota con máxima intensidad y el primer cuarto fue de ida y vuelta con mucha fricción y pocas concesiones. El Ceibo logró cerrar el primer cuarto con una leve ventaja de 16-15 en un comienzo que anticipaba una noche de enorme tensión. Mitre cambió el partido en el segundo cuarto, impuso su juego, encontró mayor jerarquía en el ataque y comenzó a castigar los errores de un conjunto cordobés que perdió precisión y mostró signos de frustración. El local sacó la primera diferencia importante de la noche y se adjudicó el segundo cuarto con ventaja de 10 puntos, 41-31, impulsado por una defensa que empezó a condicionar cada posesión del rival. El equipo de Matías Martino mantuvo la convicción después del descanso. El Ceibo intentó corregir, pero siguió sin encontrar fluidez ofensiva y Mitre sostuvo la diferencia hasta cerrar el tercer parcial con un resultado favorable de 59-44. 10 minutos separaban entonces del club posadeño de un ascenso que había perseguido durante toda la temporada. En el último cuarto apareció la mejor versión de Mitre, que entendió cómo debía jugar la definición, sostuvo la intensidad defensiva, ganó los duelos y administró la diferencia ante un rival que ya no consiguió reaccionar. El 76-52 desató el festejo de un estadio repleto y confirmó el regreso de Posadas a la segunda categoría del básquet argentino después de casi 4 décadas. Mitre se sumó a Tokio, Luz y Fuerza, Ave del Dorado y OTC, los clubes de la Tierra Colorada que habían logrado subir de categoría en el básquet. Realmente un hecho histórico lo que se vivió anoche, y es digno de felicitar no solo al equipo, sino también al cuerpo técnico, a todos los dirigentes y obviamente a la hinchada, que ha tenido un comportamiento ejemplar en estos 2 partidos que se jugaron entre el miércoles y el jueves, donde se definió finalmente el ascenso del equipo auriazul a la Liga Nacional, al básquet argentino. Felicitaciones a Mitre. En el transcurso de nuestro programa vamos a intentar dialogar con algunos de los protagonistas de esta jornada histórica que vivió anoche el club Bartolomé Mitre en materia de básquet. La hora en la Argentina, 9:06, pausa.

9:06 y vamos a hablar de fútbol en este inicio del segundo segmento de nuestro programa. Hoy comienza la finalísima del torneo provincial de fútbol. Este partido se va a jugar en Piraí. La primera final de ida del torneo provincial se va a jugar entre Nacional de Puerto Piraí y La Cantera Fútbol Club. Este partido va a comenzar a las 19 horas. Este encuentro se adelantó originalmente para hoy por la noche debido a que el predio municipal de Puerto Piraí cuenta con otras actividades agendadas para el fin de semana. Por tal motivo, entonces, se adelantó para esta tarde a las 19 horas este primer partido final por la finalísima del torneo provincial de fútbol. Usted seguramente quiere saber cómo llegó Nacional de Puerto Piraí a esta gran definición. Bueno, el actual campeón, Defensor de la Tierra Colorada, accedió a la final luego de ganarle una ajustada y emocionante serie semifinal a Tuyutí de Apóstoles, venciéndolo 3-2 en el partido de vuelta y 4-3 en el global. En tanto que La Cantera, el conjunto de Posadas, avanzó a paso firme y con una contundencia implacable tras despachar a Mandillú de Garuapé con un inapelable marcador global de 8-0, ganando 4-0 en el partido de ida y también ganando 4-0 en el partido de vuelta. Además del título de campeón de Misiones, ambos clubes ya tienen asegurada su participación en el próximo torneo regional federal amateur. Entonces, hoy se va a jugar el partido de ida, 19 horas, en la cancha de Piraí, en el complejo municipal, y el partido de vuelta será el domingo 16 de agosto, en horario a confirmar, donde aquí el local va a ser La Cantera en su predio que está sobre la avenida Jaureche de aquí de la capital provincial. La hora en la Argentina, 19:10, otro corte y seguimos.

La hora en nuestro país, 9:14 minutos. Seguimos hasta las 11 con toda la información deportiva. Vamos a hablar un poquitito del Jeep Fest argentino que se va a llevar a cabo en San Vicente dentro de algunos días. En la jornada de ayer, el gobernador Hugo Pasalacqua encabezó el lanzamiento oficial de la 19ª edición del Jeep Fest Argentina, que se va a llevar a cabo del 12 al 16 de agosto en la localidad de San Vicente. Esta edición va a reunir a más de 400 vehículos provenientes de Argentina, Brasil, Paraguay y Uruguay, y esperan recibir a cerca de 70.000 espectadores durante 5 jornadas de plena actividad. La programación va a comenzar el miércoles 12 de agosto con la presentación de los equipos y el desfile de vehículos por el centro de San Vicente. Desde el jueves, las actividades van a continuar en el predio del Automoto Kart, donde funcionarán la Expo Industrial, la Expo Comercial, Artesanal y Pyme, además del patio gastronómico, el sector de camping y los espacios destinados a los espectáculos musicales. Además de las tradicionales competencias y travesías todoterreno, el viernes se va a realizar el recorrido turístico a los Altos del Moconá y el sábado tendrá lugar una de las jornadas más esperadas con 5 travesías simultáneas y una nueva fecha del campeonato brasileño de Jeep y Gaiola Cross. El domingo se va a desarrollar las finales de las distintas categorías y el tradicional sorteo de un Jeep 4x4 o su equivalente en efectivo. Cabe señalar que el Jeep Fest nació en el año 2007 como una reunión de amigos apasionados por los vehículos todoterreno y también las travesías. Y con el paso de los años se fue transformando en uno de los principales encuentros del calendario internacional del off-road y en un motor turístico y económico para la localidad de San Vicente y las localidades vecinas. La edición 2026 fue declarada de interés nacional, provincial y municipal, consolidando una propuesta que combina deporte, turismo y entretenimiento y que cada agosto posiciona a Misiones como uno de los grandes escenarios del automovilismo regional. Reiteramos, esta actividad se va a llevar a cabo del 12 al 16 de agosto en San Vicente. Nos estamos refiriendo a la 19ª edición del Jeep Fest Argentina. 9:17, corte y seguimos.

La hora en la Argentina, 9:21 minutos, y vamos a hablar un poquitito de la cuarta fecha del torneo Clausura de Fútbol 2026. Esta cuarta jornada del certamen doméstico se va a iniciar hoy viernes y tendrá como plato fuerte el clásico entre San Lorenzo y Huracán. Este partido se va a jugar el próximo domingo, pero además hay otros partidos atrayentes, tal es el caso de River, que va a visitar a Tigre, y Boca va a recibir en la cancha de Huracán a Vélez Sarsfield. Partidos realmente interesantes, y sin olvidar el debut de Martín Palermo en su segunda incursión en la dirección técnica del club platense, que va a visitar a Independiente de Avellaneda, mientras que Racing tendrá una dura parada ante Argentinos Juniors, que es líder de la zona B. Este partido se va a jugar en la Paternal. Y a manera de repaso, entonces, vamos a dar a conocer los horarios y qué días se van a jugar cada uno de estos partidos. Hoy viernes van a haber dos partidos a las 19:30, Rosario Central, en Arroyito, va a recibir a Aldo Civi. En tanto que a las 21:45, Independiente Rivadavia de Mendoza será local ante Estudiantes de Río Cuarto. Mañana sábado, 8 de agosto, a las 14:45, Atlético Tucumán va a recibir en el Monumental de Tucumán a Sarmiento. En ese mismo horario, 14:45, Deportivo Riestra va a recibir en su cancha a Estudiantes de La Plata. A las 17, Tigre será local ante River en Victoria, y a las 19:15, Boca en la cancha de Huracán va a recibir a Vélez. Y a las 21:30, estos partidos, recordamos, son mañana sábado, 21:30, Independiente de Avellaneda será local ante Platense, y en ese mismo horario Instituto de Córdoba va a recibir a Gimnasia de Mendoza. El domingo 9 de agosto a las 3 de la tarde, San Lorenzo va a recibir en su estadio a Huracán en el Clásico Barrial. A las 17:45, Gimnasia Esgrima de La Plata será local ante Barraca Central, en tanto que en ese mismo horario Defensa y Justicia en Florencio Varela va a recibir a Newell's Old Boys de Rosario. Y a las 20:15 el domingo, Argentinos Juniors en La Paternal será local ante Racing. El lunes hay dos partidos, a las 7 de la tarde Banfield va a recibir a Belgrano de Córdoba, y a las 21:15 Unión de Santa Fe será local ante Central Córdoba de Santiago del Estero. Y la fecha, la cuarta fecha, se va a cerrar el martes 11 de agosto, cuando a las 21 horas Talleres en el Mario Kempes reciba a Lanús, cerrando lo que va a ser esta cuarta fecha. Recordamos que los líderes, los primeros lugares del grupo A de este torneo clausura, está liderado por Vélez con 9 unidades, Independiente Gimnasia de Mendoza, al igual que Instituto, tienen 6, Newell's Old Boys, Boca Juniors y Defensa y Justicia tienen 4. En la zona B es liderada por Argentinos Juniors y Barraca Central, ambos equipos con 9 puntos, lo sigue Gimnasia Esgrima de La Plata con 6, Atlético de Tucumán tiene 5 y hay un pelotón de equipos con 4 unidades. Ellos son Independiente de Mendoza, Banfield, Huracán, Rosario Central, Racing Club de Avellaneda. Estas son las tablas en las principales posiciones del grupo A y el grupo B del torneo Clausura de Fútbol. Pausa y volvemos.

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1: La hora en nuestro país, 9:28 minutos, y llegó el momento del pádel. En nuestro programa, el Evia Padel Open abrió la venta de entradas para 4 días de pádel internacional que se va a disputar próximamente en Encarnación. Dicho certamen se va a disputar desde el próximo jueves 13 al domingo 16 de agosto, una propuesta impulsada por el Evia que va a reunirá competencia amateur, una categoría open con jugadores destacados de la región y deportistas con experiencia en circuitos profesionales. Para llevar adelante esta edición, el Evia articula con el circuito itapuense de pádel de Paraguay, integrando la experiencia organizativa, comunicacional y audiovisual de el Evia con la estructura deportiva y territorial del circuito paraguayo. La competencia espera reunir aproximadamente a 120 parejas provenientes de Misiones, otras provincias argentinas, Paraguay y Brasil. Y para ampliar esta información, vamos a charlar seguidamente con Agustín Dos Santos, presidente de Evia Padel Open, a quien estamos saludando. Buenos días, ¿cómo te va, Agustín?
2: Hola, Raúl, ¿cómo estás? Un saludo para toda la audiencia.
1: Bueno, contanos los detalles, ¿cómo surge esta posibilidad de hacer un torneo internacional en Encarnación?
2: Bueno, nosotros con el Evia ya hicimos nuestra primera fecha acá en Posadas en mayo. Uh-huh. Y bueno, desde nuestro calendario quisimos agregar y trabajar articuladamente con el circuito itapuense de pádel de Encarnación para poder hacer nuestra fecha allá, y bueno, todos los jugadores que por ahí juegan en el Evia puedan ir a jugar a Paraguay también para vivir una experiencia nueva, para adquirir roce internacional siendo jugadores amateurs.
1: Buenísima la idea, buenísima realmente, porque es lo que vos decís, el roce internacional no se consigue todos los días y cuando hay oportunidad hay que aprovecharlo.
2: No, por supuesto, por supuesto. También estamos muy contentos de que al habilitar la categoría Open, uh-huh, que son jugadores profesionales, ya podemos confirmar que son 16 parejas las que se suman, uh-huh, de nivel profesional. Y bueno, lo más orgulloso que podemos contar es que Leo Burger, de acá de Posadas, se suma. Él es top 6 a nivel mundial, ahora justo está jugando el Premier Padel de Londres. Uh-huh. Y también González, que también está jugando el Premier Padel ahora de Londres, están los dos en cuartos de final. Así que bueno, en ese sentido estamos muy contentos porque el nivel del evento será muy alto. Buenísimo. Y como tercer jugador añadido, que lo confirmamos recién anoche, por eso vamos a dar la primicia acá, es que Santino Contreras también va a jugar el Evia Padel Open este fin de semana, el próximo, ¿no?
1: Sin duda que le van a dar jerarquía a estos apellidos a este certamen, que obviamente que ojalá que se repita en el tiempo, ¿no? Esa es un poco la idea.
2: Sí, es la idea. Así como ahora hacemos nuestro torneo, llevamos nuestro torneo, el evento de Encarnación, uh-huh, la idea es también que más o menos para el mes de octubre pueda Encarnación traer su evento, traer el evento acá a Posadas. Entonces, bueno, así generamos el intercambio, ¿no? La idea con el circuito itapuense de pádel, además de traer un torneo cada uno en el año para acá y para allá, es también compartir los Masters que se hacen a fin de año. Entonces también no solo es una fecha, sino son los mejores jugadores de ambos que se van a enfrentar en los Masters a fin de año.
1: ¿Y de Brasil quiénes vienen?
2: Sí, hay varios chicos en el amateur. Hay un chico, Dornelles, que está viviendo en Encarnación, que es brasilero. Uh-huh. Y algunas parejas más que se suman para el Open. Obviamente que es un poco menos la participación de Brasil, pero es importante que estén y que de a poquito se vayan sumando, ¿no?
1: Claro. Bueno, te quería preguntar si es exclusivamente masculino el certamen o también va a haber campeonato femenino.
2: Siempre las fechas de Evia, tanto como la del circuito itapuense de pádel, son femeninos y masculinos. Son 11 categorías en total de las categorías amateurs, que están abiertas las inscripciones todavía hasta más o menos el martes al mediodía, que van a estar abiertas las inscripciones. Así que jugadores que se quieran inscribir a vivir la experiencia. Uh-huh. Las categorías van de caballeros principiantes a tercera, y en damas van desde principiantes hasta damas cuarta. Perfecto. Así que todos bienvenidos a inscribirse. Estamos llegando ya a las 100 parejas inscriptas. Así que bueno, bienvenidos todos los que quieran sumarse.
1: A esto hay que sumarle al impacto deportivo, hay que sumarle el impacto turístico que va a tener toda esta actividad, ¿no?
2: Por supuesto, imagínate nada más que los jugadores que están viniendo, ya están viniendo de lugares diferentes, digamos, vienen del interior de la provincia, vienen muchos chicos, vienen del Chaco, vienen de Corrientes, sin lugar a dudas que del interior de Encarnación también, y bueno, hay muchas parejas que están confirmadas inclusive desde Asunción y desde Ciudad del Este que están viniendo a jugar el torneo.
1: Perfecto. ¿Hay premios en dinero o no?
2: Todas las categorías tienen premio en dinero, estamos hablando de todas las categorías tienen más de entre 500 mil y 550 mil pesos en premio, depende del cambio porque está expresado en guaraníes, pero anda más o menos ese precio, y mientras más parejas se sumen, más alto es el premio. En total estimamos que vamos a entregar más de $4,000 en premios.
1: Perfecto. ¿Y en qué lugares se va a jugar estos partidos? ¿Una sola sede? ¿Van a haber varias sedes?
2: Bueno, obviamente que se juega en Encarnación y la sede principal es Los Cedros Padel Indoor, donde se van a suceder la mayoría de los partidos del Open. Uh-huh. Y después sí, el circuito apuense cuenta con 5 o 6 canchas aliadas estratégicas, digamos, uh-huh, que se van a jugar, que bueno, las direcciones y todo están en nuestro Instagram de Levia.
1: Perfecto, ahora queremos saber el tema de las entradas. ¿Qué precios tienen las entradas para que la gente vaya tomando los recaudos del caso y que no se sorprenda en la boletería, ¿no?
2: Bueno, ya logramos la pregunta online a través de Ticket Misiones. La pueden adquirir tanto paraguayos como argentinos como brasileros desde la web. Uh-huh. Los precios de un ticket individual están en la preventa $15,000 argentinos y el combo de dos entradas está $25,000. Y bueno, tenemos que destacar que cada entrada vale para los 4 días. No hay ni una entrada diaria ni una entrada por algún tiempo, sino que al adquirir tu entrada, nosotros te damos una pulsera y bueno, puedes acceder a cualquiera de los complejos de las sedes disponibles todos los días.
1: Perfecto. Y esto siempre a través de Ticket Misiones, la plataforma de venta de entradas, ¿no?
2: Exactamente, a través de Ticket Misiones, el link exacto también está en nuestro Instagram, nosotros hicimos las publicaciones que les lleva directo. Uh-huh. Obviamente que también se van a vender las entradas en Puebla, que van a ser un poco más elevado, por eso les recomendamos que la adquieran online, así uh-huh, también es más rápido el ingreso, ¿no? Porque se espera mucha gente que vaya al evento.
1: Perfecto. Bueno, Agustín, queríamos conocer detalles sobre toda esta actividad, vamos a seguir de cerca, y obviamente que cuando vengan estos jugadores internacionales de gran renombre y de gran prestigio, vamos a tratar de tomar contacto con ellos también para que nos expliquen no solo su trayectoria deportiva, su actualidad deportiva, sino también la importancia de tomar parte de eventos de esta naturaleza que está organizando el Levia Padel Open. Abrazo grande, será hasta cualquier momento.
2: Listo, muchísimas gracias.
1: Muy bien. Ahí estaba Agustín Dos Santos, presidente de Levia Padel Open, quien nos brindaba todos los detalles sobre este gran torneo internacional de pádel que se va a llevar a cabo dentro de pocos días en Encarnación. Este campeonato será desde el jueves 13 al domingo 16 de agosto. Las entradas ya están en venta a través de Ticket Misiones. Y bueno, ustedes acaban de escuchar quiénes son los protagonistas, cuántos son los torneos, las categorías que van a intervenir, y es en la categoría caballero y en la categoría dama. Las inscripciones para participar están abiertas, así que cualquier persona que quiera conocer detalles simplemente tiene que entrar a las páginas, en este caso de Levia Padel Open, y allí van a encontrar toda la información. 9:37 minutos, pausa.

En nuestra región nos expresamos de una manera que nos caracteriza. A esto se le dice regionalismo y es algo que nos distingue, nos da una identidad y hasta un sentido de pertenencia. Los invitamos a repasar algunos de ellos. Bagaglio. Esta es una expresión que llega del italiano bagaglio y que significa equipaje o carga. Se usa para referirse a las mercaderías transportadas en bultos que traen los paseros desde las ciudades fronterizas con la intención de venderlas. Con el tiempo, el término fue cambiando para referirse también a una persona no muy agraciada o que no se caracteriza por su belleza. Hace 53 años, sembramos una esperanza en la tierra colorada. Hoy, somos el árbol que nutre y da sombra.

0: de la categoría Turismo Nacional que va a venir a el circuito de Oberá. Esta actividad se va a llevar a cabo los días 29 y 30 de agosto y realmente es sumamente atractiva esta oportunidad para observar de cerca a estos pilotos que semana a semana nos están dando que hablar en cada una de las páginas deportivas en los distintos portales, ya sea digitales como escritos, de cómo funciona esta categoría a nivel nacional. Los aspectos salientes, bueno, este fin de semana se va a correr en el circuito de San Juan, que ya se corrió. Esto fue a través de los triunfos de Jorge Barrio, Agustín Canapino y Ever Franetovich en las series. Canapino ganó también en la final, en lo que fue la cuarta victoria del año sobre 7 carreras disputadas. Está prácticamente imparable este piloto oriundo de Arrecifes. En paralelo, en clase 2, en la serie se impusieron Pedro Gripo, Juan Ignacio Canela y Santino Valerini, mientras que en la final, Gripo, oriundo de El Calafate, provincia de Santa Cruz, obtuvo su primera victoria. Como consecuencia de los resultados de la séptima fecha, las posiciones del campeonato del Turismo Nacional quedaron de la siguiente manera: Agustín Canapino con Chevrolet Cruze y Salvita Racing encabezan la clase 3 con 223 puntos, más 44 respecto a la escolta Facundo Chapur. En la clase 2, tres pilotos quedaron encerrados en apenas 3 puntos. Ellos son Tomás Vítar con Nissan March y GR Competición y Francisco Coltrinari con Peugeot 208 Saturni Racing. Comparten el liderazgo con 201 puntos y Ezequiel Bastidas con Toyota Yaris y Alex Busi Racing está detrás con 198 puntos. De esa manera llegarán a la carrera del Turismo Nacional en Oberá las principales posiciones de las dos divisionales que conforman la categoría. Ya vamos a dar detalles en los próximos días de cómo será el programa oficial de actividades de esta competencia que se va a llevar a cabo en los últimos días de agosto. Vamos a dar a conocer cómo está el circuito, cuáles son las novedades, para que usted tenga todos los detalles, cuáles son los portones habilitados, cuánto es el precio que deberán pagar por cada auto en el estacionamiento, cuánto van a cobrar por cada motorhome, etcétera, etcétera. Toda esa información le vamos a ir brindando de aquí hasta el 29 de agosto, día de la competencia. 9:46 minutos, otra pausa y seguimos.
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1: De 50 minutos y vamos a hablar un poquitito de River. Los simpatizantes están saltando en una pata, están recontra felices. Lo cierto es que el equipo millonario desembolsó un total de 68 millones y medio de dólares en refuerzos de cara al segundo semestre del 2026, con contrataciones de jerarquía en 3 de las 4 líneas del campo de juego. La gran cantidad de contrataciones se explica, se explica por la decisión de la dirigencia, con el aval del Chacho Coudet, de marginar a 14 futbolistas del plantel profesional y acordar la rescisión de otras 2 leyendas del club como Franco Armani y Juan Fernando Quintero. Con 16 jugadores menos, el abanico de posibilidades del Chacho se redujo considerablemente y provocó que tuviera que recurrir a varios juveniles o que no contemplara el banco de suplente en los primeros partidos del semestre. Con la llegada de Thiago Almada, que es el 9º refuerzo, se estima que River se retirará del mercado y por ende que el plantel estaría cerrado. Lo cierto es que durante sus exitosos ciclos en Rosario Central y Racing, Coudet apeló al sistema del 4-1-3-2 como formación principal, un volante defensivo de quite, respaldando a otros 3 que combinen despliegue, creatividad y buen juego. Sin embargo, desde su llegada a River, por las características de los futbolistas, recurrió generalmente a un 4-3-1-2 o, en su defecto, a un 4-2-2. Teniendo en cuenta sus antecedentes y que ahora tiene un abanico más amplio de opciones, estas podrían ser varias alternativas. Con un 4-1-3-2 o con un 4-3-1-2, Santiago Beltrán, Gonzalo Montiel, Lucas Martínez Cuarta, Nicolás Otamendi, Marcos Acuña, Aníbal Moreno, Tobías Andrada, Thiago Almada, Fausto Vera, Ángel Correa y Sebastián Driussi, más Lucas Beltrán y Rafael Santos Borré, eso sería el sistema ideal para el Chacho Coudet, según los jugadores que acabamos de señalar. Mientras que si se inclina por un sistema de un 4-2-2, los que sí tendrían posibilidades de adaptarse a este sistema son Santiago Beltrán, Gonzalo Montiel, Lucas Martínez Cuarta, Nicolás Otamendi, Marcos Acuña, Aníbal Moreno, Tobías Andrada, más Mauro Arambarri, Ángel Correa, Thiago Almada, Sebastián Driussi y Lucas Beltrán, además del colombiano Rafael Santos Borré. Ahora el Chacho no tendrá excusa. Va a tener el plantel que tanto quería, que tanto añoraba. Tiene jugadores de selección, tiene refuerzos casi todas sus líneas. Ahora va a tener que ganar puntos en la cancha. Y seguramente, si no lo consigue, la primer cabeza que va a rodar será la del técnico. ¿Por qué? Porque con esos jugadores, si no consigue el resultado, sin duda que va a indicar de que el técnico no da pie con bola. Ahora, si consigue el resultado, es lo más lógico y eso es lo que espera todo hincha de River, todo dirigente de River y también, obviamente, todo lo que tiene que ver con el fútbol argentino, que le va a venir bien que suba el nivel de juego no solo de River, sino de todos los equipos, teniendo en cuenta que somos subcampeones del mundo. 9:55 minutos, vamos a hacer otro corte y ya volvemos.

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1: La hora en nuestro país, 9:59 minutos, y llegó el momento de hablar del karting provincial, porque la localidad de Apóstoles será sede mañana sábado 8 y el domingo 9 de agosto de la quinta fecha del Campeonato Misionero de Karting. El escenario será el circuito Terrado de la ciudad, oportunidad en que se va a celebrar esta quinta fecha del Campeonato Misionero, una competencia que tendrá un significado muy especial al disputarse bajo el nombre de Gran Premio Mario Kotick, en homenaje al histórico dirigente del Autoclub Apóstoles, recientemente fallecido. Para conocer detalles pormenorizados sobre el estado del circuito, como el programa oficial de actividades, vamos a tomar contacto telefónico con el presidente del Autoclub Apóstoles, Julio Clecailo, a quien le damos la bienvenida a nuestro programa. ¿Cómo le va, don Julio? Un placer saludarlo.
2: Hola, buen día, Raúl. ¿Cómo te va? Un gusto de estar hablando con vos.
1: Bien.
2: Estamos acá con la expectativa de que el tiempo nos acompañe, pero creo que sí, vamos a tener un buen fin de semana, al menos el pronóstico que está dando.
1: Bueno, sabemos que ustedes estaban trabajando y mucho para dejar en condiciones el circuito. Siempre está en condiciones, pero ustedes siempre le agregan algo más porque tienen ese espíritu laborioso y de siempre dejar brindar el mejor servicio. Cuéntenos qué trabajos han hecho últimamente allí en el circuito.
2: Sí, te comento, ayer por ejemplo se estuvo trabajando todo el día en la parte del trabajo más grueso de lo que es pista, que está a cargo de Oscar Mieres, ¿no es cierto? Él está dirigiendo todo y se ha completado. Después la lluvia que vino anoche, excelente, porque ayuda a que no tenés que regar tanto. Y,
1: claro, claro.
2: Y hoy de temprano ya se está trabajando con el compactado, después se va a hacer el último corte y ahí ya queda la pista lista.
1: Ajá.
2: Pero creo que vamos a estar de 10.
1: Perfecto. ¿Cuántos inscriptos hay hasta el momento, don Clecailo?
2: Creo que es una de las competencias bastante linda, porque me ha dicho el presidente que ya tenía más de un centenar de pilotos inscriptos, así que creo que va a ser una fiesta de lujo, digamos.
1: Ahora, a los pilotos les gusta mucho correr en circuitos cerrados, ¿no?
2: Sí, sí, por supuesto. Creo que es otra adrenalina, ¿no es cierto?
1: Sí, más
2: natural. La tierra parece que le da más ganas. Y tienen que manejar un poquito más, ¿viste?
1: Ahí se ve la muñeca, pero del piloto, ¿no?
2: Sí, sí.
1: Ajá.
2: Pero todos quedan muy conformes porque la pista la tratamos de brindarle lo mejor posible, ¿no es cierto? Para que quede bien.
1: Bueno, ¿a qué hora estaría comenzando la actividad mañana sábado?
2: Mañana sábado va a comenzar 9:30, va a comenzar la serie, ¿no es cierto? Y luego a la tarde van a estar las clasificaciones. Uh-huh. El domingo también te ha comentado el presidente que quiere comenzar a las 9:30,
1: uh-huh,
2: culminar la serie, y 12:30 empezarían las finales.
1: Perfecto.
2: Cosa de las 15:30, 16 estaría terminando las finales.
1: Perfecto. El precio de las entradas, ¿cuánto va a estar, don Julio?
2: El precio de las entradas se ha fijado en 8.000 para mayores, ¿no es cierto? Los menores de 12 años no abonan entrada.
1: Ajá.
2: Y el estacionamiento se cobra 5.000 pesos.
1: $5,000.
2: Te comento que ese precio es para los dos días, ¿no es cierto?
1: Ah, correcto.
2: Abonás el sábado y tenés lo mismo para el domingo, o si venís el domingo, bueno.
1: Y sí, realmente más que accesible, 8.000 pesos, creo que ni una gaseosa sale ese precio. Y tiene acceso para los dos.
2: Lo que pasa también, ¿no es cierto? Dada la situación, bueno, viene una familia y a veces les,
1: claro,
2: cuesta un poquito, por eso hemos resuelto,
1: claro, está bien,
2: fijar ese precio para que puedan acceder y disfrutar, claro, de un fin de semana de karting.
1: Y además está decir de que hay servicio de cantina ahí adentro del circuito, están todos los servicios, los sanitarios, de manera impecable, así que está garantizado un buen espectáculo, ¿no?
2: Sí, por supuesto, te comento que hay muchos de los pilotos que vienen con su motorhome y casilla rodante y se instalan ya hoy de noche. Y,
1: claro.
2: Tenemos los baños habilitados con duchas, tenemos el servicio de luz para todos los motorhome que entren, o sea, se trata de brindar lo que más podemos a todos los que concurren al circuito de Apóstoles.
1: Claro. Bueno, don Julio.
2: La cantina también va a estar habilitada, ¿no es cierto? Como siempre, con todas las cosas que por ahí, si falta algo para el asadito, tenemos empanadas, vamos a tener choripanes, sándwich,
1: bueno.
2: Panchos, uh-huh. Y bebidas, ¿no es cierto? Gaseosas para todo.
1: Qué lindo, ojalá que sea una fiesta y que el tiempo acompañe.
2: Sí, creo que sí, que nos va a acompañar y como vos dijiste, para nosotros una fecha un poco especial, ¿viste? Porque claro. Se nos fue nuestro vicepresidente Mario Cotí por decisión unánime de la comisión, ¿no es cierto? Sí, esta fecha se llama Gran Premio Mario Cotí.
1: Claro. Es un justo y merecido
2: homenaje. Es una persona
1: homenaje.
2: Que años trabajamos juntos. Nunca supo decir, no, esto no te puedo hacer o no te voy a ayudar.
1: Ajá.
2: Pero bueno, lamentablemente se nos fue.
1: Claro, seguramente va a haber un reconocimiento especial para la familia de don Mario, que van a estar presentes también en el cartódromo, ¿no?
2: Sí, sí, va a haber un reconocimiento, una placa se le vamos a entregar a ellos. Y...
1: claro.
2: Pero bueno, es lo poco que podemos darle claro, ahora, ¿no es cierto?
1: Muy bien, don Julio.
2: Lamentablemente.
1: Siempre es un gusto conversar con usted. Usted siempre es tan amable, tan predispuesto. Ojalá que sea una verdadera fiesta del karting y que disfruten de un excelente fin de semana.
2: Bueno, muchísimas gracias a vos, Raúl, por darle esta oportunidad para que se pueda enterar toda la provincia de Misiones donde llega tu radio. Así que eso estamos más que agradecidos y lo esperamos a ustedes con las puertas abiertas. Si quieren venir, estamos dispuestos para lo que podamos ayudarlo.
1: Muchísimas gracias, don Julio. Gracias. Ahí estaba.
2: Gracias a vos, Raúl.
1: Ahí estaba el presidente del Autoclub Apóstoles, Julio Clecailo, que nos daba todos los detalles que tienen que ver con esta nueva fecha, que será la quinta del Campeonato Misionero de Karting, una competencia que tiene un significado muy especial, como decía don Julio, nada más que se va a disputar el Gran Premio Mario Cotí, en homenaje a este histórico dirigente del Autoclub Apóstoles que falleciera hace muy pocos días atrás. Hacemos una breve pausa y ya volvemos.

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La hora en la Argentina, 10, 15 minutos. Vamos a hablar un poquitito de futsal, porque la división de honor de la Asociación Posadeña de Fútbol de Salón consagró a un nuevo campeón, tras quebrar la histórica racha de Telecentro Tacuarí. En una final sumamente pareja y emotiva, Posadas Futsal se quedó con la gloria luego de derrotar a los vascos en la definición por penales. El experimentado jugador Oscar Núñez, uno de los pilares del equipo que se inició en el proyecto allá por el año 2008, realmente reconoció que ha sido un campeonato sumamente disputado y de alguna manera dijo que es un justo campeón este equipo, el que acaba de consagrarse como el mejor. Nos estamos refiriendo a este nuevo campeón que gritó el pasado, hace unas horas atrás, aquí en la cancha de Jorge Gibson Brown. Felicitaciones entonces a estos flamantes campeones del fútbol de salón. Vamos a hablar ahora de motociclismo, porque Taro Nakatsuka acelera en Catamarca con el objetivo de escalar en el argentino de motocross. El Naka Team, escuadra misionera de motocross con base en Oberá, se va a presentar el fin de semana en la provincia de Catamarca para disputar la quinta fecha del Campeonato Argentino de Motocross. En esta ocasión, el equipo tendrá en pista solamente a Taro, el mayor de los hermanos Nakatsuka, ya que Juanji se encuentra en plena recuperación física de un golpe sufrido como consecuencia de una caída en la carrera de San Juan. Con la moto KTM 250 centímetros cúbicos, Taro saldrá a la pista del noroeste del país con la intención de recomponerse de algunos altibajos que tuvo en el rendimiento en la fecha pasada, teniendo en cuenta que marcha tercero en las posiciones de la categoría MX2B. Justamente, transcurridas cuatro fechas de la temporada, el joven obereño acumula 97 puntos, una cantidad que lo ubica a solo uno de distancia del segundo, Jeremías Freites. El circuito del fin de semana será el Campanas del Rosario, muy tradicional para el motocross del NOA y conocido ya por el equipo tras las carreras de las últimas tres temporadas. Está ubicado en el municipio de Fray Mamerto Esquiú, a 25 kilómetros de San Fernando del Valle de Catamarca, en medio de la montaña. El Naka Team corre el Campeonato Argentino de Motocross y gracias al apoyo de empresas Yerba Mate Don Basilio, Super El Cóndor, Servicentros, Electromilmis Oberá y Farmacia Perfumería Libertad. Realmente hay que destacar a estas empresas misioneras que colaboran con los deportistas, ya que sin ese apoyo no podrían participar de eventos a nivel nacional ni internacional. La hora en nuestro país, 10:19, otro corte y volvemos.

0: La hora en la Argentina, 10:23 minutos, y bueno, hace instante dábamos detalles de cómo fue esta gran victoria de Bartolomé Mitre, que ayer, jueves por la noche, escribió una de las páginas más gloriosas de su historia, ya que el conjunto posadeño derrotó con autoridad por 76-52 al Ceibo de San Francisco, provincia de Córdoba, y se quedó 2-1 con la serie de semifinales en los playoffs de la Liga Federal de Básquetbol. Y consiguió de esta manera el ascenso a la Liga Argentina, que viene a ser la segunda categoría del básquetbol nacional. Y para conocer cómo ha caído esta victoria, sin duda que ha caído de manera excelente, vamos a dialogar con el presidente de Bartolomé Mitre, el señor Sebastián Macías, a quien le estamos agradeciendo por su tiempo. Muy buenos días, ¿cómo le va, Sebastián?
1: Buenos días, Raúl, saludos a toda la audiencia, ¿cómo están? Muchísimas gracias.
0: Muy bien, bueno, felicitaciones, es algo que estábamos buscando, han logrado el objetivo. Cuéntenos cómo vivieron ustedes este partido, que ha sido muy emocionante y con el público a tope, ¿no es cierto? Completo la cancha de Mitre.
1: Sí, para nosotros es una alegría absoluta, realmente nos propusimos este año, esta temporada, de poder llegar, ¿no?, a la instancia final. Uh-huh. Bueno, lo logramos a través de, bueno, en esta semifinal del torneo, en el cual da la posibilidad de ascender, ¿no?, a dos equipos dentro de 98 equipos. Esto es importante destacar porque, si bien es la tercera categoría del básquet nacional, es muy difícil de lograr de esta manera, como se dio, ¿no? Uh-huh. Histórico, que nuevamente el básquet posadeño tenga, el básquet misionero tenga otra vez un equipo en esta categoría. Para nosotros no es un proyecto, no es una casualidad, es un proyecto que se fue dando, ¿no?, en un transcurso de casi 2 años y medio. Uh-huh. En el cual nosotros volvimos a trabajar fuertemente en el Club Mitre. Somos todos jóvenes, en los cuales personas que de cierta forma pasamos nuestra juventud. Uh-huh. En el club, nos desarrollamos de chicos, y bueno, esto es un poco de dar y devolver todo lo que nos dio el club en su momento, entendiendo de que, bueno, no son logros fáciles de conseguir. De hecho, venimos también de un ascenso en el fútbol, que es otra de nuestras disciplinas. Hoy nos toca el básquet, es un momento histórico, ya casi por cumplir 100 años la institución. Una alegría inmensa y, por supuesto, un orgullo estar en este momento.
0: Sin duda. Vamos a comentarle a nuestra audiencia que Mitre deberá esperar ahora al ganador de la serie entre River Plate y Regatas de San Nicolás para conocer a su rival en la definición del campeonato. La llave favorece momentáneamente al conjunto millonario y tendrá continuidad hoy con un eventual tercer partido previsto para mañana sábado. Así que, sin duda que van a estar todos muy atentos con respecto a este partido, ¿no, Macías?
1: Sí, a ver, obviamente que el primer objetivo era este, que era conseguir el ascenso, que es lo más difícil. Uh-huh. De hecho, enfrente teníamos un equipo, uno de los mejores equipos de toda la fase regular y de los playoffs, más que nada. Llevaban 15 partidos sin perder, y bueno, por supuesto que no fue una parada fácil. Perdimos de hecho de visitante, como siempre pasa en esta categoría. Claro. Que las localidades son muy fuertes. Uh-huh. Y bueno, en este caso pudimos revertirlo en estos dos partidos y controlar los partidos, que fueron muy importantes a través de nuestro cuerpo técnico y los jugadores. Claro. Que hicieron una excelente serie.
0: Ahora, ¿qué sentimientos encontrados deben tener ustedes como dirigentes? Porque esto, ¿qué va a implicar? Que Bartolomé Mitre va a querer ser protagonista del próximo campeonato. ¿Qué va a implicar esto? Que quizás tengan que contratar jugadores, tengan que manejar otro presupuesto, y hay que ver cómo se logra ese objetivo, que no es nada fácil en materia económica, ¿no?
1: Y es muy difícil realmente hoy por hoy. Cada día la situación de los clubes es más compleja. Uh-huh. Entendiendo obviamente que la situación económica se dificulta, y en esto los clubes no están ajenos a esto. Claro. Obviamente que nosotros hoy por hoy no tenemos definido cómo participar y de qué forma, claro, en este nuevo torneo, uh-huh, que es la segunda categoría, ¿no?, del, del básquet nacional, uh-huh, pero sí vamos a encaminar, trabajar y buscar los recursos necesarios para poder afrontarlo. Uh-huh. Todavía, vuelvo a decir, no tenemos claro, porque estábamos pensando en, hasta el día de ayer, en poder conseguir, ¿no?, el triunfo para, uh-huh, para que nos dé el ascenso.
0: Claro.
1: Luego a ello, hoy ya sí estamos poniéndonos en todo lo que haga falta, el, todo lo necesario para poder conseguir los recursos necesarios, uh-huh, en esto que para nosotros es todo nuevo, ¿no?
0: Claro, claro. Bueno, quiero dos palabras con respecto al director técnico Matías Martino.
1: Bueno, es una persona claramente responsable, muy exigente, muy humano, y esto genera también, obviamente, que el camino a poder conseguir estos logros. Uh-huh. Con Matías traemos un proyecto ya de casi 2 años, no es 2 años, más un poquito más de 2 años, que esto no es, vuelvo a decir, consecuencia o casualidad, sino es el resultado, ¿no?, de... Claro. De lo que venimos proyectando. El año pasado no se nos dio, estuvimos también cerca, uh-huh, de hecho lo venimos haciendo, y hoy pudimos reforzar este plantel, uh-huh, que brinda experiencia y, por supuesto, dinámica con los jóvenes.
0: Claro.
1: Y en esto fuimos claros vencedores, ¿no?, en esta etapa final. De hecho, vuelvo a decir, siempre el básquet posadeño, el básquet misionero necesitaba nuevamente estar en boca, ¿no?, de, claro, de lo que hace a la órbita nacional. Exacto. Misiones queda muy lejos, Misiones es muy difícil, digamos, de llegar al centro del país, conseguir hasta los propios jugadores, uh-huh, entonces se nos dificulta siempre el doble. Uh-huh. Y bueno, hoy nuevamente poner un equipo en la segunda categoría del básquet nacional, creo que no es poca cosa, es algo histórico, uh-huh, y más para nuestro club.
0: Perfecto. Sebastián, felicitaciones, no le queremos robar más tiempo, sabemos que tiene una agenda bastante cargada por sus actividades. Muchísimas gracias y será hasta cualquier momento.
1: Muchas gracias, Raúl. Saludos a toda la audiencia.
0: Bien, hasta luego. Ahí estaba el presidente del club Bartolomé Mitre, Sebastián Macías, a propósito de este gran logro que consiguió en la noche de ayer, derrotando al club El Ceibo de San Francisco, provincia de Córdoba, por 2-1 en esta serie de semifinales, consiguiendo de este modo el ascenso a la Liga Argentina, que es la segunda categoría del básquetbol nacional. Pausa y volvemos.
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0: La hora en la Argentina, 10:36 minutos, y llegó el momento del futsal femenino. Vamos a hablar de algo que realmente está marcando realmente una época, porque en las últimas horas Guaraní Antonio Franco volvió a consagrarse campeón del futsal femenino de la Liga Posadeña de Fútbol y alcanzó su tercer título consecutivo, luego de derrotar en la final a Jorge Gisobrón por 4-1. De este modo, el equipo de Villa Sarita ratificó su monopolio en el futsal femenino. El match definitorio tuvo como escenario el Polideportivo Municipal Ernesto Finito Germán de la capital provincial, donde las chicas de la franja se impusieron gracias a las conquistas anotadas por Adriana Aranda en dos oportunidades, Belén Ruiz Díaz y Agustina Yegros. El descuento para las dirigidas por Gustavo Sosa fue obra de Carolina Bonet Dorneles. Es oportuno señalar que con esta conquista, Guaraní alcanzó el tricampeonato consecutivo en la rama femenina, ya que el oficial 2025 se había consagrado luego de derrotar en la definición a la Escuela Formativa de Fútbol Infantil Misionero y Guaraní de San Ignacio por 12-0. Previamente, en la final, en el torneo clausura 2024, las representantes del barrio de Villa Sarita habían derrotado a La Picada por 5-2. Esta nueva consagración le permite a Guaraní clasificarse a la superfinal 2026, donde se medirá con el campeón del torneo clausura en búsqueda de la plaza de la Liga Profesional de Fútbol, la Liga Posadeña de Fútbol, que entrega al regional femenino que es organizado por la Asociación del Fútbol Argentino. Y para ampliar esta información, vamos a tomar contacto telefónico con una de sus principales figuras. Nos estamos refiriendo a Fabiana Gal, a quien estamos saludando. Buenos días, Fabiana, ¿cómo te va?
1: Hola, muy buenos días. ¿Todo bien? ¿Todo tranquilo?
0: Bueno, sos una abonada a nuestro programa. ¿Por qué? Porque haces buenos partidos en el fútbol de 11, haces buenos partidos en el futsal. ¿A qué te falta? ¿Mete gol? Únicamente.
1: Sí, no, la verdad que son muchos años ya que tengo de este deporte. Bueno, la verdad que me apasiona y bueno, cada vez que me toca jugar, así sea en una cancha 11 o en futsal, trato de dejar lo mejor de mí para que tengamos un buen resultado.
0: ¿Y dónde te sentís más cómoda? ¿Cuál de los dos?
1: Y en estos momentos, ya con la edad, te diría el fútbol 11, porque por ahí el puesto de central, claro, estoy un poquito más quieta por el tema de que el futsal es un deporte muy movido. Sí. No te puedes quedar parada porque, exacto, sos una menos en el equipo, así que en estos momentos me preferiría el 11.
0: Bueno, contanos cómo fue esta final. Le ganaron a Brón 4-1, fue complicado al principio, después hubo que meter pierna fuerte. ¿Cómo fue el tema?
1: Sí, se complicó por ahí un poco al principio, pero bueno, entre todo, cuando llegó el primer gol ya supimos mantener la calma y bueno, después llegaron los otros goles y mantuvimos el cero hasta que bueno, un error que nos dejó con una menos dentro de cancha, nos hicieron el descuento, pero bueno, por suerte supimos mantenerlo y hacer otro para terminar 4-1.
0: Bien, ¿cuántos partidos debieron jugar para cumplir con el fixture?
1: La verdad que creo que fueron, fue ida y vuelta, así que creo que fue 8, creo que fueron, pero la verdad no recuerdo bien.
0: ¿Ganaron invicto o perdieron alguno?
1: Sí, no, invicto, sí.
0: Invicto, bueno. Es una costumbre, sí. Una mala costumbre, ¿no? O una buena costumbre. ¿Y el técnico, sí, de ustedes en futsal quién es?
1: Martín Gallardo estuvo en este momento, bueno, pero estos últimos partidos no nos pudo dirigir, así que estuvimos con las chicas ahí y bueno, la ayudante de campo, Alicia González, que siempre nos acompaña y bueno, un poco de todas, como ya somos grandes, por ahí nos ayudamos bastante y lastimosamente tuvimos la baja de Macarena Rodríguez, que estaba con una lesión, uh-huh, del último regional, y bueno, ella estuvo dirigiendo también, bueno, con nosotros.
0: Y ahora que ahora van a tener la posibilidad de clasificar, ¿para qué instancia? ¿Para el regional femenino?
1: El regional, estamos un paso antes, porque como lo dijiste, tenemos un lugar en la final, así que bueno, si toca salir segunda, la apertura creo que sería, deberíamos pelear, o si no, bueno, si logramos el tetracampeonato ya estaremos adentro.
0: Exacto. Bueno, queríamos compartir con vos este momento, queríamos estar presente para que vean que le seguimos la campaña, así que felicitaciones, un saludo especial a todo el cuerpo técnico que siempre también están colaborando con nosotros para darnos a todo tipo de información, así que abrazo grande a las chicas y a seguir levantando copas, no les queda otra.
1: Dale, muchas gracias, la verdad que muy agradecida por el tema de que siempre están con nosotras y nos mantienen ahí, y eso nos pone muy contentas, y cada vez que logramos un campeonato nos alegra que estemos ahí presentes.
0: Bien, Fabiana, un beso grande y saludos.
1: Dale, gracias, hasta luego. Chao.
0: Ahí estaba la capitana del futsal y también del fútbol de once de Guaraní, Antonio Franco, Fabiana Gal, una referente del fútbol femenino de la institución de Villa Sarita, que acaba de consagrarse campeón en esta oportunidad de futsal. Le ganaron en la final a Jorge Gibson Brown y se alzaron con este torneo, que es el torneo Apertura de fútbol, y esto obviamente les dio un nuevo título. Es el tercer título consecutivo que obtienen, así que no se cansan de levantar copas. La hora en la Argentina, 10:42, otra pausa y seguimos.

tal? ¿Cómo te va? Mira, tenía agendado para hablar con Fabiana Gal y no me contestaba el teléfono, ¿viste? Y luego sí pude conseguir con ella. Y mientras tanto te llamé a vos para hablar sobre el... Si vos jugabas al futsal también, vos saliste campeona, ¿viste? Pero como desconocía ese dato, no me animé a insistir contigo. Así que recién terminé de hablar con Fabiana y ya le hice la entrevista. Así que cualquier cosa estamos en contacto. ¿Ves? Gracias por atender.

semana en punto de encuentro para la gimnasia rítmica argentina, con el inicio del torneo nacional de clubes nivel C, una competencia que reúne en el Centro Provincial de Alto Rendimiento Deportivo, el CEPAR, a delegaciones provenientes de distintos puntos del país. El certamen comenzó el pasado miércoles y va a finalizar el próximo domingo 9 de agosto con jornadas de competencias que tendrán como escenario a la capital misionera. La propuesta forma parte del calendario nacional de la disciplina y vuelve a ubicar a la provincia de Misiones como sede de la competencia de alcance federal. La apertura fue ayer jueves y marcó el comienzo formal de una semana cargada de actividades en el CEPAR y concentrará a gimnastas, entrenadoras, familias y representantes de clubes de distintas provincias. El acto inaugural sirvió además para poner en valor el trabajo que existe detrás de cada presentación, meses de preparación, entrenamientos, viajes y acompañamiento de las familias que permiten que las deportistas lleguen a una competencia a nivel nacional. La llegada de delegaciones de diferentes puntos de la Argentina también genera un movimiento que trasciende lo estrictamente deportivo, con visitantes que permanecen varios días en posadas y acompañan el desarrollo de la actividad deportiva. Sin duda que el Nacional está destinado a gimnastas del nivel C, una categoría que reúne a deportistas en diferentes edades y modalidades de competencia. Cabe señalar que la gimnasia rítmica combina elementos técnicos, coordinación, flexibilidad, expresión corporal y manejo de aparatos en presentaciones que requieren precisión y una preparación sostenida. Las competencias pueden incluir actuaciones individuales y propuestas grupales de acuerdo con las categorías contempladas por el reglamento. La elección de Posadas como sede volvió a mostrar, además, el crecimiento que tuvo la disciplina aquí en la Tierra Colorada. En junio,

junio, más de 200 gimnastas participaron de un torneo provincial en la capital misionera, con representantes de localidades de Posadas, Puerto Rico, Verá y San Vicente. En esa oportunidad, la presidenta de la Federación Misionera, Silvia González, destacó el crecimiento de la actividad y anticipó justamente la realización de este Nacional de Clubes del nivel C, que se está realizando en estos momentos en la capital provincial. Felicitaciones a los organizadores, hasta el momento ha sido todo perfecto, de acuerdo a lo previsto, y obviamente esto tendrá el gran cierre el próximo domingo en la sede del CEPAR. 10:49 minutos, última pausa y ya volvemos.

0: Apenas 7 minutos nos separan de las 11 de la mañana. Vamos a dar la última información que está relacionada al fútbol, al torneo Federal A, porque mañana sábado, 8 de agosto, a partir de las 3:30 de la tarde, Bartolomé Mitre se va a medir ante Sarmiento de la Banda por la segunda fecha de la zona campeonato del torneo Federal A de fútbol. El equipo misionero buscará sumar de a 3 en su estadio tras la derrota ante Defensores de Belgrano de Villa Ramallo. El entrenador Miguel Pico Salinas trabajó esta semana con al menos una modificación con respecto al encuentro anterior. La suspensión de Lukowski por expulsión lo obligará a utilizar a otro hombre para ocupar el lateral derecho de la defensa. Con respecto a los futbolistas, uno de los que habló en la previa fue Álvaro Totti Klusener. Dijo que el partido pasado no fue como querían y ahora les toca hacerse fuerte de local. Sarmiento es un equipo difícil y trataremos de hacerlo mejor porque queremos clasificar para la Copa Argentina, señaló el delantero del club Bartolomé Mitre. Cabe señalar que Lauriazul y Sarmiento de la Banda compartieron grupo en la fase inicial, igualaron sin goles en el encuentro disputado en el barrio Rocamora. Guillermo González, de Resistencia, será el árbitro del encuentro, en tanto que sus asistentes serán Rodrigo López y María Soledad Ríos. Reiteramos, este partido se va a jugar mañana sábado a partir de las 15:30 en el estadio Tito Cucharoni de Rocamora, cuando Bartolomé Mitre reciba a Sarmiento de la Banda. Con esta información nos estamos despidiendo. Nuestro reencuentro, Dios mediante, será el próximo lunes a partir de las 9, oportunidad en que volvamos a compartir un nuevo capítulo de Show Sport, aquí por la 98.7, la radio de la Universidad Nacional de Misiones. Hasta el lunes.
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4: Esto es Vidas Prestadas, un podcast sobre libros y sobre mundos posibles. Un espacio para el ensayo, para la ficción, para la poesía, para todos los géneros literarios, para el arte, para la música, para el cine, el teatro, todo aquello que puede caber en un libro. Esto es Vidas Prestadas, un podcast para nosotros, los lectores. Y en este episodio de Vidas Prestadas charlamos con el escritor Luis Sagasti. La periodista y promotora de lectura Cecilia Bona lee un texto de María Teresa Andrueto y Tomás Balmaceda nos recomienda la lectura de un libro de Dani Umpi.
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4: Luis Sagasti es escritor, profesor y crítico de arte. Nació en Bahía Blanca en el año 1963, es licenciado en Historia por la Universidad Nacional del Sur, donde trabaja como profesor. Desde 1995 hasta 2003 fue curador a cargo de Educación y Divulgación Cultural en el Museo de Arte Contemporáneo de Bahía Blanca, donde coordinó además numerosos catálogos artísticos para las exhibiciones. Es autor de los libros Bellas Artes, El Canon de Leipzig, Los Mares de la Luna, Maelstrom, Una Ofrenda Musical, Leiden Limited y Lenguas Vivas. También escribió los ensayos Perdidos en el Espacio, Cybertlón y ¿Por qué escuchamos a Led Zeppelin? La literatura de Luis Sagasti es una literatura hipnótica e inclasificable en materia de géneros, ya que cruza narraciones, biografías, memorias, datos de enciclopedia y curiosidades varias, y establece conexiones que los dispone al juego en nuevas formas de escribir y, por lo tanto, en nuevas formas de leer. No hay en sus libros grandes peripecias, sino historias breves, a veces mínimas, de apenas un par de líneas. La música y las artes visuales y sus efectos atraviesan no solo los argumentos, sino también la forma de narrar de Sagasti, confinando su prosa a la frontera con la poesía. En el uso de las palabras, en la melodía de las frases, en esa respiración, la escritura de Luis respira justamente como una pieza musical o se atreve al color como una pintura, y sus libros son siempre un abanico de sorpresas chiquitas y conmovedoras. Qué placer tenerte en Vidas Prestadas, bueno, Luis Sagasti.
6: Muy amable.
4: Muchísimas gracias.
6: Gracias por tus palabras.
4: Luis, la pregunta cuando uno lee esto, esta especie de conjunto, ¿no?, de piezas breves, es ¿cuándo sabés que todo eso compone un libro? O si empezás diciendo voy a escribir sobre esto y entonces empezás a buscar. ¿Cómo se arma eso? ¿Cuándo se sabe eso?
6: Mira, yo acá en Buenos Aires usualmente me hospedo en Dorrego y Córdoba, a metros de ahí.
4: Sí.
6: Yo nunca sé si estoy en Chacarita, en Colegiales, en Villa Crespo o Palermo, ¿sí? Depende de dónde camine, ¿sí? Y en Bahía Blanca ocurre más o menos lo mismo. No es pampa seca, no es pampa húmeda, no es Patagonia. Es algo.
4: Hay un híbrido hermoso.
6: Esa cosa ahí que no se sabe qué. Hay viento, eso se sabe.
4: Sí.
6: Como que hay mucho tránsito, allá hay viento. Con lo que yo hago pasa más o menos lo mismo, pero naturalmente me sale así. No es que hay. O sea, sí, hay una propuesta estética muy clara, por supuesto.
4: Que no era original, no es vos no empezaste publicando así.
6: No. Se puede ver en la primera novela mía, que se llama El Canon de Leipzig, que hay algo fragmentario, pero sí. Es una novela más clásica.
4: Sí.
6: Y la otra, Los Mares de la Luna, que editó Luis Chitarroni, también, esa es más clásica, ¿no? Igual con mucha apuesta sobre el lenguaje. Pero, digamos, me interesaba ahí narrar claramente una historia, con la intriga, qué sé yo. Pero luego, no es que no me interese más, sí. Pero creo que uno cambia y además cambió todo.
4: Sí.
6: En muy poco tiempo cambió todo y demasiado profundamente.
4: Bueno, la concepción de que es una novela también cambió.
6: Claro. Sí. Pero no hay una idea de, bueno, voy a hacer una cosa fragmentaria. No, no me sale así. Sino que está como en mi naturaleza, ¿sí? No encasillarme, por decirlo de alguna forma. Yo empiezo, ya te digo, puede haber una historia.
4: Sí.
6: Algo mínimo, algo que escucho, qué sé yo, que... Y ahí empiezo, pues, escribo y yo creo que cuando vos te largás a escribir, ahí empiezan las ideas. ¿Sí?
4: Sí, sí.
6: Eso, no existe de eso. Ah, me voy a inspirar. No, laburar. La inspiración te agarra laburando. Y a mí me pasa, yo ahora hablo con vos y digo, estoy escribiendo algo.
4: Sí.
6: Yo no sé para dónde seguir ahora. ¿Qué sé yo? Hasta que empezás. Y se te abren, a mí naturalmente se me abren.
4: No, cuando te pasa no sé para dónde seguir, ¿lo dejás que se macere un poco o le insistís?
6: No, depende. Tampoco hay un método. Puedo esperar. Arranco con otra cosa, después veo que esas cosas se unen. Sí.
4: Sí. Inesperadamente.
6: Sí, pero yo tengo una... Así yo, como soy muy torpe, yo no puedo usar un destornillador sin instrucciones previas, tengo que leerlas, ¿sí? Me pasa al revés con la capacidad de relacionar cosas. A mí naturalmente me salen las relaciones, ¿sí? Que pueden ser o lúdicas, o lógicas, o...
4: O emocionales. O
6: tal cual, pero me sale, ¿sí? Y a veces tengo que decir, bueno, para, no estamos yendo muy lejos, ¿sí?
4: ¿Te lo decís vos? ¿Tenés una editora que te lo dice?
6: No, eso... No, después me leen, me corrigen, sí.
4: Pero cuando vos solo te das cuenta, me fui lejos.
6: Yo me acuerdo cuando estaba con esto de Bellas Artes,
4: sí.
6: Que hay un montón de gente que se cae o que se pierde en las alturas. Y uno tenía a Charly García, tenía a Gardel, y no... Notaba que, no, esta gente sobra. Es una buena historia la de Charlie tirándose en el noveno.
4: ¿Qué te pasa? ¿Te das cuenta como que hay, como, a ver cómo te lo digo, como que hay una, que no es el mismo tono, que te está arruinando el tono?
6: Sí. Mm. La primera palabra es esa. Mm. Ese tono. Porque vos podés tocar en la armonía, seguís la No suena nada de música, ¿no? Pero seguís con cuestiones
4: armónicas.
6: No parece
4: que no sepas nada de música.
6: No, pero no tanto. pero sí, sentís más que el tono, el timbre.
4: El timbre.
6: Es decir, che, ¿para qué estás acá con un cuarteto de cuerdas y estás metiendo un oboe? Que parece que el oboe no funciona. Eso, pero yo lo siento. Del mismo modo, como te decía, uno siente cuando la novela está acabada. ¿Sí? Y lo sentís. O sea, no hay que agregar más nada. O por ahí sacar. Siempre estoy medio arrepentido de algunas cosas. Ya se hubiera sacado.
4: ¿En todos los libros te pasa?
6: Sí, en todos.
4: Estás mirando acá, por ejemplo, en Lenguas Vivas y en Leiden, ¿te pasa?
6: En Leiden no. Leiden me parece que está bien.
4: Este conjunto de notas al pie.
6: Ese me encanta. No, está mal que lo diga.
4: Está mal que lo diga, señor.
6: Pero me gusta. No, porque uno no dice, no tenés ese pudor cuando cocinas bien.
4: Me salió bárbaro. Che,
6: qué rica la milanesa, ¿no? Entonces ahí está todo bien. Pero uno puede decir, che, me salió bien el libro. No, bájate el pony, querido.
4: ¿Es uno de los que más te gusta, Leida?
6: Sí, me encanta ese libro. A no le gusta a nadie, es raro.
4: No, ¿por qué no le gusta a nadie? Pero a mí me encanta.
6: A mí me parece que está bueno.
4: A mí me parece re periodístico, además.
6: No, sí.
4: Claro, me encanta.
6: No, es muy divertido. Yo cuando lo escribí, que son todas notas del pie, tenía todo mi escritorio forrado con las notas. Todas las paredes. Entonces, después te muestro fotos. Entonces lo escribía con fibrones. Iba armando como los moldes de Burda, ¿viste?
4: De la revista de moda.
6: De moda, eso.
4: Para coser, claro.
6: No, incluso a veces tenía una nota repetida. Digo, pará, esto está repetido acá. O sea, para darle un orden.
4: ¿De dónde habían salido todas esas informaciones? No, porque hay dos cosas que te quiero preguntar. ¿De dónde sale esa información de pronto aleatoria que aparece? Y si hay fakes, además. Porque...
6: No. Los que son invenciones son claramente invenciones,
4: okay.
6: Son poéticas.
4: Okay.
6: ¿Sí? Una. No, mentira no hay ninguna. Lo sumo, yo puedo, por ejemplo, yo puedo decir, en Leiden aparece una nota que dice, las dos caminatas más emblemáticas del siglo XX se suceden con 15 días de diferencia.
4: Sí.
6: El Hombre en la Luna y Abbey Road. No sé si son las dos más emblemáticas.
4: Para vos sí.
6: Pero yo creo que sí. Sí, claro. No sé si es una fake, ¿sí? No, no, fake no hago.
4: No, no, es una mirada sobre los eventos.
6: Son miradas, que eso... Sí. Puede haber, sí, cosas falsas, que son, bueno, son lo que hacen avanzar la trama.
4: De y es ficción, de la ficción.
6: Pero son muy pocas. Pero luego, en todos, no, no... O puedo escenificar, bueno, hacer unos diálogos, pero... No, no, los que son fake, a veces yo tengo... Por ejemplo, en este Lenguas Vivas, en el medio hay un cuento.
4: Sí.
6: Sí, eso yo lo quería sacar yo. Y Leonora Díaz me dijo, no, no, eso está bueno, dejalo, qué sé yo, este...
4: Suma.
6: Sí, estaba ahí, lo saco. Ese pues, claramente es un cuento, aunque en algunas críticas, en una reseña lo ponen como cierto. También cuenta
4: por
6: la
4: el
6: historia.
4: Contexto.
6: Claro, y pero pues,
4: bueno, pero eso no es, también no forma parte del juego de la literatura, que yo te pregunte
6: sí,
4: eso, o que como un lector se pregunte eso.
6: Sí, que está bien. Lo importante es que no digo que esté bien escrito, pero lo importante es que esté bien o mal escrito, nada más. Pues sí, es cierto, ¿no? Pero mayormente las cosas que escribo, este. Y además, yo siempre fui muy curioso.
4: Sí, sí, evidentemente.
6: De chiquito. Y me interesa. Todo.
4: ¿Tenías enciclopedias de chico? Todas.
6: Has dado en... ¿Cuál es la enciclopedia de mi generación? Lo sé todo.
4: Claro.
6: Lo sé todo, que el orden de los lo sé todo es más caótico que la enciclopedia del emperador chino de Borges, viste que clasificaba a los animales. El lo sé todo, yo me acuerdo que empezaba, eran artículos, ¿sí? Eran 12 tomos divididos en documentos, se llaman documentos. Y uno miraba las ilustraciones y leía el epígrafe nada más, ¿no? Nunca leí un artículo, pero me los conozco de memoria y empezaban. Uno, el oso panda. Dos, Marco Polo. Tres, el barómetro. Cuatro, el bonsai. O sea, delirio. Bueno, para mí era el orden natural del mundo, es ese. ¿Sí?
4: ¿Y reproduce un poco eso entonces tu literatura?
6: No, menos.
4: Ese orden arbitrario, digamos, de gusto.
6: De gusto, pero después yo intento que tenga, que
4: sí,
6: sea
4: sí,
6: muy
4: claro,
6: orgánico,
4: claro,
6: ¿no?
4: Claro.
6: Y lo sé todo era lisérgico. Lo mirás ahora, es cualquier, el orden es cualquier
4: pero
6: cosa.
4: Pero esa idea de lisérgico, cuando uno dice magnético en lo que vos hacés y en lo que conseguís uniendo todas esas piezas que en principio no existieron para ser unidas, digamos, también aparece algo lisérgico. Mira, tengo me tomé acá una nota que escribió, que me gusta, Tomás Villegas en Tiempo Argentino. Por ejemplo, entre las cosas que están en tu libro, dice, la danza de Matisse, el polvo que llega a Brasil desde el desierto del Sahara, la blancura de Moby Dick, una lengua china del siglo III hablada solo por mujeres, un pizarrón escrito o garabateado, los cantos sagrados de la cultura Selknam de Tierra del Fuego, el encargado de confeccionar el crucigrama del Boston Herald, un fragmento de Darwin o de Agota Christoph, la caligrafía infantil, una anécdota de Turner. ¿No? Todo eso y tanto más. Bueno, a los curiosos nos vuelve locos eso.
6: Sí.
4: El tema es que se hace con todo eso.
6: Sí, pero pasa que se te presentan las cosas. Por ejemplo, esto de... A mí los faros siempre me gustaron. Se me hacen muy poéticos los faros. Además, se están extinguiendo, ¿sí? Bueno, ahí se me ocurrió la idea de que el libro sobre las lenguas que se extinguen.
4: Sí.
6: Y me sale pensar, che, espera, ¿habrá tantos faros como lenguas? Y resulta que sí. Pero uno sí, después que investigando algunas cosas, aparece eso del polvo del desierto de Sahara.
4: Sí.
6: Pero investigando, hay algo para dar en clase.
4: Sí, sí, te entiendo.
6: Entonces uno tiene la que...
4: Y eso te lo anotás, cuando aparece eso, vos te lo anotás.
6: O se los hago anotar a mis alumnos. Porque muchas cosas a mí se me ocurren dando clase, cuando yo encuentro muchísima fluidez dando clase.
4: Sí.
6: Entonces te ocurren cosas.
4: Te ayuda a pensar.
6: Entonces le digo, anótame esto.
4: Lo que decía Tomás Villegas, que no terminé porque mencioné las cosas, pero lo que él decía era que cuanto más heteróclito es el campo que compone el libro, mayor se entiende la virtud de Sagasti al articular elementos tan dispares. Lógico. Es muy interesante el modo en que él lo cuenta, porque es, en definitiva, lo que uno siente, lo mismo cuando, por ejemplo, una parte que me gusta muchísimo en Lenguas Vivas y que tiene que ver con un personaje que me encanta, que es la mujer de Mandelstam, Nadiezhda.
6: Ah, sí, Nadiezhda.
4: Mandelstam, que tiene ese libro de memorias Contra toda esperanza, que es una cosa de locos, que arranca con muchos años antes de que Nadiezhda Mandelstam se aprendiera de memoria la obra completa de su marido, y ahí empezás a hablar de una historia y aparece el poema de ese soldado. Esa unión, eso. A mí me gusta mucho, particularmente eso. ¿Cómo surgió?
6: Yo lo del poema del soldado lo tenía de antes, de añares. La idea de eso, de cinco soldados se aprenden algo de memoria, no sabía qué corno era, ¿sí? Y que tenían que volver a unirse. Esa idea la tenía. Y en un momento vuelve eso. Como otras que están en Gatera, ¿sí? Hace años que las tengo en Gatera, en un momento.
4: ¿Gatera qué es? ¿Escritas en anotaciones?
6: Bueno, documentos, en papelitos. Yo no escribo en papel, no puedo hacer como hace Martín, Coan, Jorge, Concilio, que escriben en un bar en papel. Salvo en el verano, en la playa, puedo anotar ideas, no escribir, las ideas sí. Entonces por ahí anoto, y algunas ven la luz, claramente una, 20 y pico años después. De haberla tomado y en un momento, es esto.
4: No te agarra apuro. ¿Te da ansiedad?
6: Me da ansiedad porque yo no creo ser original en nada de lo que hago y para mí lo que yo estoy haciendo lo está haciendo otro.
4: ¿Cómo es eso? ¿Tenés miedo de que salga antes?
6: Van a publicar esto.
4: ¿Esa es tu paranoia?
6: Sí, por ejemplo, yo había publicado en el 2011 el ensayo Perdidos en el Espacio.
4: Sí.
6: Para mí era una cosa tan obvia, tan evidente lo que estaba escribiendo. Había googleado, sobre la historia, la narración de la historia argentina y ¿qué es eso? La construcción de San Martín como Moisés. Todo lo que le pasa a San Martín, lo que le pasa a Moisés, punto por punto, ¿sí? Desde al final que no entra en la tierra prometida en 1-2, los 10 mandamientos, las 10 máximas, y
4: sí,
6: todo es igual.
4: Sí.
6: Yo solo daba en clase, que empecé a dar clase, y fíjense, chicos, para mí era bueno, otro. Y no, parece que no. Entonces me apuro a veces a, digo, esto.
4: Antes que alguien lo descubra.
6: Sí, el otro Martín, como la otra vez leyó ese libro. Le, y dice, hijo de puta, dice, no. Claro, o por ejemplo, acá en.
4: ¿En la idea?
6: En la idea. Alguien tiene que estar escribiendo un libro así. Y Dolina estaba haciendo uno que salió después, que se llama Notas al pie.
4: Ah, mirá.
6: Sí. Pero que no es esto. Es todo ficción, son notas.
4: Pero al mismo tiempo, si vos decís alguien está haciendo esto.
6: Tal vez otra forma también.
4: Pero claro, por eso, uno tiene que. No sé, en general yo cuando doy clase trato siempre de decirles a los demás que hay que terminar un poco con esa idea de una competencia feroz por ver quién llega primero, porque nunca llegás igual, aunque estés haciendo la misma nota. Porque tu enciclopedia no es la del otro, tu modo de escribir no es.
6: No, pero hay datos.
4: A veces si es un tema muy puntual.
6: Claro.
4: De que
6: hay datos.
4: Una exclusiva.
6: Que claro.
4: No sé, ¿no?
6: No, hay datos que digo, esto. No,
4: alguien ya lo tiene.
6: Por ejemplo, acá pongo uno que también hacía añares que lo tenía.
4: Sí.
6: Que es en el único lugar de la Biblia donde Dios da su nombre, y yo soy el que soy, es en el Éxodo. Capítulo 3, versículo 14, en pi, en 3:14.
4: Sí.
6: O sea, para mí hay una relación entre pi, lo que es pi, y el nombre de Dios. Digo, esto obviamente lo escribió todo el mundo y nadie lo había escrito. Entonces ahí lo desarrollo.
4: Algo que yo me olvidé tal vez de señalar cuando hablo de los géneros que uno puede leer en tu literatura es también la filosofía. Porque aparece mucho de eso.
6: Sí, a mí me gusta.
4: Se ve eso.
6: Me gusta mucho la filosofía.
4: Y eso se ve.
6: Pero sí, a mí lo que me ocurre es, yo tengo mucha curiosidad, mucho interés por todo. Sí. Pero por otra parte también tiene sus bemoles porque no profundizás tanto. Yo puedo saber un poco de arte.
4: Eso es interesante. Y eso ahora te voy a preguntar en relación a eso. Pero primero te invito a que escuchemos a Cecilia Bona leyendo un fragmento de un texto de María Teresa Andrueto.
6: Con todo gusto.
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5: En el acto de leer, un libro se repliega en su condición de objeto que tiene dueño para convertirse en un ser vivo capaz de interrogarnos, perturbarnos y enseñarnos a mirar zonas aún no comprendidas de nosotros mismos. En esa diversidad de experiencias, en esa multiplicidad de sentidos en la que los libros nos sumergen, está su riqueza y la posibilidad de buceo en nuestras zonas indómitas, esas zonas de las que mucho habló Graciela Montes. No creo en los libros ni en la literatura fuera de los lectores. Para que un libro sea para un chico o un adulto, no un objeto inerte, sino ese artefacto que interroga, que interpela, que ahonda en nuestra viva condición, debe ese chico o ese adulto convertirse en un lector. Y ahí, donde hay un lector, hubo antes otros lectores, una familia, un maestro, un bibliotecario, una escuela, un otro o unos otros que tendieron puentes. A la construcción de esos puentes y a la calidad de esos puentes deben ir nuestros esfuerzos. Siempre me ha llamado la atención la tendencia que tenemos los seres humanos a etiquetar, clasificar, poner a andar nuestros prejuicios antes de comprender al otro, escucharlo en su condición de otro. En cierto modo podría decir que la escritura es el camino que encontré para intentar desarticular en mí los prejuicios que me asaltan con respecto a personas o asuntos. Porque escribir, lo mismo que leer, es mirar intensamente y seguir en su transformación a un personaje en un camino que no sabemos hacia dónde nos llevará. María Teresa Andrueto, la lectura, otra revolución.
4: Y escuchábamos a Cecilia Bona leyendo un fragmento de La lectura, otra revolución, de María Teresa Andrueto. Cecilia es periodista, dirige el portal Por qué leer, donde promueve el placer de la lectura, algo que hace también desde las redes sociales. Escribió el manual Lectura y Tecnología, cómo invitar a leer a nativos digitales. Realiza eventos en espacios públicos porque le interesa la lectura como acto colectivo. Brinda capacitaciones, da charlas para motivar a adolescentes y adultos a leer. Desde el 2021 coordina además clubes de lectura virtuales con asistentes de todo el mundo que también escuchan los cuentos que ella graba en los audiolibros de Por qué leer, en donde ya tiene más de 3 millones de reproducciones y que se difunde en las principales plataformas de podcast.
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4: Y seguimos en Vidas Prestadas, este podcast sobre libros y sobre mundos posibles. Y estamos hablando con Luis Agasti, estamos hablando sobre su literatura en general. Por supuesto, tengo acá conmigo Leiden Limited y tengo también Lenguas Vivas. Pero que estamos hablando de un modo de componer la literatura, de un modo de hacer una narrativa diferente que va más allá de los géneros. Y ¿es faltarle el respeto a los géneros? ¿Es trabajar por fuera de los géneros? ¿Es algo que no aparece en tu modo de pensar la literatura?
6: No, nunca pienso. Yo creo que nunca pienso.
4: Sí, no creo.
6: Yo creo que lo que quiero decir, con mayor o menor suerte, se dice así. Luego, si esto es novela, el problema es para los concursos.
4: Claro.
6: El concurso de novela, qué sé yo. Yo presento igual, o te presentan a veces. Pero, no sé, actualmente, la sociedad actual, lo que estamos viviendo, me parece, no hay nada que se presente puro y neto.
4: Mm.
6: Bueno, yo creo que las artes, de alguna forma, resonar con lo que ocurre, tampoco hay que exigirle, ¿no? Mm-hmm. Cierta claridad, cierta distinción.
4: Esto de la música y del arte, vos que te dedicás también al arte y demás, pero todo lo que uno percibe en tu literatura en relación a lo que tiene que ver con los sonidos y con las imágenes y demás, ¿cómo lo vivís vos? ¿También como una cosa completamente natural de alguien muy curioso a quien le gusta la música, el arte y la literatura? ¿Cómo comulga todo eso en Sagasti?
6: Al cual hay que agregar el deporte.
4: Ah, bueno, sí, claro.
6: A mí me gusta mucho el deporte.
4: Agreguemos el deporte.
6: Todas esas cosas. A ver, en mi casa mi madre tocaba el piano.
4: Sí.
6: De manera extraordinaria. Iba a hacer una carrera en serio, pero no pudo. Y yo adquirí muchísimo oído. Sí, de parte de ella. Ella siempre decía que la vez que más tocó el piano en su vida cuando estaba embarazada de mí. Sí. Capaz que hay algo de eso. O sea, yo puedo tocar para mí, nada más, piano, improviso.
4: O sea, ¿vos estudiaste piano?
6: No, yo toco oído,
4: ¿sí?
6: Pero toco para mí, pues me voy de tempo,
4: Te exiges mucho, tal vez. Por ahí, a lo mejor vos decís eso y otra persona con lo que vos haces.
6: No, toco para mí, en pie. Ahora tengo el piano de mi vieja que falleció, ahora está en mi casa, que yo.
4: ¿Para los amigos tampoco?
6: No, si están ahí, toco. Pero yo tengo buena digitación, sí. Puedo tocar temas, pero no.
4: Sí.
6: Entonces, a mí la música siempre me gustó. Siempre estoy escuchando música, sí. También, pero también, fíjate, me gusta el silencio, pero no estar en silencio, sino percibir el silencio, ¿sí? Y además, a mí muchas veces las ideas, a mí se me presentan como ritmos primero.
4: Ajá.
6: ¿Sí? Y de alguna forma me llevan a moverme. Moverme es moverme así, y buscar y cerrar los ojos. Y
4: ¿mientras estás escribiendo?
6: Sí, o antes, o estoy escribiendo y paro y empiezo como a parafrasear, a hablar como un idioma inventado. Como,
4: una lengua
6: como,
4: viva.
6: Sí, una glosolalia así. Uh-huh,
4: uh-huh.
6: Sí, cuando mis hijos eran chicos, yo me iba del escritorio, iba al patio y seguía. Entonces me ocupaba la computadora.
4: Sí.
6: Y yo decía, estoy escribiendo. No estás escribiendo. O sea, sí,
4: claro, estamos pensando es para también. Escribir, claro.
6: Claro, pues, escribir es eso. Entonces,
4: el peripatético.
6: Bueno, claro, pero para mí eso es muy corporal. Sí, yo te digo, es muy rítmico. Por eso me interesan mucho los aspectos musicales del lenguaje. ¿Sí? Pero no puedo evitarlo. Lo mismo pasa cuando corro. Para mí correr es bailar en línea recta. Es decir, yo tengo que correr con música. Si no, voy a escuchar a un señor jadeando muy desagradable.
4: Sí.
6: Cambio con música. Es lo mismo, pero sí. Estás como un recital, ¿viste? Te sentís el Indio Solari o Robert Plant, sí. Carajo. Si sí, mientras sí. Queda afuera, ve una cosa patética desplazándose como un caracol. Sí.
4: En Lenguas Vivas, además de hablar de todo esto y de lo que significa una lengua también en calidad de cultura, de universo, esta idea de los representantes. De los últimos representantes de esa lengua, de los últimos que pueden expresar esa lengua. Pero también aparecen otros textos, aparecen textos autobiográficos,
6: sí.
4: Que es el último texto en particular, que es tan interesante como una noticia, esta vez una verdadera noticia que aparece ahí a la vista,
6: sí.
4: Te trae al narrador a su propia historia y a la muerte de un hermano.
6: Sí, sí, sí, sí.
4: Me gustaría que nos contaras eso.
6: Sí, pues es que ya, vamos a contextualizar. Mi hermano falleció a los 21 años. Yo tenía
4: muy
6: 20.
4: Cercano a vos, claro.
6: Sí, sí, nosotros somos tres. Yo todavía sigo diciendo somos tres, pero bueno. Y sí, el cambio de temperatura en una pileta, era un grandísimo deportista, un basquetbolista muy reconocido en Bahía Blanca, que es lugar de basquetbolista, murió. Obviamente fue un shock tremendo, ¿no? Eso, con todo lo que te puedes imaginar. Pero, fíjate, cómo eso ve la luz 30, 40 años después. Veo el aviso clasificado, el aviso fúnebre,
4: sí.
6: De la muerte de mi hermano en el diario, que envuelve media docena de huevos de una verdulería, ¿sí? Lo veo por una semana, no me acuerdo. Y no me produjo algo terrible, no, un estado de extrañamiento, un estado sí. Como, viste, decir, no puede ser que esté Milei gobernando, viste, te pasa eso, ¿no? Como, no es cierto esto, nada.
4: No. Esto no está sucediendo.
6: No está, sí. Bueno, es lo mismo.
4: Sí, claro.
6: Sí, digo, wow, y me quedo.
4: Porque hay como una distancia de lo más cercano.
6: Exacto. Y eso me quedó siempre. Y después pongo ahí una serie de recuerdos y qué sé yo. Y otros no entran en la literatura, ¿viste? Hay cosas que no. Parece que todo eso venía a colación con todo lo que venía contando. ¿Sí? Entonces ahí encontré que, bueno, esto puede funcionar, a ver acá y que tenga conforme una buena amalgama con todo el libro.
4: ¿Alguna vez te habías, digamos, planteado escribir sobre eso?
6: No. Mm. No, porque en un momento estas cosas vos no las superás, pero aprendes a convivir.
4: Sí, claro.
6: Digamos que igual hay un día al año que te pregunta por qué. Un día al año. Después, ¿sí? Entonces el libro lo escribo, o esa parte, como que vi que es hora de escribir esto. Pero todo se inicia. Una cosa que dice ahí. Mi vieja, antes de la pandemia, dice, por decir, que ella le escribía
4: eso
6: a mi hermano una carta el día del cumpleaños.
4: También había un día en el año en que ella se preguntaba por qué.
6: Entonces, mi hija falleció hace un año. Estaba leyendo el libro y no llegó al final. ¿Sí? Yo no le dije nada, léelo. Y no alcanzó desde el final. Y con mi hermano, el otro que vive en San Martín de los Andes, bueno, vino, entonces limpiamos la casa, tiramos cosas, a ver, y las cartas nunca las encontramos. Entonces, o mi vieja les escribía y vaya a saber si las tiraba en un buzón, si las incendiaba.
4: Si las rompía ella misma.
6: Rompí, no creo, mi hija no, pero por ahí. ¿Y qué membrete, dirección pondría? ¿No?
4: ¿Cuál fue la situación en la que te dijo que hacía eso?
6: Después de comer un sábado, pero como diciendo así, no, yo le escribo a Hernán, le escribo este.
4: ¿Escribía en computadora?
6: No, a mano. Ah. Escribía en computadora después para algunas cosas, pero no a mano escribía. Ah. ¿Por qué? Lo hizo desde siempre, o sea, Burrá tenía el final de su vida.
4: Ahora.
6: Entonces, digo. Para mí me agarró lo literario.
4: ¿Pero por qué? A ver, no pensabas escribir. O sea, no es que era algo que tenías como pendiente, no decías alguna vez voy a tener que escribir, pero lo escribís y lo pones al final. ¿Por qué?
6: Pues es que iba a poner al principio eso del. Del coso, del aviso fúnebre. Iba a empezar por ahí. Pero me parecía que. Dos cosas. Me parece que es un muy buen comienzo. ¿Sí? Y no se comienza ese libro. ¿Sí? Si no vas a desarrollar eso, entonces digo, vamos para el final eso. ¿Por qué por el final? Por el final. Que termina no, que del chico con el globo rojo, qué sé yo. ¿Sí?
4: Y además termina sin decir una palabra.
6: Una palabra, ¿sí?
4: En lenguas vivas.
6: Sí, eso. A mí me gustó eso. Eso lo que pasa es que. Todo es muy literario también. Pero yo eso lo escribí. Ese final a mí se me ocurrió en Escocia. Dos veces salí en mi vida.
4: Esas residencias tuyas.
6: Claro, estuve en Escocia y se me ocurrió un castillo. Yo estaba en un castillo de reyes. Donde se hospedaron los reyes, no esto, sino 700. Y esa beca donde lo que más es pasear, escribir, yo no tengo mucha
4: ganas. Pero son maravillosas, pero te inspirás.
6: Sí, y bueno, eso lo escribí ahí. Empecé por ahí, que yo. Pero, ya te digo, esto de mi vieja, me acuerdo que lo dijo como diciendo, ¿sabes qué? Y sigo hablando. Pero mi actitud fue de escritor. Fue, acá hay una historia.
4: ¿No fue quiero ver esas cartas?
6: No. Porque además, como lo pongo ahí, si yo llego a encontrar esas cartas, no las abro. No fue escrito para mí, y no sé si me banco leer algo ahí. Si yo lo hubiera tenido, estarían juntas. Arriba el ropero, que yo, y que mis hijos...
4: Pero ves que todos tenemos un límite de la curiosidad.
6: Ah, muy bueno. Sí, no, hay cosas que...
4: ¿Viste?
6: No.
4: Qué impresionante eso, ¿no? Como aquello que tiene que ver tal vez con lo más profundo de uno, hay cosas que uno prefiere no ver, no leer, no saber.
6: Y yo creo que eso es lo que sostiene nuestra cultura.
4: Sí.
6: Tal vez
4: a la humanidad.
6: Es el silencio, es la omisión.
4: Sí, no necesariamente el secreto.
6: Es la omisión. Sí. Sería, en otros términos,
4: sí.
6: En otro tono, sería. Si vos vas en avión.
4: Sí.
6: Vamos a poner Buenos Aires, Bahía Blanca. Yo me vuelvo en avión y la azafata dice: vamos a tener que volver a Aeroparque porque hay un problema serio en la turbina. Entonces, señorita, no diga eso. Además, entramos todos en pánico.
4: Sí.
6: Usted tiene que decir: volvemos a Aeroparque, el capitán se olvidó del anillo en un telo. ¿Sí? Ah, perfecto. Ahí entendemos.
4: Sí, ¿sí? Sí, sí.
6: Entonces, hay cosas que mejor omitirlas. Sí.
4: Sí.
6: Y hay ciertas cosas, te digo, ciertas cosas del duelo en la familia, qué sé yo, que son muy duras. No tanto uno, sino ver a tus padres, ¿viste? Entonces, digo, yo no puedo ponerlo.
4: Uno también.
6: Claro, no, no, yo...
4: Ah, para, que lo que le afectaría que uno lo escriba, decir sí, ese tipo de cosas, sí. Coincido, porque varias veces dijiste, pero... no, pero sobre esto no, acá hay cosas autobiográficas, pero hay otras que no se cuentan. ¿Cómo te llevas con eso? Porque vos viste que, en general, el tema del límite de hasta dónde ir, cuando de pronto igual está afectando a otras personas, hay autores, hay escritores que consideran que es mucho más, digamos, importante lo que tiene que ver con su obra, con lo que están haciendo, que incluso pueda afectar las relaciones con los demás. ¿A vos eso es algo que te perturba?
6: Sobre todo cuando encuentro en algún amigote o amigo un detalle, una historia que es maravillosa, que puse alguna vez muy disimuladamente, digo, sí, esto es genial, esto es para ponerlo,
4: claro,
6: en una,
4: claro,
6: novela, claro. Sí, no puedo evitarlo,
4: ¿sí? Claro, sí,
6: pero lo estilizas, tampoco podría decirlo ahora por si miran esto,
4: sí,
6: ya que hay un par de cosas que un amigo hizo, digo,
4: pero están estilizadas de tal manera que no necesariamente todo el mundo sepa.
6: No, o... no, el protagonista lo sabe.
4: Ah, por eso, bueno, pero no.
6: No puedes saberlo, este soy yo, hijo de puta. Pero no criticándote, diciendo, una vez X hizo esto, que no es éticamente malo.
4: ¿Y
6: pero...
4: quiénes serían para vos los límites en ese sentido? Recién hablabas de los padres. Ahí, ¿el dolor de quién sería un límite para vos a la hora de escribir?
6: Yo creo que el dolor ajeno en general. Yo no puedo hacer doler a nadie, no me sale. Obviamente uno piensa en la familia, los hijos, ¿de acuerdo?
4: Sí, sí.
6: Pero no podría. No, ni una red social.
4: No es tampoco que tengas una literatura que uno diga va a lastimar, justamente, ¿no?
6: No, pero.
4: Aparecen de pronto textos que tienen que ver con tu propia vida.
6: Sí, entonces... sí. Ya te digo, conversamos, ¿no? Y hay quien te dice, no, vos sé que te invento cualquier cosa.
4: Sí.
6: Una mina, para terminar la relación, hice esto, ponele, digo. Sí. Que es neutro, no necesariamente, sí, algo, digo, wow, qué bueno esto. No. Si veo que se va a sentir mal, que sé yo, no.
4: No, habiendo tanto.
6: Y si vos ves que no lo va a leer o que no le importa mucho. Pero tengo mucho pudor a veces de robar
4: eso,
6: cosas.
4: El pudor, está bien,
6: me
4: está
6: da
4: el pudor
6: cosa,
4: todavía.
6: Está ¿qué
4: bien,
6: es eso? Está
4: bien. Antes hablabas de lo que significaba para vos de pronto estar dando clase y cómo eso también te puede ayudar a pensar, sí, sí, y demás. ¿Cómo es dar clase hoy?
6: Es muy, pero muy distinto desde hace 5 años. Uh-huh. Muy distinto. La pandemia causó estragos.
4: Sí.
6: Y los celulares es tremendo. La capacidad de concentración de los pibes no dura nada. Y al recibir tantos datos por minuto, no distinguen qué es relevante, qué no es importante, qué es no. De modo que cosas que para nosotros son de sentido común no tienen la menor idea. La menor idea es que no saben dónde está el Océano Atlántico. Entonces uno dice, a ver, flaco, si vos te estás ahogando, pues, le podés mandar un WhatsApp a tu vieja, le decís, che, vieja, es en el
4: estoy
6: Atlántico.
4: Acá, acá.
6: Sí, pero no es porque no estudia, no pasa por ese lado, ¿eh? Yo creo que es eso, es estar en ese otro mundo. Te aclaro que yo doy en los mejores colegios de Belén, que son los colegios de la universidad.
4: Sí.
6: Que vienen de examen de ingreso, preparadísimos, ¿sí? Estás como en Suecia. Aún así, la diferencia que hay de 5 o 6 años atrás, pues, notoria.
4: ¿Lo hablas con ellos?
6: Sí, siempre. Siempre. En algunas materias, obviamente, el celular se usa, ¿no? A ver, busquen esto. Si no, está guardado adentro de la mochila, no puede estar ni siquiera.
4: ¿Qué es que estás dictando ahí?
6: Lo que paguen. No. Yo ahí doy historia del arte contemporáneo, ¿sí? Siglo XX, siglo XXI. Historia argentina. Y doy una que a mí me encanta, que es a los más chiquitos. Yo doy a los de que lo que era séptimo grado.
4: Sí.
6: Unas ciencias sociales, así en general.
4: ¿Por qué te gusta?
6: Porque están entusiasmados, todavía están. Todavía no entraron en la adolescencia plena. Y entonces vos le decís, Bueno, mañana vamos a ver los egipcios. Las momias. Yo me muero de risa literalmente.
4: O sea, eso lo disfrutas mucho.
6: Yo amo dar clase, para empezar.
4: Sí,
6: amo dar clase.
4: Sí.
6: Pero con esos pibes, además yo tengo que saludarlos. A cada uno tiene un saludo distinto y te lo exigen.
4: Qué divino.
6: Así es así, papá, te golpeas en todos.
4: Qué divino.
6: Yo amo, eso lo amo.
4: Me parece hermoso.
6: No tiene nada que ver con lo que hago.
4: Me parece hermoso.
6: O por ahí los pibes te dicen, profe. Usted, lo vimos en, no sé, un lado, en Wikipedia, no sé qué es. ¿Usted escribe?
4: Es usted, ¿no? Me encanta.
6: También siempre derecho, estoy en las mismas escuelas siempre, y en la universidad en derecho. Tengo la suerte y la alegría de trabajar, de no trabajar nunca en mi vida, en el sentido de no hacer nada que vaya a contracorriente. Soy yo dando clase y soy yo escribiendo. Yo entonces soy un agradecido, pero en serio.
4: Yo también te agradezco mucho que hayas estado con nosotros.
6: Ya me toqué.
4: ¿Viste? Un verdadero placer.
6: Bueno, no, gracias por invitarme, en serio, estuvo bueno.
4: Muchas gracias, Luis.
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9: Hola, amigos y amigas de Vidas Prestadas. Mi nombre es Tomás Balmaceda, soy filósofo. Acabo de sacar un librito que se llama Volver a Pensar por Editorial Galerna. Me siento amigo, vecino, de la familia de Vidas Prestadas porque siempre los escucho. Así que estoy feliz de que Inde me haya invitado a Te Regalo un Libro, en donde, bueno, como ustedes saben, recomendamos algo que nos haya gustado mucho. Yo voy a romper un poco la tradición porque quiero recomendar algo, que no terminé de leer, pero es tan bueno y lo estoy haciendo estos días cuando me llegó la invitación que dije, lo tengo que sumar. Se llama de ¿A quién quiero engañar? Un libro de cuentos, un compilado de cuentos de Dani Umpi, ese autor, artista, multifacético, multitodo, genio total de Uruguay. Lo editó aquí en Argentina, Criatura Editora. Son cuentos breves, cuentos muy lindos, cuentos de estar en pareja, de distintas parejas. Y quiero aprovechar 30 segundos para contarles, leerles cómo arranca uno de los cuentos que más me gustó, que se llama Los Baches. Yo estaba terriblemente enamorada, pero siempre había un pero. Cada vez le encontraba más rarezas a sus encantos y gotita a gotita se iba derramando el vaso. No terminaba de darme cuenta, de tragar, estaba enamorada, ciega, no veía bien. Veía el vaso medio lleno. Me encanta eso del vaso, siempre me gustó la metáfora porque es tal cual. Él tenía actitudes raras, sí, pero ¿quién no las tiene? La gente linda también tiene cosas raras. Cuanto más lo conocía, más misterios surgían de la nada. Baches que se abrían en cualquier momento. Tuvimos 8 años de novios, un abismo. Ahora no lo puedo creer. Por suerte ya estoy lejos y en otra. Así arranca Los Baches, uno de los cuentos de A Quién Quiero Engañar. Esta compilación de Dani Umpi de historias muy distintas entre sí, de distintos tipos de parejas como en la vida, de distintos tipos de vínculos que me encantó. Así que ojalá que también los tiente. Lo editó aquí Criatura Editora, una edición muy bonita. Y para quienes quieran, nada, perderse un ratito, pero no mucho, no en una novela larga, sino en pequeños cuentos, recomiendo este libro de Dani Umpi. Mi nombre es Tomás Balmaceda y les mando un beso a todos los que están escuchando Vidas Prestadas.
4: Lo escuchábamos a Tomás Balmaceda haciéndonos un regalo, en este caso, A Quién Quiero Engañar, de Dani Umpi, editado por Criatura Editora. Tomás Balmaceda es filósofo y periodista, está especializado en filosofía de la inteligencia artificial, es docente en la UBA y en la Universidad de San Andrés, escribe para medios como La Nación y la revista Viva del diario Clarín. Es autor de los libros Los 90, La década que amamos odiar. Junto con Agustina Larrea, escribieron ¿Quién es la chica? Las musas que inspiraron las grandes canciones del rock argentino. Y su último libro es Volver a Pensar, Filosofía para Desobedientes, publicado por Galerna.
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4: Hay una colección que me gusta mucho, de la que suelo hablarte en general cada vez que aparece un título. En este caso son dos los títulos que aparecen en la colección. Se llama Gris Tormenta. Es una colección mexicana. Y que lo que hace es, la colección en realidad se llama Taller Editorial, la editorial es Gris Tormenta. Lo que hace es recorrer, hacer un recorrido por todo el camino del libro, por todo lo que es la industria del libro, todo aquello que pasa desde que un libro se escribe hasta que llega a vos. Y en este caso, Cecilia Fanti, la escritora y también traductora y librera, escribió La invención de un lector, 6 apuntes sobre la formación del catálogo de una librería y una reflexión sobre el trabajo de una librera, tiene un prólogo del mexicano Luis Llamara, y Víctor Malumián, editor de Godot y una de las cabezas y de los cerebros de la Feria de Editores, escribió El destino de una caja, una mirada personal sobre la distribución de los libros y la importancia de la colaboración entre colegas. El prólogo es de la editora chilena Andrea Palet. ¿Qué me gusta de todo esto? Que cuentan de una manera simple y elegante, sin que falte ninguno de los datos, todo esto que te mencionaba recién. En un caso, lo que es la distribución. ¿Qué pasa si el libro no está bien distribuido y entonces no llegas a ese libro?

la realidad de hoy. Blatty Ríos publicó Borderline Carlito, que lo que es una edición de lo que fue el blog que mantuvo Busquet, que lo mantuvo entre el año 2004 y el 2016, y en donde uno puede encontrar cierta cosa de germen de lo que fue esa primera novela por la que se lo conoció, Bajo este sol tremendo, que fue además una novela finalista del premio Herralde. Hubo una versión cinematográfica de Caetano que está buena, a Busquet no le gustaba, pero a mí sí me gusta. Y bueno, y después Busquet es el autor de Magnetizado, ¿no? Ese libro en donde entrevistó y editó las cintas de las conversaciones que mantuvo con un asesino de taxistas, un libro también fabuloso. Carlos era una persona que se estaba haciendo muy presente realmente en el mundo de la cultura argentina, en el mundo de los escritores argentinos, alguien que fue leído en su momento con sorpresa. ¿De dónde salió Busquet? Y a quien se extraña, por otra parte, pero que sigue muy presente en esos tweets que uno va a los que vuelve permanentemente, y ahora, gracias a esta edición de Blatty Ríos, con la recuperación de algunos de los textos de ese blog, por el cual mucha gente ya lo seguía incluso antes de que se publicara su primera novela. Por último, Natalia Litvinova ganó el premio Lumen, que es un premio muy conocido y que premia literatura de mujeres, por su novela Luciérnaga. Es la primera novela de Natalia, si bien ella como poeta es una poeta conocida. Nació en Bielorrusia, el mismo año del accidente de Chernobyl, es decir, el mismo año que la Unión Soviética comenzaba a resquebrajarse en términos de la imagen científica que había tenido durante toda la Guerra Fría. Vive desde los 10 años en la Argentina, o sea, podemos decir que Natalia es, y de hecho es, esta nacionalizada argentina. Ganó el premio Lumen de novela con esta novela Luciérnaga, que lo que hace es de algún modo recuperar el tono de la poesía rusa y el tono, desde la narrativa, el tono de los libros de Svetlana Alexievich, la novel bielorrusa. Y cuando digo recuperar el tono, te hablo de ese tipo de literatura y de escritura que va de lo luminoso a lo oscuro, del humor al drama y a la tragedia, casi sin espacios. Con un talento muy particular, y en donde lo que cuenta es, a partir de unos cuadernos que le hizo escribir a su madre, recupera la historia familiar, lo mismo que hace finalmente Alexievich, que es súper interesante, súper atractivo, y es una literatura que no se parece a ninguna otra. Todos los jurados, las jurados en este caso, estuvieron realmente muy sorprendidas con este Luciérnaga, que es una novela preciosa. Como te digo, cuenta cuestiones que tienen que ver con la resistencia, porque recupera también la historia de lo que tiene que ver con la Segunda Guerra Mundial y con los nazis, de lo que era esa decadencia de la Unión Soviética ya cuando ella nació, y esos 10 años que vivió en Bielorrusia y vio cómo finalmente colapsaba la URSS. La recomiendo mucho, Luciérnaga de Natalia Litvinova, publicada justamente por Lumen, por el sello Lumen de Penguin Random House. Y por último, quiero agradecerle a Guillermo Lipis, que me envió sus libros Sicarón, Memoria, Judíos y Militares bajo el terror del Plan Cóndor, publicado por Del Nuevo Extremo. Y No lo perdono, el testimonio de Erika Lederer, hija de un médico obstetra genocida, publicado hace unos años por Planeta. Y llegamos una vez más al final de este nuevo Vidas Prestadas, en una temporada en la que contamos con el apoyo del CECEBA, el Centro Cultural de España en Buenos Aires, un espacio dedicado al encuentro y al intercambio cultural entre destacados creadores iberoamericanos. En la operación técnica estuvo Matías Papapietro, en la edición Mauro Ello, operación de video Federico Rizzi, en la locución Vero Castañares, en la producción por Diario con Voz Fernando Cacurri, y por Vidas Prestadas Gustavo Kogan, consiguiendo todo y mucho más en esta sexta temporada. Me llamo Inde Pomeráñez. Nos estamos escuchando. Chao.

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Hola, amigos y amigas. Bienvenidos a Taraful, a este primer programa del año 2017. Os saluda y os manda un abrazo desde aquí, de Madrid, esta que os habla, Patricia Álvarez. Y como ya sabéis, muchos de vosotros, Taraful es un programa que apuesta por la difusión de las músicas y de las danzas que hacen las personas, las etnias, las gentes que habitan en los lugares que conocemos como el este de Europa, los Balcanes y la cuenca del Mediterráneo. Y retomamos ya de nuevo el formato habitual del programa. Os recuerdo que estas pasadas tres semanas hemos dedicado nuestro tiempo a repasar pues muchas de las músicas que sonaron en el año que hemos dejado atrás, en el 2016. Y ya volvemos a nuestro formato habitual, como os digo, con un estupendo grupo que es con el que hemos abierto el programa de hoy. Desde Turquía, Funji, Estambul, un estupendo grupo, como digo, que nos dejó un disco, su primer disco, a finales del año 2016 nos llegó y hemos abierto con el tema que da nombre a este disco, Phenology.

Y continuamos aquí en Taraful escuchando temas de este estupendo disco Phenology del grupo Fungi Estambul, que nace allá en el año 2014 en la maravillosa ciudad de Estambul. Y hemos escuchado un tema que se llama Nubar Nubar. Y este álbum Phenology contiene música sobre los eternos temas que, bueno, pues que nos unen a todos los seres humanos, nuestra común herencia, las ciudades antiguas, el calentamiento global y la corrupción, bueno, pues en todos los temas ecológicos, la historia del agua como corazón de la vida, la desconexión con los ciclos y con los ritmos naturales y la esclavitud de todos los habitantes de este hermoso planeta. Todos estos temas han sido la inspiración para estas bellas melodías. Me ha parecido muy interesante el planteamiento artístico de estos cuatro músicos de Estambul. Os invito a que echéis un vistazo a su página de Facebook, Fungi Estambul, donde podéis leer con sus propias palabras, bueno, pues todo esto que yo os he resumido, donde explica que no es solo un proyecto musical y artístico, sino que también es un proyecto de vida.

0: Y seguimos aquí en Taraful y hemos pasado del lirismo de Fungi Estambul a la psicodelia turca de un grupo veterano que aquí nos encanta, Baba Sula. Es ya larga la trayectoria de este grupo que está en activo desde el año 1996, cuya música está basada en la música tradicional de la ciudad de Estambul. Esta ciudad que, bueno, pues que es un crisol de culturas donde han habitado desde griegos, armenios, turcos, árabes, persas, y toda la música de, digamos, de la cuenca mediterránea y de los Balcanes está influenciada pues por esta ciudad y su importancia en el gran imperio otomano. Bueno, pues de esas fuentes bebe este grupo Baba Sula, pero reinventa estas tradiciones y convierte su música en una psicodelia turca, como ellos mismos definen.
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0: Y con esto hemos llegado al final del tiempo del programa de hoy. Os vamos a dejar en la muy buena compañía de este grupo de Baba Sula, no sin antes despedirnos, dando un abrazo y un saludo pues a todos aquellos que estáis ahí detrás, amigos ya del programa, detrás de estas 10 emisoras que nos albergan cada semana, y también detrás de nuestra plataforma iVoox, desde donde os podéis descargar nuestros programas. Como siempre, pues desearos que tengáis una estupenda semana, y como os digo, os dejo con otro tema de este último disco de Baba Sula, un tema que se llama Itat Etme, que espero que disfrutéis muchísimo. Os ha hablado Patricia Álvarez.

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2: Gustav Mahler, que vivió entre 1860 y 1911, se quejó alguna vez, ya en su madurez, del peso que constituía su posición como heraldo de una nueva era musical. Hoy en día, sin embargo, y a un siglo de su desaparición, la opinión acerca de quién o qué abrió nuevos rumbos a la música del siglo XX ha cambiado, y Mahler no es justamente quien figura entre los primeros nombres que vienen a la memoria. Es cierto, en cambio, que su estética y su concepción de la forma sinfónica influyeron en la obra de algunos grandes creadores como Schoenberg y Shostakovich. En el primer caso, como un paso más hacia la desintegración tonal, en el segundo, como modelo de expansión de la forma sinfónica. En honor a la verdad, cabría decir que Mahler cerró una era en que la sinfonía había alcanzado tal densidad y magnitud de proporciones que cualquier intento de extenderlas aún más implicaba exigir del público una capacidad de concentración y asimilación superiores a lo que un sistema nervioso normal puede tolerar, exponiéndolo así a la saturación. Nada de esto, sin embargo, resta valor al edificio orquestal mahleriano, tan imponente entonces como lo es hoy, aunque en nuestro tiempo quizás mejor comprendido, valorado y tal vez hasta interpretado. Por supuesto, siempre habrá admiradores y detractores, como suele suceder con la obra de cualquier gran artista, y Mahler no es una excepción. En sus sinfonías, lo que algunos consideran sublime sencillez melódica es definido por otros como banalidad llevada al extremo a través de una orquestación monstruosa. Una orquestación, dicho sea de paso, que nos muestra a un colorista virtuoso como pocos y de cuya paleta muchos compositores de hoy aún se nutren. En un programa anterior les ofrecimos los dos primeros movimientos de su Sinfonía número 9, concebida entre 1909 y 1910, es decir, hacia el final de su vida. Como en casi todas sus obras, también esta sinfonía es un mundo en sí, pleno de emociones intensas, que por momentos parecen no tener principio ni fin y que nos absorben totalmente en un torbellino sonoro en permanente flujo y reflujo. Esto es particularmente evidente en el movimiento final, Adagio, cuya duración de casi 30 minutos lo convierte en una página monumental por derecho propio. Escuchemos, pues, los dos movimientos finales de la Sinfonía número 9 de Gustav Mahler: Rondó burlesca, Allegro assai, muy desafiante, y Adagio, muy lento y reservado. Los interpreta la Orquesta Real del Concertgebouw de Ámsterdam bajo la batuta de Bernard Haitink.

Bernard Haitink, al frente de la Orquesta Real del Concertgebouw de Ámsterdam, nos ofreció los dos movimientos finales, Rondó Burlesca y Adagio, de la Sinfonía número 9 de Gustav Mahler. Nacido en 1912 y desaparecido en 1980, el compositor holandés Rudolf Escher fue un perfeccionista empedernido que no cesó de pulir sus obras hasta alcanzar el resultado deseado e incluso destruyó lo que no considerara a la altura de sus expectativas. A esto se sumó la pérdida de numerosas partituras durante la Segunda Guerra Mundial, por lo cual su catálogo no es numeroso, aunque todas y cada una de las obras conservadas es de una calidad poco común y lleva el sello aprobatorio y definitivo de su autor. Si hubiéramos de definir la música de Escher en pocas palabras, podríamos decir que en ella la complejidad armónica o melódica nunca es tal que lleve al oyente a extraviarse o perder el interés. Fue este uno de los criterios esenciales de su credo estético, que consideraba que no todo lo que se escribe es necesariamente reconocible o asimilable para quien lo escucha. Prueba de su fidelidad a sus preceptos es el ciclo coral titulado Canciones de Amor y Eternidad, de 1955, basado en textos de la poetisa norteamericana Emily Dickinson y que escuchamos enseguida por el coro de cámara holandés que dirigió Ed Spanjaard.

0: et Spaniard al frente del coro de cámara holandés, completó nuestro programa de hoy con las canciones de amor y eternidad del compositor holandés Rudolf Escher. Y yo, por mi parte, me despido de ustedes, no sin antes recordarles una vez más que pueden escribirnos a www.informarn.nl. Hasta la próxima, pues, y muchas gracias.
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3: Hora 15 en todo el país. Muy buenas tardes. Abrimos otro aire en FM Universidad. Este viernes con otro aire, ¿eh? Porque ya está fresquito de nuevo y está buenísimo. Alguna que otra lluviecita durante la mañana y así bien esporádica también como hemos tenido todos estos días. Y con esta perspectiva de que va a estar por lo menos así este rango etario, de temperaturas en la tarde de hoy. Varias cosas para contar. Bueno, lo que quedó de la masiva movilización de ayer en todo el país, mientras estaba discutiendo el proyecto de INVIO, diría el senador José Mayans, cuando empezó a contar que del proyecto original llegó una parte mínima, pero no por eso hay que decirlo también muy significativa, de un proyecto de ley que, entre otras cuestiones, pretende, por ejemplo, los desalojos exprés. Pero ayer hubo, sin lugar a dudas, una manifestación muy clara de el hartazgo también de la gente y la capacidad de resistencia en muchas cuestiones que se materializó en ese recorte, en esa caída de capítulos muy importantes de esta ley. El de extranjerización primero y después, 1:30 de la mañana más o menos, cuando ya estaban cerrando los jefes de bloque en el Senado, Patricia Bullrich, muy enojada, muy ofendida, empezó un poco a marcar que iba a haber además otras modificaciones en ese proyecto, y el miembro informante terminó reconociendo que también bajaban el capítulo de la reforma de la ley de manejo del fuego. Hoy vamos a hablar de estos temas desde distintos lugares, un poco recuperando lo que fue la movilización aquí en Posadas y en el interior de la provincia, porque durante todos estos días en Misiones, que fuimos noticia, que fuimos como nombrados como ejemplo no solo del proceso de extranjerización de tierras, porque tenemos esa triste récord de ciudades con el mayor número o el mayor porcentaje de extranjerización de sus territorios, el caso de Iguazú, el caso de Puerto Libertad. El intendente de Puerto Libertad estuvo, como decíamos acá, en distintos medios durante las últimas semanas mostrando un poco, explicando lo que significa convivir con una multinacional como Arauco y las dificultades que ha ido planteándose para, bueno, gestionar el territorio, de alguna manera. Y también hemos mostrado, con el conflicto de Puente Quemado 2, el riesgo al que están siendo sometidos y van a ser sometidos aún más de avanzar esta ley, los pueblos indígenas y sus territorios, porque recordemos, avanzó en nuestro país, es cierto, un proceso de relevamiento de ese territorio con la ley de emergencia territorial que se sancionó allá por el 2006 y que el año pasado, después de caído el decreto de Alberto Fernández que prorrogaba esa ley, el gobierno de Milei no lo prorrogó y cayó la vigencia de esa norma, que tenía como dos puntos muy significativos. Uno, el relevamiento en sí, que implicaba el uso y la ocupación territorial de los pueblos indígenas en la Argentina, pero el otro punto muy significativo y muy importante es o era que evitaba los desalojos. Caído esa ley de emergencia territorial, muchos pueblos estaban y siguen estando bajo la amenaza de los desalojos. Y esta ley venía a reforzar esa amenaza. Por eso el reclamo y la lucha de Puente Quemado 2 en Misiones también fue y es muy significativa para lo que implica esta presión sobre las tierras y los territorios en nuestro país. Y hoy vamos a rescatar un poco de eso, porque ayer en la plaza Acamposadas estuvo uno de los caciques de las comunidades Mbuá Guaraní, que están acompañando y están resistiendo junto a las familias de Puente Quemado 2, y que trajo, era como el mandato que trajo a la plaza, contar ese reclamo, contar esa lucha, y lo vamos a compartir dentro de un ratito. Otro capítulo también de la lucha indígena se vio en Puerto Iguazú, porque fue muy interesante y muy significativa la marcha en Puerto Iguazú, que estuvo encabezado por las comunidades Mbuá de esa zona, que abrieron la marcha. Si tuvieron la posibilidad de verlo, si no, búsquenlo, porque es muy conmovedor ver a referentes de las comunidades, que son varias ahí en Puerto Iguazú, encabezar la columna cantando y también al ritmo un poco de los cánticos de la comunidad Mbuá, abriendo esta marcha. Así que hoy vamos a hablar con uno de los caciques de esa zona para que nos cuente. Iguazú, podríamos también plantear que ha sido un ejemplo de hasta dónde el Estado avanzó a la hora de cercar el territorio indígena, no ahora, porque las comunidades que sobreviven en Puerto Iguazú vienen resistiendo hace mucho tiempo a las grandes empresas vinculadas al turismo más extractivo, y que en los últimos años también el gobierno de la provincia ha tenido un papel muy preponderante a la hora de presionar sobre esos territorios y favorecer a las grandes empresas. Así que vamos a hablar con uno de los caciques de esa comunidad. Hoy es el día de San Cayetano también, ¿no? En todo el país hay convocatorias. Acá también va a haber una serie de actividades, y vamos a hablar con una de las referentes de una de las organizaciones que conocimos como Los Cayetanos, porque además está cumpliendo 10 años de esa primera gran concentración muy significativa que se dio de organizaciones sociales, territoriales, en la gestión de Mauricio Macri, que le estaban advirtiendo que no se podía más, que no se podía más con la cuestión de la desocupación, los salarios, y hace 10 años empezaron a congregarse movimientos territoriales que terminaron después forzando una serie de medidas y una serie de políticas públicas para, de alguna manera, contrarrestar lo que estaba viviéndose en ese entonces. En Posadas hoy hay una convocatoria, varias de esas organizaciones van a estar encontrándose un poco para también recordar esa fecha y, podríamos decir, actualizar las demandas. Así que vamos a estar hablando de ese tema. Y lo habíamos prometido, estuvimos estos días siguiendo este debate oral donde se está juzgando a una mujer que perdió a su hija, una niña con una discapacidad muy severa, que padecía síndrome de Rett, que es un síndrome que es una enfermedad neurodegenerativa evolutiva, lo explicaba el neurólogo que fue convocado a testimoniar esta semana. Y pudimos conversar con Mariela Ramírez, así se llama ella, y su abogado defensor, Miguel Ángel Varela, y una advertencia ahí que aparece también, porque estamos en un contexto donde venimos contando y venimos siguiendo el reclamo de cuántas familias que están atravesando por situaciones muy complejas, que están al cuidado de personas con discapacidad y que con estas políticas del gobierno de Javier Milei de retirar muchos de los programas que de alguna manera estaban intentando acercar derechos a las personas con discapacidad, hoy están, podríamos decir, amenazadas a que si pasa algo con ese familiar, si se muere, como le pasó a Mariela, podrían imputarles delitos. Así que vamos a hablar con esta mujer, con su abogado defensor. Esta semana fueron varias testimoniales, espera para la semana que viene los alegatos, y el fiscal está pidiendo una cadena perpetua, o sea, no cualquier castigo. Así que vamos a conversar un poquito de este tema. Y después iremos como poblando un poco la tarde de este viernes. En la operación técnica está Pedro Suaznavar, en la musicalización Nancy Alboaires, y charlando con ustedes Alicia Rivas.

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0: 15-14 minutos, música de Itaca Band con Los de Abajo. Ayer en la plaza, hay que decirlo, fue multitudinaria la convocatoria, una convocatoria multisectorial, las distintas organizaciones sociales, centrales sindicales, que terminaron en un acto en la Plaza 9 de Julio, como contábamos, con la lectura de un documento. Un documento también colectivo, y un cierre con la presencia de trabajadores de cultura, de la cultura, digamos, y también referentes de la comunidad Bwa Guaraní, en este caso trayendo el mensaje y el reclamo de Puente Quemado 2, pero no solamente podríamos plantearlo. Apareció ahí también el pedido de que se frene cualquier intento de desalojo sobre cualquier territorio en nuestra provincia. Se recordó también una deuda histórica que tiene Misiones, porque ya lleva más de 30 años el reconocimiento de la preexistencia étnica de los pueblos indígenas en la Argentina a través de la reforma constitucional del 94, y Misiones tenía que hacer lo propio, ese reconocimiento en la Constitución Provincial, y desde, 2008 creo que fue, el primer intento, el primer reclamo formal de las comunidades para que se incorporara a través de lo que conocimos en ese entonces como la Ley 4000 de la preexistencia étnica de los pueblos guaraníes en Misiones, en la Constitución, hecho que no se hizo nunca. Y ayer en la plaza volvió a plantearse ese reclamo. Vamos a escucharlo a Hilario Moreira. Él es dirigente en Bwa Guaraní, uno de los caciques que también estuvo, ustedes se acordarán, en las últimas manifestaciones en la plaza cuando vinieron a reclamar distintas cuestiones. Y una de los hechos que se reclamó fue la participación genuina de los pueblos indígenas en la Dirección de Asuntos Guaraníes, por ejemplo. Pero bueno, en este caso hablando de esta convocatoria, hablando también de Puente Quemado y pidiendo que devuelvan los territorios a las comunidades.
1: Aguillete. Muchísimas gracias, compañero. Gracias por este espacio y muchísimas gracias a mi pueblo. Por este mandato que vengo a traer y a difundir lo que pasa. Es un gran placer para mí, como cacique de una comunidad. Pero también quiero decir que esta lucha de nuestro ancestro sigue hasta ahora. Nuestros ancestros milenariamente han luchado para defender nuestra tierra, nuestra casa grande, que hoy llamamos territorio misionero, en la cual también todos nosotros somos parte y en la cual tenemos que defender. Y exigir a nuestros legisladores que también acompañen, porque el pueblo lo ha elegido y así también el pueblo puede sacar. Y entonces queremos el respeto como pueblo, no solamente como pueblo originario, sino como pueblo misionero, como pueblo de hermanos. Esta casa grande pertenece a todos, no solamente al hombre, a todos. Nosotros, en la Argentina, los pueblos originarios venimos sufriendo ese atropello. Sufrimos este avasallamiento hace muchísimo tiempo. Los derechos indígenas fueron reconocidos desde el 94 a nivel nacional. Misiones todavía ni siquiera reconoce como pueblo preexistente, como pueblo Bwa Guaraní. Exigimos al Estado que también garantice, sean parte de garantes de nuestros derechos como pueblo. Exijo respeto y garante de nuestros derechos como pueblo para que ninguna comunidad más se desaloje. Porque en la historia, en el pasado, en el presente y en el futuro, vamos a seguir siendo unidad y vamos a defender nuestro territorio, cueste lo que cueste. Así que queremos que el Estado acompañe y que no haya más desalojo en ninguna comunidad. Casi el 50, el 60% de las comunidades aún no tienen título de propiedad. Y que se regularice la situación indígena. Nosotros lo que más sufrimos desde mucho tiempo, desde el siglo pasado, nos ponen de Andresito como próceres. Pero en la actualidad también no hay garantía de derechos. No somos respetados como pueblo. Somos expulsados desde nuestra propia casa. Y eso no es respeto, no hay dignidad. Nosotros exigimos simplemente que respete nuestro territorio, nuestra soberanía, nuestro autogobierno. Ayer vinieron por el territorio Umbea, hoy vino ya por el territorio entero, en la cual estamos afectados todos como pueblo. Y creemos que esta unidad es indispensablemente importantísima, en la cual me siento orgulloso de ser parte de esta lucha. Y somos nosotros los responsables y la obligación como pueblo, como persona, como ciudadano y como misionero defender nuestro territorio, nuestra tierra que tanto queremos. Y yo no solamente digo como pueblo Umbea que defiendo mi pedacito de lugar, sino defiendo todo esto, lo que nuestros ancestros han defendido antiguamente de los extranjeros, para que hoy por lo menos tengamos paz y tranquilidad. Y yo quiero agradecer este espacio y que el territorio de Puente Quemado 2 sea devuelto. Que devuelva la tierra Puente Quemado 2. Que vuelva el territorio a Puente Quemado 2. Devuelvan. Y no solamente Puente Quemado 2 está en peligro de salud. Hay muchísimas comunidades más. Por eso exijo desde este lugar que el gobierno provincial, con el poder ejecutivo, legislativo y judicial también, que garantice nuestros derechos como pueblo. Por eso, muchísimas gracias, compañeros, por este espacio y por difundir la cuestión indígena en la provincia de Misiones.
0: Bueno, ahí escuchábamos a Hilario Moreira, que trajo, él lo decía, el mandato a la Plaza 9 de Julio ayer, de contar la lucha de Puente Quemado 2 en una semana tan compleja, atravesada por tantas cuestiones también, el desalojo primero de esa comunidad, después el regreso de la comunidad a Puente Quemado 2 y esta serie de hostigamientos que están recibiendo por parte del titular registral y bueno, una serie de cuestiones. Y vamos a sumar a uno de los caciques de la zona norte, de la zona de Puerto Iguazú, que ayer también marchó a propósito de esta convocatoria, y decíamos, en una marcha muy conmovedora, con las comunidades Mbuá encabezando la marcha, cantando ahí, y está en línea, y agradecemos esta posibilidad, Miguel Morínigo. Él es Mburubichá de la comunidad de Tupambaé. Miguel, muy buenas tardes, ¿cómo estás? Alicia Rivas te saluda desde Posadas.
2: Muy buenas tardes.
0: Gracias por atendernos.
2: Gracias a ustedes. Sí, te escucho.
0: Bueno, contanos un poco cómo fue la movilización de ayer.
2: Tuvimos, son 9 comunidades de Puerto Iguazú. Tomamos no a extranjerización. Uh-huh. Y también le pedimos, le apoyamos a Puente Quemado 2. Uh-huh. Porque la lucha es no solo de Puente Quemado 2. Ya dijo Hilario que hay muchísimos que no tienen título, hay demarcación, pero no tienes título. Uh-huh. En eso estamos en peligro, el pueblo guaraní, nos sentimos atropellados, nos sentimos no escuchados nuestro reclamo, y por eso la marcha de ayer, no solo de ayer, uh-huh, sino sigue escuchando, vamos a seguir y marchando otra vez. Uh-huh. Porque el pueblo guaraní de Misiones, que solo tiene demarcación con la ley de emergencia, uh-huh, que otorgó, bueno, ahora está derogado por el gobierno de turno.
0: Uh-huh. Miguel, en tu caso, podemos decir, hay una larga lucha por la regularización de tus territorios. Nosotros conocíamos un poco la historia de lucha allá por el 2004, cuando vinieron a ese acampe tan, tan largo acá en Posadas. Contanos cómo es la situación de tu comunidad hoy y un poco lo que ha sido la lucha en todos estos años.
2: Sí, hasta ahora, bueno, mi comunidad está en el territorio de Iriapú. Uh-huh. Y cuenta con título. Y la lucha sí se consiguió en 2005, se entregó título propiedad de las comunidades de Iriapú. Uh-huh. Eso fue mi lucha. Y ahí está mi comunidad Yasepora, y son 3 comunidades que está territorio y yo, pero fue la lucha muy, yo fui a luchar de el año 90, cuando quemaron mi casa la lucha fue 2003, cuando el gobierno presentó plan maestro.
0: Uh-huh. Y ahí aparecieron las grandes empresas, aparecieron los grandes hoteles, las grandes empresas, ya se veía la presión sobre el territorio de las comunidades, ¿no?
2: Sí, ahí apareció. Me acuerdo en 2002, cuando los concejales de Puerto Iguazú aprobaron 620 hectáreas a favor de la comunidad de Iriapú. Uh-huh. Bueno, eso no se respetó. Y hizo plan maestro en 2004. El gobierno Rovira. Uh-huh. aquella época gobernador. Uh-huh. Bueno, de ahí fui luchando, era 65 hectáreas para comunidad guaraní. Bueno, la lucha, yo le dije, vamos a luchar por 200 más, y eso se consiguió. por la lucha, y estando en la plaza 9 de julio, 72 días.
0: Uh-huh. Y terminaron con 265 hectáreas, ¿sería?
2: Sí, uh-huh. Terminó con 265 hectáreas y el resto quedado para grandes hoteles.
0: Uh-huh. Miguel, ¿y el resto de las comunidades hoy cómo están? Porque ahí decís, están en territorio de Iriapu, que tiene título comunitario, y hay otras comunidades que no están todavía con el título.
2: Sí, está... la 600 hectáreas está Itapotumirín, que no tiene título. Y también Bororé, que tiene 24 hectáreas, y Bocay 270 hectáreas, que no tiene título. Uh-huh. Bueno, ahora estamos... la lucha no termina, vamos a seguir luchando para que se apruebe a favor de Bororé 275 hectáreas. Uh-huh. Y también pedimos que se apruebe a favor de Comunidad Itapotumirí en las 600 hectáreas.
0: Uh-huh. Miguel, bueno, queremos un poco, queríamos compartir con nuestros oyentes lo que fue, además de esta lucha, lo que fue ayer, esa movilización que decíamos fue muy conmovedor, ver a las comunidades encabezando esa marcha, ¿no? Contanos esa sensación también que viviste.
2: Bueno, fue lindo la lucha por no a la ley de tierra. Uh-huh. Se levantó el pueblo guaraní para que defiende al territorio argentino, porque somos parte argentina. Uh-huh. Y por eso queremos defender que no a la ley de tierra.
0: Uh-huh. Miguel, queremos agradecerte este tiempo aquí en la radio de la universidad.
2: Bueno, dale, gracias a ustedes, gracias. Y la gente no termina y vamos a seguir luchando. Vamos, si es posible, vamos a salir otra vez a la marcha a favor de la comunidad Puente Quemado.
0: Muchas gracias, ¿eh? Un abrazo.
2: Dale,
0: hasta luego.
2: Hasta luego.
0: Hablábamos con Miguel Morínigo, es un histórico dirigente del pueblo Ombuá Guaraní en nuestra provincia. Decíamos, a él lo conocimos en allá por comienzos del 2000, cuando esto que contaba, empezaba a materializarse esa gran lucha por el territorio en la zona de lo que conocemos como las 600 hectáreas, que, como bien recuerda él, el Consejo Deliberante de Puerto Iguazú se había comprometido a entregarle esas tierras que ocupaban una serie de comunidades ahí en Puerto Iguazú, y en el medio vino, entre comillas, hoy es tan actual esa discusión, las inversiones, entre comillas, extranjeras que iban a desarrollar el turismo en la zona, y más de la mitad de ese territorio indígena terminaron entregándole a las empresas, a los grandes hoteles. Y en territorio indígena, y eso lo contábamos acá, nos contaron ellos en una cantidad de oportunidades, terminaron, construyendo una cancha de golf y obstruyendo también el acceso al río, que fue una gran discusión, una gran lucha de esta comunidad. Y ayer encabezaron ahí en Puerto Iguazú la marcha, y eso fue muy conmovedor. Y como fue muy conmovedor escucharlo a Hilario Moreira, que estaba muy, muy emocionado, estaba ayer Hilario, y uno puede decir, se entiende porque la verdad estos días fueron muy difíciles para las comunidades. Estuvieron siendo hostigados, amenazados. La recuperación de ese territorio tiene riesgos porque alrededor de esa recuperación un grupo de propietarios, entre comillas, o terratenientes están amenazando, hostigando. Y todo eso significa una presión muy fuerte para la comunidad que viene resistiendo todo este tipo de situaciones. Así que ayer lo veíamos a Hilario muy emocionado y muy agradecido también por el acompañamiento de estos días. Hay mucha sensibilización alrededor de lo que están viviendo, así que lo queríamos también contar. 15:35.

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15:40 minutos. Una deriva de lo que ocurrió ayer en las grandes movilizaciones que se generaron en todo el país. Hay que decirlo que quien reprime abiertamente siempre es Bullrich y, en este caso, su coequiper más cercano, que es el gobierno de la Ciudad de Buenos Aires. Ayer la represión fue realmente muy, pero muy impresionante. Y fueron apareciendo como varias explicaciones de qué es lo que había pasado ahí. Entre algunas de ellas tenía que ver con esta especie de represalia del gobierno de Javier Milei, que no le estaba saliendo lo que quería en el Senado. Entonces terminó esta represión con una cantidad de heridos. En un momento se habló de 280 heridos, decenas de detenidos, y la ferocidad y la extensión territorial, digamos, de la represión, que seguramente después vamos a también un poco recuperar algunas cosas de lo que fueron mostrando en esta situación. Hace un rato, el monitor de respuestas represivas, que es una herramienta que tiene una de las centrales sindicales que convocó a la movilización de ayer, la CTA Autónoma, hizo un informe sobre el alcance de esta represión, y además, de alguna manera, volvió a describir las modalidades y las consecuencias, ¿no? Esto que fuimos como aprendiendo, dónde disparan, cómo disparan, con qué disparan, cuáles son los blancos que van eligiendo. En algún momento decíamos, se meten con los fotoperiodistas porque no quieren que retraten en otros contextos, se meten con ellos porque quieren la espectacularización de la represión. Bueno, en un rato vamos a ver si podemos contar un poquito qué quedó después de esta brutal represión. Y también vamos a contar cómo quedó ese proyecto de ley. Media sanción se obtuvo ayer en el Senado y ahora hay que ver la pelea después en diputados. 15:42.

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15:46, Seba Ibarra era, ¿no?, en la música, y la Charo con Luz Copía. Bueno, vamos a tomarnos un tiempito para contar y compartir con ustedes esta causa que estamos siguiendo desde principios de esta semana, cuando comenzaron las audiencias en el Tribunal Penal Número 1 de Posadas. Se está juzgando a una mamá a la que se le murió su bebé. Su hija en este caso, de 15 años y víctima de podríamos decir, una larga enfermedad, padecía un síndrome, el síndrome de Rett, que es una enfermedad neurodegenerativa evolutiva. Lo aprendimos un poco en estos días de audiencia, escuchando a uno de los testigos, el neurólogo infantil José Galeano, que llamativamente fue convocada recién en esta etapa. Fue convocado él a dar testimonio y a caracterizar un poco ese síndrome. Nos decía tanto el abogado defensor de Mariela Ramírez, que así se llama esta mujer que está siendo juzgada, que si en la instrucción de esta causa hace 13 años se hubiera convocado a este neurólogo, que tampoco era tan difícil encontrarlo, porque en ese momento había solamente dos neurólogos infantiles en Posadas, y uno era el doctor Galeano, tal vez todo esto que se está generando, toda esta situación por la que se está atravesando, se hubiera evitado. Pero bueno, llegamos hasta acá. Debate oral, otra vez una mujer criminalizada por, diríamos, delitos de omisión de cuidado. Y vamos a compartir un poquito lo que nos decía. En esta primera parte habla Mariela y también habla su abogado defensor. Escúchenla, porque, insisto, escucharla en esta coyuntura y en este contexto, donde estamos dando cuenta de una cantidad de políticas públicas que desaparecieron, fueron desmanteladas por el gobierno nacional, que de alguna manera estaban pensadas para acercar

familia. Y pensaba, en este contexto capaz uno puede entender lo que eso implica, ¿no? Bueno, vamos a escuchar a Mariela Ramírez y a su abogado defensor, Miguel Ángel Varela, defensor oficial de... también en este caso es interesante marcar eso, hablando de este tema.

0: Bueno, ahí me parece que no arranca. pude haber sido yo editando el... Y sí, fui yo editando. Bueno, no se puede todo. Ahora sí, vamos a ver si lo podemos escuchar. Mariela Ramírez y su abogado defensor, Miguel Ángel Varela.
1: Bueno, Mariela, gracias por este tiempito en principio.
2: Gracias a ustedes por darme la posibilidad de también dar mi versión.
1: Uh-huh. Se está juzgando la muerte de Belén, digamos, ¿no? Contanos un poco cómo te sentís vos en este proceso. ¿Qué te está pasando a vos como mamá que perdió una hija en este proceso?
2: Y siento un dolor, obviamente, o sea, me siento superada por la situación, o sea, ahogada por momentos, o sea, escuchás tantas cosas ahí que te sorprende. Llega un momento que como que estoy volando, digamos, estando ahí, porque de tantas barbaridades que por ahí he escuchado, o sea, te sorprende a qué punto la maldad por ahí de las personas y también la ignorancia de parte de la gente con respecto a la enfermedad y del prejuzgamiento, digamos, a todo esto.
3: Esas dos cuestiones que para mí son fundamentales, o sea, el fiscal no quiere hablar de perspectiva de género cuando él en otras causas lo utiliza. Pero bueno, si no queremos hablar de perspectiva de género, hablemos de desigualdad. Acá, a mi acusada, por prácticamente ser la mujer, la madre, la consideran mala madre, pero no veo que en la investigación al padre que reconoció y que en el proceso penal se considera que los documentos, el Estado civil se rige por lo que está en el registro. Entonces, ¿por qué no se lo trajo al padre que figura y que registró y que reconoció como su hija propia? Tampoco, bueno, entendemos también de que hay un padre biológico que no se hizo cargo, a él no se lo trajo nunca. Eso es inentendible, ¿no? Por un lado, ¿no? La desigualdad con la que le han tratado. Y sin importar de que ella no tenía, se encontraba sola en ese momento. Sola, y fue de situaciones económicas de mejor a peor, claramente, o sea, teniendo que vender su casa, teniendo que llegar a alquilar y cada vez alquilar casas más pequeñas porque ya no le daba más juntar las monedas para poder andar en transportarse en el colectivo. Por un lado eso, ¿no? La tremenda desigualdad que no se advirtió en toda la etapa de investigación, pero lo más grave de todo, la ignorancia de esta enfermedad. Yo no la conocía, sinceramente. Yo puedo entender o podemos comprender de que las vecinas hasta el día de hoy no sepan lo que es el síndrome de Rett, que hayan confundido un llanto, o sea, creer que era un llanto cuando esto era una manifestación de la propia enfermedad, y entonces considerar que estaba siendo maltratada la criatura. Y hasta el día de hoy no haberse preocupado por sabiendo que ya la nena tenía ese síndrome, no preocuparse por estudiar o por saber de qué se trataba. Y que eso que ellos escuchaban como llanto era en realidad una manifestación de la propia enfermedad. Eso por un lado, pero hay algo más grave todavía. Yo puedo entender que personas que no han estudiado medicina obviamente desconozcan, pero el médico que hace la autopsia reconoce que se quedó con lo que estudió en la facultad, y cuando yo le pregunto si recuerda algo del síndrome de Rett, dice que absolutamente nada, prácticamente.

0: de ninguna manifestación o característica. O sea que, y que nunca se le haya llamado al médico tratante durante toda la etapa de investigación, con lo cual esto no tendría ni que haberse elevado.
1: Hubiera sido muy distinta la situación si el doctor Galeano, que era el médico que la trataba, lo hubieran llamado en un principio para poder intervenir, que bueno, que él dé su opinión en base a eso y bueno, y a lo que era el diagnóstico de ella, el caso específico de ella, con todas las implicaciones que ella tenía, además del síndrome de Rett, todos los componentes, digamos, agravantes de su enfermedad, porque no son en todos los casos que tiene, cada paciente tiene sus particularidades. Entonces, eso también no se tomó en cuenta, de poder llamar a un especialista, a un profesional que sí tenía capacidades de poder dar con objetividad una opinión precisa con respecto al caso. Entonces, en eso también estamos en desventaja de no contar con, por ejemplo, en este caso del forense, que dijo que él puso esas causas de desnutrición y de deshidratación porque era compatible con un paciente neurológico, nada más, y que se acordaba lo que en la facultad decía. Pero dentro de mis recursos hice lo que pude. Hice lo que pude, o sea, dentro de mis recursos hice todo lo que podía.
2: Digamos, se va tu mamá, tu hermana y te quedas vos.
3: Bueno, una parte de la charla que manteníamos con Mariela Ramírez, esta mamá que está siendo juzgada por la muerte de su niña, un hecho que ocurrió en el 2013, julio del 2013, muere Belén, una chiquita con este síndrome de Rett, que lo explicaba de una forma muy gráfica el doctor Galeano, que se tomó el tiempo en la audiencia, creo que fue el día martes, de explicar las distintas etapas que tiene esta enfermedad, que es eso, como él decía, es una enfermedad neurodegenerativa, evolutiva, que es irreversible, que la expectativa de vida de las niñas, porque es un síndrome que se puede ver en niñas, porque los varones no sobreviven, no nace, mueren al momento del parto o no llegan a esa instancia, entonces se ven los síntomas solamente en las niñas. Y la expectativa de vida, 15, 17 años, el fiscal le dijo, pero yo leí que hay gente de 40, y el neurólogo que trabaja con, que tiene 10 pacientes hoy con este mismo síndrome, sí, yo lo leí también, dijo, pero yo nunca lo vi. O sea, él no vio una sobrevida de 40 años acá. Explicó la complejidad que significa el cuidado, lo que implica el acompañamiento de una persona que pierde el habla, tiene problemas motrices muy evidentes, pierde el control de las manos, tiene muchos problemas para la alimentación. Y un poco, si lo hubieran escuchado, como decía Mariela, no estaríamos en esta situación. Vamos a escuchar una partecita de lo que sigue de esta entrevista, donde ella habla un poco de eso, de los cuidados, habla también de la ausencia del Estado en toda esa situación.
1: No, le debo muchísimo, muchísimo. Muy agradecida a las dos, a mi hermano también, Ariel, que siempre estaba con nosotros acompañándonos. Y sí, muy, muy agradecida con mi mamá y mi hermana, porque si no fuese sido por ella, Belencita no estaría tanto tiempo con nosotros. Uh-huh. Así que...
2: ¿Y el Estado, por ejemplo? Ella tenía obra social, tenía, ¿no?
1: Sí.
2: ¿Y tenía el certificado de discapacidad o no?
1: Sí.
2: Sí,
1: sí, tenía. A eso voy cuando yo en un momento digo, bueno, me perdonarán, pero yo me sentía abandonada por el Estado porque en muchas oportunidades intenté solicitar la pensión de ella, inclusive escribí carta a la presidenta en su momento, de la cual nunca tampoco recibí respuesta. O sea, no tenía ninguna pensión, era solamente con lo de mi sueldo.
2: ¿Aunque tenía el certificado?
1: Aunque tenía el certificado, sí, lo único que tenía era lo del transporte, pero únicamente. Otra cosa no, o sea, que ella tenga una pensión para ella, que eso hubiera sido la diferencia también en muchas otras cuestiones, porque lo económico, los recursos, cambia muchísimo la calidad de vida de los niños con síndrome de Rett.
3: Bueno, y ese agradecimiento que le hace a la madre, a la familia, porque también esta causa tiene esta complejidad. Pedro lo preguntaba fuera de aire, ¿cómo se llega a enjuiciar? ¿Cómo se llega a esta situación? Y es una pregunta, el abogado defensor un poco intenta explicarlo también, porque él insiste, como planteaba la propia Mariela, que es difícil de entender cómo se judicializó esta situación. Sí, estamos ante un síndrome que tenía esta derivación, que tenía esta evolución, si se quiere. ¿Cómo es que terminan imputándole delito a alguien? Bueno, y aparece lo que vemos en estas causas, ¿no? Primero aparece el accionar de la policía, después interviene, acá fue muy determinante obviamente la intervención del médico forense, que termina siendo una autopsia. El defensor lo explica, y en la audiencia lo dice también el médico forense, no tenía él información de esta enfermedad, información no que no sabía que la niña tenía el síndrome de Rett, no recordaba qué significaba el síndrome de Rett, y tampoco tuvo en cuenta a la hora de hacer la autopsia. Entonces, la desnutrición, la deshidratación, que es muy propio de las personas que tienen este síndrome, de las niñas que tienen este síndrome, él lo lee y lo pone como si fuera un abandono. Y de hecho, toda la primera etapa del juzgamiento tiene que ver con el abandono que se le endilgan a la madre, ¿no? El doctor Galeano lo explicó con una claridad tan gráfica esta semana, que los problemas motrices que tienen, los problemas que se van evidenciando a la hora de poder masticar, por ejemplo, en estas personas que necesitan horas para poder alimentarse, eso hace que casi nunca puedan ingerir las calorías ni los nutrientes necesarios, y es muy difícil, decía él, insistía, es muy difícil alimentarlos si una persona no está habituada, si no las conoce, si la persona, en este caso la niña, no tiene un vínculo de confianza con la persona que lo va a alimentar, no se alimenta, cierra la aprieta la mandíbula, no abre la boca, no es, y fue como describiendo, y termina diciendo su intervención: es muy común que estas niñas tengan esos cuadros de desnutrición y de deshidratación. Es muy común eso. Bueno, el forense, cuando hizo la autopsia, tomó por como un dato que tenía el síndrome de Rett, pero no lo tomó en cuenta a la hora de poner su diagnóstico o su informe, y se disparó toda esta escena de persecución que lleva 13 años. Y pensábamos también hoy, cuando hablábamos un poco con la gente allegada a la defensa, los recursos que invierte, entre comillas, el Estado, que gasta el Poder Judicial en la persecución de una familia, porque cuando se produjo la muerte y empezaron a investigar este hecho, todo el núcleo familiar, toda esa red de cuidados que se había conformado para garantizarle la sobrevida de esta niña, quedó bajo sospecha. Entonces, todos tenían que empezar como a defenderse y a explicar lo que habían hecho, lo que no habían hecho, para poder garantizarle la vida a Belén, por el temor también de quedar imputados y de quedar en esta misma situación. Y se cortó por la situación de la madre, digamos, ¿no? De hecho, el fiscal, y acá lo contábamos, así muy suelto de cuerpo, dijo, no me vengan acá a contaminar todo esto con la cuestión de género. Esto no tiene nada que ver con la cuestión de género, y en esa línea se opuso a que se le reproche o se le plantee algún tipo de reclamo al progenitor, al tutor legal, que era la pareja también de Mariela, y dijo, no, por ahí no es, acá es la madre. Y con un desparpajo muy grosero, se encargó todos estos días de reforzar la figura de la mala madre que venimos siguiendo y venimos como conociendo, profundizando en estos días. Así que bueno, quedamos acá, después nos queda algunos tramos, pero un datito nada más para complementar. Hoy se presentó un amicus en esta causa, un amicus que lo presentó el equipo misionero de Derechos Humanos, Justicia y Géneros. Lo presentamos, yo soy parte de ese equipo, justamente para reclamar la incorporación de la perspectiva de géneros o de derechos, podríamos decir, y también esta perspectiva de la discapacidad. Y marcando ahí el rol que debió haber tenido el Estado para garantizarle los derechos a Belén y a toda esa red familiar que hizo lo que pudo, como decía Mariela, para poder acompañar la crianza de una niña que necesitaba una cantidad de recursos, una cantidad de tiempo. El doctor Galeano hablaba de infraestructura de cuidado, que no estaba. Y esta advertencia que aparece acá también, ¿no? La advertencia por esta decisión de criminalizar a quienes cuidan, que es una alerta que se enciende, y por eso nos parecía importante también ocuparnos de este tema. 16:07.
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0: 16, 12 minutos. Alina Orlova, la musiquita, ¿no? A esta hora de la tarde. Nos quedaba pendiente contarles lo que pasó hace una semana, el viernes. A partir del viernes, podríamos decir, la Feria Provincial de Semillas, la número 29, que tuvo lugar en Aristóbulo del Valle. Por lo que fuimos compartiendo, nos fueron contando, fue impresionante y fue muy conmovedora. Está en línea para charlar un ratito Gerardo Segovia, uno de los organizadores de esa feria, integrante de la RAOM y de otras organizaciones que de alguna manera son responsables de lo que se vivió esa jornada. Gerardo, muy buenas tardes, ¿cómo estás? Alicia Rivas te saluda.
1: ¿Qué tal, Alicia? ¿Cómo te va? Buenas tardes.
0: Muy bien, muy bien. Una semana y pasaron tantas cosas.
1: Demasiadas.
0: Sí, no hay tregua. Bueno, contanos un poco lo que se vivió. Veíamos las imágenes, los comentarios de la gente que participó, porque pareciera que todo el mundo estuvo ahí.
1: La verdad que fue a... Nosotros, parte del grupo coordinador que viene hace rato también, viviendo esta línea del tiempo de los 29 años, decíamos, este es el regalo de los 30 años, ¿no? Uh-huh. Como que ya empezó los 30 años después de esa feria provincial, y creo, sin desmerecer a otros procesos, creo que acá hay este movimiento por las semillas campesinas de Misiones pudo construirse, resignificarse, poder amoldarse, adaptación activa a la realidad, como dice Pichón Rivière, uh-huh, ante tantos escenarios que le tocó vivir, porque nació... como espacio de articulación. Y la verdad es que sobrevive, no solamente sobrevive, sino que vive pensando nuevas utopías, nuevos amaneceres, en medio de un contexto dramático, trágico, muy desolador, de muerte, por así decirlo, uh-huh, y creemos muy importante eso, ¿no? O sea que ese es uno de los ejes, ¿no? Y fue una fiesta, fue una verdadera fiesta, no solamente por la cantidad de personas, creo que hubiera sido, sin desmerecer, pero si hubiéramos estado en un contexto más favorable económicamente, 3.000 personas, sí, así. Uh-huh. Las 800 significaban mucho más de lo que realmente, porque vinieron representantes, porque apenas se pudieron conseguir algunos colectivos, pero la gente estaba llena, uh-huh, de semillas, llena de emociones, llena de propuestas, y con ese ser campesino que quería compartir lo que siempre decimos, lo mejor que tienen y la devolución del otro y la, uh-huh, otra, ¿no? Uh-huh. Especialmente mujeres campesinas. Así que fue, en muchos sentidos, fue muy bien organizado el equipo local, pero hay un equipo de trabajo que fue, esto es de la sociedad civil, la mayoría, y si bien hay instituciones públicas históricas, pero bueno, se puso todo. Uh-huh, todo, uh-huh, estaban colaborando, o estábamos colaborando y donando nuestro ser. Y el tiempo, ¿no?
0: Esto que vos decías, un tiempo tan difícil para movilizarse, tan difícil, inclusive un tiempo donde esas organizaciones o esas instituciones del Estado que también siempre fueron importantes, están siendo desmanteladas, atacadas, es decir que es una coyuntura muy, muy particular además.
1: Sí, así es. Creo que fue un contexto... en medio de ese inmenso dolor que vos decís, de tanto despojo, uh-huh, y saqueo a las organizaciones campesinas, porque no solamente sacaron las instituciones que le apoyaban con asesoramiento técnico, capacitación, recursos económicos, sino también todo lo que significa el ser campesino y tener alguna pequeña plan de asistencia, para poder realizar sus trabajos. También impunemente le sacaron, digamos, o sea que no en vano está todo esto. Lo que ocurrió el viernes es que los campesinos se les saque todo para que dejen las chacras. Esto está pasando con la hierba, con todo para, uh-huh. Y bueno, la extranjerización estaba ahí al borde, digamos, ¿no? O sea, es un estos gobiernos neoliberales de Ulter piensan solamente en su concentración y en el saqueo, ¿no? Uh-huh. De toda forma de vida, por así decirlo, ¿no? Y comunidades.
0: Pensaba, Gerardo, porque paralelamente a esa a esta feria en Puente Quemado, dos ahí cerquita, por decirlo así, también estaban las familias que fueron desalojados resistiendo y tratando de un poco reorganizarse para después volver, que es lo que pasó. Así que bueno, una cantidad de cosas paralelas, además, ¿no? Que dan cuenta de la agresión, del despojo, de la violencia contra los territorios.
1: Así es. Fue en el mismo territorio, fue en uh-huh. La Ruta 7 casi, ¿no? Y la verdad es que creo que no estaba previsto que hablen las personas de los pueblos originarios, pero ahí esas personas, digamos, no sabían, incluso viendo otras personas, pero el discurso después ya no hacía falta, de Catri uh-huh. Duarte uh-huh. y su compañera. Realmente, si algo de todavía queda de los políticos, por así decirlo, se los dijeron así, sin ningún primero que le dijeron que no, ellos no tenían tiempo. O sea, los pueblos originarios no hay tiempo para ellos para poder decir las cosas y resolver sus cosas, así que o se amoldaban a sus discursos y a todo, uh-huh. porque muchas veces los políticos hacen su discurso y se van. Uh-huh. Bueno, así que tuvieron que escuchar mucho y de todo, y creo que ahí fue también un consenso muy importante de todas las organizaciones campesinas ahí diciendo no a la extranjerización de la tierra, que realmente los políticos que voten se le pida la renuncia, o si no también se los señale, digamos, como uh-huh. traidores a la patria, al pueblo especialmente, que deposita en ellos que voten no a favor de las multinacionales y a favor de la muerte, por así decirlo, porque bueno, es la muerte de la tierra, de las semillas, de todo. Y así que fue muy importante la presencia de ellos, marcaron un fuerte componente, más allá de que vinieron en representación y nosotros todos sabíamos que estaban en Puente Quemado ahí uh-huh. también resistiendo, ¿no? O sea que creo que hubo resistencia por un lado histórica de los pueblos originarios, pero también fue el faro de esperanza de este movimiento semillero, que fue increíble. Vinieron personas de Santiago del Estero, de Buenos Aires, de Formosa, de Corrientes, y decían, bueno, esto cómo logramos nosotros, uh-huh. digamos, ¿no? Un movimiento así que se plantee, otras que se ve en la práctica. Se llevaron cientos o miles de semillas para sus territorios, que están también muy diezmados, ¿no? Uh-huh, no es uh-huh. que acá solamente en Misiones. Así que para nosotros fue eso, ¿no? Un resultado de poder, decimos nosotros, esto siempre de recuperar lo perdido, pero la multiplicación que hubo de todo, ¿no? Porque después hubo cuatro ejes también que tienen que ver con la problemática de hoy en la Argentina y en Latinoamérica, ¿no? Que es el tema de agua, bosques, todo el tema agrotóxico, uh-huh. todo el tema también de alternativas de plantas comestibles, porque el gran tema es la alimentación, digamos, uh-huh. ¿no? También, ¿qué pasa hoy con una política alimentaria que realmente ante el hambre? Porque el gran tema, justamente ayer reflexionamos con un grupo de Latinoamérica y que estuvieron en el primer foro mundial de la alimentación en el 96, hace 30 años que se juntaron 12 organizaciones internacionales a debatir ante la FAO el tema del hambre, ¿no? Uh-huh. Y entonces esto sigue siendo hoy con una FAO y con unas Naciones Unidas también con diezmadas uh-huh. por toda esta política de Trump y los gobiernos de ultraderecha, digamos, que están interviniendo lamentablemente de forma muy feroz ante los organismos que tienen que ver con la alimentación y con los derechos humanos y todo eso, ¿no?
0: Uh-huh. Pensaba también, Gerardo, en esto que vos decís, esta gran demanda o esta gran necesidad de la alimentación y esto que aparece acá del arraigo, ¿no? De la semilla vinculado al arraigo, donde se puedan producir los alimentos, donde se puedan defender un lugar para vivir sin agrotóxicos. Es decir, hay como esta experiencia. Es como una propuesta así súper integral, digamos, ¿no? Para resistir, para vivir, como una esperancita ahí prendida.
1: Yo creo que viendo los 30 años, este momento es un momento bisagra, ¿no? Para que la gente pudo demostrar. Nosotros decimos, hay una nueva perspectiva y nuevos pensamientos acá en esta. Nosotros tomamos un trabajo haciendo una reflexión de las. Este movimiento tiene varias P, digamos, ¿no? Uh-huh. De recuperar la palabra en este espacio democrático que se construye y que se va trabajando en una co-creación colectiva donde hay la participación eje clave, donde todos toman la palabra en igualdad, donde todos son protagonistas, digamos, y el poder, el tema de la palabra del poder, digamos, como yendo hacia proponer políticas públicas, esto me parece que todos salíamos del, porque el segundo día hubo un espacio también de formación a través del aporte de la Fundación Rosa Luxemburgo uh-huh. y otros más, digamos, al movimiento, donde pensar las semillas sin frontera. Estuvieron representantes también de Paraguay y Brasil para pensar el año que viene. Hay un encuentro nacional de agroecología en Brasil, ELENA, que uh-huh. es muy importante para toda Latinoamérica, y ahí vamos a estar, nos invitaron varios de la organización para pensar cómo ir hasta allá, ¿no? Desde ahora, o sea que tenemos ya una planificación a junio del año que viene, no solamente festejar, sino contar la experiencia de los 30 años del movimiento, y nos parece fundamental eso, ¿no? Uh-huh. Tener, bueno, hay compromisos que dijeron ahí el sector político que estuvo. Así que nosotros dijimos como movimiento también, bueno, sentémonos, acá estamos, vamos a ver si no solamente en ese acto, digamos, cuando se dicen las cosas, sino que sentarnos realmente a debatir el tema de la soberanía alimentaria, qué está pasando con la alimentación uh-huh. en Misiones y en el país, pero que si realmente son sensibles al hambre, digamos, ¿no? Uh-huh. Porque realmente es algo que a nosotros nos preocupa muchísimo, no solamente ahora, sino por la supervivencia, sino que después, ¿qué realmente si que deseamos, ¿no? El uh-huh. post-Milei, deseamos, pero ¿qué vamos a hacer ¿también vamos a repetir las viejas recetas o realmente vamos a trabajar en una política pública de la alimentación con soberanía, por así decirlo, ¿no?
0: Gerardo, mil gracias por este tiempo y bueno, vamos a seguir conversando y también contando un poco de esta experiencia.
1: Sí, yo también quería agradecer a todo Aristóbulo, pero a todas las organizaciones, y también querría que la próxima podemos invitarle a dos o tres productoras y productores para que compartan lo que vivieron también en esta feria de semillas. Así que yo me comprometo en enviarte dos o tres. Y me parece que su perspectiva es muy importante para todo esto, ¿no?
0: Gerardo, mil gracias.
1: No, gracias a vos.
0: Hasta luego.
1: Hasta luego.
0: Hablábamos con Gerardo Segovia, referente de la RAOM, uno de los históricos impulsores, organizadores de la Feria de Semillas, que cumplió 29 años y que además tiene como una serie de derivas que son súper importantes, súper interesantes en todos estos años, contándonos lo que fue la experiencia en Aristóbulo del Valle la semana pasada, el viernes justamente, y lo que se viene a partir de ahora también en esta articulación que vienen realizando con distintos países de América Latina. 16:28.

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1: Pensamos que algún día llegaría la noche. En eso pensábamos. Llegará la noche y nos pondremos a descansar. Ahora se trata de cruzar el día. De atravesarlo como sea para correr del calor y del sol. Después nos tendremos.

0: 16:33 minutos. En un ratito vamos a volver sobre lo que pasó ayer en la en el Congreso de la Nación, en el Senado de la Nación, con este proyecto de ley que avanzó, si se quiere, pero con varias modificaciones. Obtuvo media sanción, capítulo aparte, el rol otra vez de los senadores por la provincia de Misiones, que solo parecía que se habían comprometido con el capítulo de la extranjerización de tierras, a tal punto que el senador Arce había anticipado que ese capítulo no iba a votar. No había dicho nada, por ejemplo, de este capítulo, el capítulo 4, que tiene que ver con la ley de manejo del fuego, que finalmente quedó sin modificaciones y tuvieron que bajar ese capítulo, tuvieron que sacar ese capítulo. Pero después dieron quórum primero, con lo que eso implica, porque es un proyecto de ley que estaban discutiendo ahí y no sabían cuál era el dictamen que estaban discutiendo. Iban repasando, uno podía ver en la sesión, y ni siquiera podían seguir la discusión porque tenían como borradores diferentes. No había un dictamen que los senadores, en este caso las senadoras, pudieran decir, bueno, esto quedó como se había acordado, como se había firmado, que explicaban, es un poco la modalidad que viene teniendo la Libertad Avanza de firmar dictámenes casi como en blanco. Como tienen los números, van firmando y después van como corrigiendo esos dictámenes. Y uno nunca termina de saber qué es lo que se está discutiendo y mucho menos qué es lo que se está aprobando. Pero bueno, en un ratito vamos a volver sobre ese tema y anticipar ya la discusión que se viene en diputados, porque esta ley, este proyecto de ley, va a pasar ahora a diputados. 16:35.
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0: 16:38 y ayer eran esta madrugada, en realidad, tipo 1:20 más o menos, comenzó a definirse que el capítulo que hablaba de la modificación de la ley de manejo del fuego iba a quedar fuera de este proyecto de ley que se estaba discutiendo en senadores, y de alguna manera trajo un poco de calma a un montón de organizaciones y sectores que venían advirtiendo lo que implica esta cuestión. Íbamos a hablar con el presidente de la Asociación Forestal y Ambiental de Misiones, con Nicolás Ocampo, que esta semana conocíamos un poco la postura de la asociación en relación, en principio, de la extranjerización de tierras y también de este capítulo, de la modificación de la ley de manejo del fuego. Y está en línea para charlar. Nicolás, muy buenas tardes, ¿cómo estás? Alicia Rivas te saluda desde la radio de la universidad.
1: Hola, Alicia, ¿cómo estás? Buenas tardes.
0: Buenas tardes.
1: ¿Todo bien?
0: Todo bien. Bueno, contanos un poco, en principio, ¿cómo discutieron ustedes los capítulos que estaban como más más polémicos en este proyecto de ley? En principio decía la extranjerización, pero también esta, la de la ley del manejo del fuego.
1: Claro, sí, mira, para ser sincero, esto es un tema que ya lo veníamos conversando para fines del mes de junio, que veíamos que ya había tenido dictamen la comisión en el Senado. Entonces, bueno, en ese momento estaba todo bastante quieto y, bueno, nos sorprendimos desde nuestro grupo y lo trabajamos en comisión y, bueno, y con los aportes de todos los participantes del grupo, ¿no? En primera instancia, porque viste que uno anda con los tiempos y demás cuestiones, y es un proyecto donde entran 6-7 normativas, y estaba sumamente difícil trabajarlo en su integridad. Entonces nos abocamos a trabajarlo en primera instancia en esta ley de la modificación. O sea, la parte de la ley que entraba la modificación de la ley de tierras. Lo trabajamos una vez y después lo conversamos la cuestión de la modificación de la ley del manejo del fuego. Porque, bueno, ya de entrada creo yo que se abordó mal esta cantidad de leyes que entran en una sola ley, porque cada ley es sumamente importante para el desarrollo del país y, bueno, y nosotros abocarnos, ¿no?, a nuestra actividad acá en la provincia.
0: Nicolás, bueno, y arranquemos por ese capítulo que, si bien salió, fue sacado primero, que es el de la extranjerización de tierras. Y ahí ustedes, ¿qué estaban señalando? ¿Qué es lo que les preocupaba a ustedes como asociación de ese proyecto?
1: Y, bueno, o sea, nosotros estamos compuesto la representación nuestro por los pequeños y medianos productores de la provincia y propietarios de bosque nativo. Toda esta cuestión de la modificación de tierra lo que hace es concentrar la actividad en deterioro de este sector, que nosotros creemos que es, o sea, está dentro de la cultura productiva de la provincia y es lo que hace al desarrollo sostenible de cualquier actividad, hablando del punto de vista ambiental, social, económico, o sea, por la conservación de los recursos naturales y la equidad al momento de la generación de el trabajo. Porque una sola empresa que, por ejemplo, una sola empresa que tenga 10.000 hectáreas, es distinta la situación a que 150 empresas tengan 10.000 hectáreas. Digamos, la generación de trabajo, las oportunidades, la sostenibilidad cambia.
0: Y ahí ese posicionamiento, que además ahora vos decís, el otro gran eje, el de la ley de manejo del fuego, que ese no teníamos tanta información, porque, bueno, el de extranjerización quedaba como más fácil de entender. Ahora, con la ley de manejo del fuego había que explicar un poquito más. Contanos ahí qué es lo que había que saber y qué es lo que les preocupaba a ustedes de esta modificación.
1: Sí, claro, bueno, o sea, en primera instancia, este fue un tema que no lo encaramos porque no es la problemática, o sea, tan grande en la provincia, sí, pasa en el resto del país, en la Patagonia, en el Chaco, donde se incendia el bosque nativo para después continuar con proyectos inmobiliarios. Y eso, bueno, va en detrimento del bosque nativo. Uno sabe, cuando se quema el bosque, va en detrimento de todo, ¿no? Y bueno, en la provincia es algo que no es común como en el resto del país, pero bueno, sí es importante, porque bueno, acá tenemos la selva misionera que de alto valor para todos los misioneros.
0: Bueno, contanos de la asociación. Decías un poco, son pequeños productores y también propietarios de reservas naturales, decías, ¿no? ¿Cómo vienen trabajando? ¿Cómo es un poco la organización de este espacio?
1: Bueno, estamos trabajando dentro de una comisión donde se convoca a las diferentes reuniones, se tratan diferentes temas. Por ejemplo, en la anterior reunión se conversó dentro de un plan estratégico interno para nosotros, se conversó de generar propuestas para el gobierno nacional y el gobierno provincial, para que el sector de la forestoindustria pueda salir de esta crisis que está afectando impresionantemente al sector, o sea, a la industria forestal, a las pymes, y repercutiendo, por supuesto, al sector productivo. Trabajamos también en un comunicado, estamos trabajando para hacerlo público en lo que es la represa de Corpus, en lo que es la crisis del sector de Batero, y bueno, trabajando en propuestas integrales para mejorar el desarrollo de la provincia a través del fortalecimiento de las pymes y el arraigo de los productores. Que hoy estamos pasando por una crisis, creo yo, que te hace pensar que es intencional, porque hay diferentes medidas que se pueden tomar, que lo hacen casi todos los países exitosos del mundo. Por ejemplo, un apoyo en la presión fiscal. Yo creo que se puede hacer una diferenciación para las industrias, se puede hacer una diferenciación en lo que es los costos de combustible. En la Argentina tenemos la tercera reserva mundial de petróleo, que es Vaca Muerta, que utilizándose eso para incentivar la producción, se puede generar miles de puestos de trabajo, se puede hacer un precio diferencial del costo de la energía. Te estoy hablando de cuestiones que lo hacen los países más exitosos del mundo para sus empresas, ¿no? Acá se está dejando todo al libre mercado, subieron impresionantemente los costos, sumado a que no hay consumo. Entre otras cuestiones, también los otros países tienen una política, una seria política de importación. Y en cuanto a lo que te decía recién, de que bajó el consumo, sumado a la baja del consumo, entran productos de otros países, poniendo a competir a nuestras empresas locales en total desventaja.
0: Esto que decías, tenemos Vaca Muerta y estamos pagando el precio del combustible como si no tuviéramos ningún tipo de recursos ahí, ¿no? Y lo que eso implica, además. Nicolás, y decías un poco esto del arraigo. Este es un momento también muy difícil porque las crisis que se viven, ya sea en el sector yerbatero, en todo el sector productivo, está como también poniendo en riesgo las chacras. Nos están diciendo de que hay muchos productores que en algunos casos están pensando en vender, mal vender, nos decía uno, ante esta situación.
1: Sí, así es. O sea, esto desde que se asumió Milei, ya a los pocos meses se empezó a ir a gente de las chacras. Uno anda por el interior y ve que los productores de yerbateros ya se estaban yendo. Y hoy la situación está, la verdad que No sé si está tocando fondo, pero está cerca. Yo creo que en esta situación también hay medidas que si el gobierno nacional las quiere implementar, las puede paliar para mejorar un poco lo que es la situación de los productores. Entre esas medidas, creo yo, porque fíjate vos, Alicia, en el sector yerbatero hay dos empresas que están en corriente que son las que manejan el precio del mercado. Uh-huh. Y en Misiones hay más de 100 molinos que están supeditados a estas dos empresas con el precio. Hoy estamos en una situación de sobreoferta. Yo creo que si el gobierno implementa algunas medidas que ellos promulgan, por ejemplo, la competencia, por ejemplo, si le bajamos los costos a las medianas y pequeñas empresas, si le damos acceso a créditos blandos, estamos fortaleciendo la capacidad de compra de estas pequeñas industrias, pudiéndole competir, o por lo menos intentar competir, a estas grandes empresas que están en corrientes, y posiblemente incrementar el precio de compra de los pequeños productores. Uh-huh. Te hablo de una posible medida, ¿no? Esto hay que entender que la yerba mate es un mercado distinto a los otros de la canasta básica, por ejemplo, el fideo, la carne, que son alimentos que cotizan en el mercado de valores. La yerba mate no. Uh-huh. La yerba mate es un producto alimenticio muy regional, donde el mayor consumo se da en la infusión compartiendo, digamos. Entonces es muy difícil... Es

0: Esta asociación forestal y ambiental de Misiones preside esa asociación y a principios de esta semana, cuando todavía estaba en riesgo, si se quiere, el capítulo de extranjerización, el capítulo de tierras, porque era la modificación de la ley de tierras, esta asociación emitió un comunicado que el título es Misiones en venta, la tierra, las pymes y el futuro de nuestros hijos, donde ahí se posicionaban claramente en contra de la modificación de la ley de tierras, que uno de los puntos centrales más claros era quitarle el tope de la extranjerización. Y esto que fueron después tan explícitos desde La Libertad Avanza, que decían, hay límites. Si se quieren comprar una provincia, que se compren una provincia. Se posicionaron sobre ese tema en particular, y después, cuando comenzamos a conversar un poquito, también lo que seguía es ese capítulo, que finalmente ayer también cayó, de la modificación de la ley de manejo del fuego, que recordemos es una modificación del uso de tierra. Decían, bueno, en algunos casos se denunciaba que incendiaban algunos campos, pastizales sobre todo, para después modificar el uso de esa tierra. Eso finalmente ayer también La Libertad Avanza, producto de la presión de la gente que estaba movilizada y estaba siendo reprimida brutalmente ahí en las afueras del Congreso y en la movilización que se dio en todo el país, tuvieron que sacarlo. Y ahora una ley bastante diezmada, un proyecto igual muy nocivo, que ahora tiene en la mira, si se quiere, a una cantidad de inquilinos que están a merced de los famosos desalojos express. Y también algo que lo decía ayer el senador Mayans, senador por la provincia de Formosa, la cuestión de la protección de la propiedad privada no necesita una ley, está en la Constitución. Lo que ayer se pretendía es limitar la posibilidad al Estado Nacional de avanzar con expropiaciones. Eso era como... Entonces volvía prácticamente imposible poder expropiar sin tener que avanzar, pagar precios exorbitantes y demás. Ese capítulo también tuvo algunas modificaciones. Ayer lo explicaba el miembro informante, entre comillas, de La Libertad Avanza, y Patricia Bullrich, bien tarde a la noche, intentó explicar un poco cómo quedó. En fin, vamos a ver después el dictamen ya... la media sanción como quedó, porque anoche no quedaba claro qué texto es el que estaban votando, y habrá que ver cómo sigue en diputados. En este escenario, La Libertad Avanza cree que diputados es un poco más favorable, menos hostil, por la cantidad de legisladores que le son propios y los, entre comillas, colaboracionistas también, pero bueno, habrá que ver cómo avanza en diputados. 16:54.
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0: aquí.
1: Las hemos caminado tantas veces y otras tantas nos han preguntado por ellas. Pero, ¿quiénes fueron esas personas que hoy son calles de nuestra ciudad? Conozcamos a estas calles con historia. Alicia Moró de Justo. Esta avenida de la ciudad de Posadas está ubicada al suroeste y va desde la avenida 40 hasta la estación transformadora de la ruta 213. Pero ¿quién fue Alicia Moró de Justo? Esta mujer nació el 11 de octubre de 1885 en Londres, Inglaterra, y luego de muy pequeña llegó a la Argentina. Se recibió de maestra y profesora de ciencias en la Escuela Normal número 1 y se graduó de médica en 1914 con diploma de honor. Inició su actividad pública en el Foro de Libre Pensamiento en 1906 con un trabajo sobre educación y ese mismo año fundó el primer centro feminista. Como mujer de la política, mantuvo el ideal socialista durante toda su vida. Fue una de las primeras médicas feministas, defensora de los derechos humanos y pacifista. Se acercó a los obreros dando charlas sobre temas de higiene en la sociedad Luz de Barracas. Fue una de las organizadoras del primer Congreso Femenino Mundial en 1910. Ese año fundó el Ateneo Popular y la Unión Feminista Nacional en 1918, junto con la revista Nuestra Causa. Tomó parte en todas las luchas feministas y presidió la Asociación Pro Sufragio Femenino. Es autora de los libros La Mujer en Democracia y El Socialismo según la definición de Juan B. Justo, además de innumerables folletos y artículos. Ejerció el periodismo, escribió libros y con 90 años fundó la Asamblea Permanente por los Derechos Humanos, siendo nombrada ciudadana ilustre de la ciudad de Buenos Aires en 1985. Se casó en 1922 con Juan B. Justo del Partido Socialista. Fundó la Confederación Socialista Argentina y la Fundación Juan B. Justo. Vivió adelantada su tiempo a pesar de los escándalos que provocaban sus gestos vanguardistas. Militó en la vida, más que nada, mientras crió a sus tres hijos, ayudó a los pobres y peleando por los derechos de la mujer. Falleció a los 100 años, el 12 de mayo de 1986.

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3: La verdad que el título que le pone el orden del día a los proyectos como título sumario, Ley de Financiamiento de Universidades Nacionales, la verdad que es un título mentiroso, porque en realidad acá no estamos hablando del financiamiento de las universidades nacionales. Vamos a referirnos en este momento de la sesión a una situación de extrema emergencia que expone a las universidades públicas de la Nación Argentina en una situación de altísimo riesgo. De eso se trata este proyecto.
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17:04 minutos. Recién contábamos este informe que está comenzando a circular. Son varios, en realidad, que dan cuenta de del resultado de la represión de ayer. Datos, modalidades. Yo hablaba de 250 heridos, en realidad 280, que fue lo que empezó a sonar ayer temprano, pero la Comisión Provincial por la Memoria de la Provincia de Buenos Aires habla de 1.500 heridos en la represión de ayer. De gravedad, dos personas con heridas en sus párpados y una persona que está internada todavía por traumatismo de cráneo en el Argerich. Detenidos 29, 8 por la policía de la ciudad, 21 detenciones por parte de las fuerzas federales, que también ahí hay un relevamiento que hacen interesante de quiénes son los que intervienen: Gendarmería, Prefectura, Policía Federal Argentina, la Policía de la Ciudad de Buenos Aires, con también todos bajo el mando de la ministra de Seguridad. También vuelve a aparecer los mandos de la Patricia Bullrich, ¿no? De la actual senadora Patricia Bullrich. ¿Qué se utilizó? Gas pimienta, gas lacrimógeno, balas de goma, camión hidrante, tonfas y escudos. Ayer, que además fue un clima muy complejo, con lluvias, con frío en Buenos Aires. La represión se sostuvo durante más de 3 horas, registrándose retención de manifestantes hasta las 22 en las inmediaciones del Congreso. Contaban de que, 10 cuadras seguían cazando gente una vez que ya la gente se estaba desconcentrando, que es un poco el modus operandi. Cuando hay menos gente, van avanzando y después van haciendo números en cuanto a la detención y demás. Y después la clásica también, ¿no? ¿Cómo cuentan los medios vinculados al gobierno nacional estos hechos? Algunos hablaron de, enfrentamiento, provocación, cosas que buscaron de alguna manera legitimar lo que fue esta brutal represión. Y un dato que me pareció interesante contar, porque esto que estamos dando cuenta, tal vez el dato de ayer es que se esperaba que si había mucha gente no iba a haber represión, esto que viene pasando. Si son pocos, por lo general se ensañan con los y las jubiladas los miércoles, porque no son tantos movilizándose. Entonces la postal de la represión es casi constante, vergonzante claramente, pero es constante, ¿no? Pero ayer un dato, y hoy lo publica Página 12, sobre los apaga lacrimógenas, que son como postas de jóvenes. Hay una organización que se llama, a ver si lo tengo acá, Matanza Viva, que recuperaron un poco la experiencia de Chile, de lo que fue la gran pueblada o rebelión chilena del 2019, y entendieron ellos que el momento más complejo y más desmovilizante es cuando empiezan a tirar las bombas estas lacrimógenas, y eso hace que la gente se empiece a sentir muy mal, a descomponer y tenga que irse. Y encontraron como una forma, los chilenos en ese momento, de contrarrestar, que son con baldes, agua hay una, ¿cómo se llama esta sustancia? Que ahí ya me va a salir. Son postas donde estos manifestantes, que son un grupo de jóvenes que están con máscaras y con guantes, ahí como bien aislados, detectan cuando las personas están muy afectadas por los gases y los terminan ayudando un poco a recuperarse. Bicarbonato es lo que tiene. Bicarbonato, que lo ponen en un balde con agua,
lo mezclan y es lo que usan para recuperar a las personas que son afectadas por los gases. Veíamos en algunas imágenes que fue lo que se en todos estos meses se fue como difundiendo, mucha gente, no sé, limpiando con leche o buscando algunas formas de contrarrestar la afectación, la forma, sobre todo en los ojos, ¿no? Bueno, y estas postas de estos pibes que se pusieron en algunos lugares muy estratégicos ahí de la zona donde ellos ya detectaron que la policía tiene como formas de apostarse, de replegar ahí un poco a los manifestantes, y empezaron a recuperar a los manifestantes, y eso hizo... Hoy los medios hacían mucho hincapié en que la gente, a pesar de la represión, estaba en la plaza, que no se iba, que en todo caso se recuperaba, y uno de los ejemplos sería este, y volvían, a pesar de que les estaban tirando agua, a pesar de que les estaban tirando estas bombas de gases lacrimógenos, se recuperaban y volvían. Y lo que dice este grupo de pibes, que se llama Matanza Viva, es que la tarea hoy es organizarse para resistir, que lo que están planteando ellos es que hay una política represiva que no se va a terminar con el gobierno de Milei, que esto viene incrementándose y que además se viene viendo en toda Latinoamérica, y lo hemos visto nosotros a lo largo de estos años, cómo cada avance neoliberal, cada avance de los gobiernos de derecha van ensayando formas de represión muy cruentas que habrá que aprender a resistir. Y esta organización hablaba de la experiencia de Chile, pero también hablaba de la experiencia de Ecuador, de la experiencia de Colombia, que previo al gobierno de Petro, que justamente ayer fue su último día y hoy ya gobierna de las Priella. Pero antes de Petro contábamos lo que fue Colombia y esa represión brutal que después de días de protesta terminó con decenas de muertos y una cantidad tremenda de heridos también. Entonces, esta organización y otras que están empezando a hablar de la necesidad de defenderse, de pensar cómo se organizan para enfrentar lo que ya estamos viendo, es el avance represivo, violentando cualquier tipo de norma. Y recuerdo la publicación de Página 12, una resolución, la 210 del 2011, que acá lo hemos contado. Hemos hablado mucho de esa resolución, que es la de la ex ministra de Seguridad Nilda Garré, que es el famoso protocolo que se había discutido justamente para garantizar el derecho a la protesta, que fue un logro de muchas de las organizaciones que decían nuestro derecho a protestar lo tiene que garantizar el Estado también, y la seguridad de quienes protestamos lo tiene que garantizar el Estado. No podemos naturalizar que cada vez que vayamos a protestar la fuerza de seguridad estén para reprimir, deberían estar para garantizar ese derecho a la protesta. Bueno, esa resolución, ese protocolo Garré, como lo conocíamos, venía a traer varias cuestiones. Una de ellas es el no uso de armas de fuego, que está prohibido el uso de armas de fuego. Bueno, ahí aparecían estas discusiones de la identificación de las personas que estaban en los operativos, de que debía haber un equipo que dialogue con las personas que están manifestando, que se tenían que garantizar las condiciones para que, no sé, si había que habilitar un carril para que circulen las personas, pero garantizar a la vez que se pueda manifestar quienes deseen. Bueno, toda esa resolución que hoy parece vista desde el gobierno de Milei, desde la gestión de Bullrich y demás, parece como una panacea, pero significó para nuestro país primero garantizar el derecho a la protesta y empezar a pensarlo así, como la protesta como un derecho, y también bajó los niveles de violencia institucional
muy significativamente. Así que habrá que recuperar todas esas cuestiones también, ¿no? El derecho a la protesta como primer derecho, lo que tiene que hacer el Estado para garantizar ese derecho y todo lo que hay que volver a discutir e instalar en esta coyuntura. Ahora que vemos que me parece que la gente empezó a cansarse y en serio de este tiempo. 17:15.

0: Chancho en Piedra, la música que compartíamos con Da la Claridad a Nuestro Sol. No me pregunten de... Ya vendrá Miguel para contarnos de eso. Bueno, mañana está convocada, como cada año podríamos decir, ya desde hace varios años, una concentración y una celebración también para recordar, para conmemorar a el Monseñor Enrique Angelelli y los sacerdotes Carlos de Dios Murias y Gabriel Longueville, y al laico consagrado Wenceslao Pedernera, que son estos mártires riojanos que fueron asesinados por la última dictadura cívico-militar en nuestro país, y que acá en Misiones venimos recordándolo. Y este año va a haber una concentración en la Plaza 9 de Julio y una marcha. Y para contarnos un poco, está en línea Daniel Pese, que es sacerdote y es uno de los que viene organizando esta conmemoración. Daniel, muy buenas tardes, ¿cómo estás? Alicia Rivas te saluda.
1: Hola Alicia, un saludo para vos y para toda la audiencia. Así que bueno, muy contento de ser parte de esta organización. Están varias organizaciones sociales, también Paz y Justicia, la Comisión Paz y Justicia de la Diócesis de Posadas. Y bueno, la idea es recordar, como bien vos dijiste, este sábado a 50 años del martirio de Enrique, Gabriel, Juan y Wenceslao, que se cumplió el pasado 4 de agosto.
0: Es interesante también porque decía, en los últimos años se ha ido haciendo habitual poder participar de esta conmemoración, y lo que esto implica también, ¿no? Es no solamente recordar a estos integrantes de la Iglesia Católica, sino también recordarlos en un contexto, en lo que fue esa cruenta dictadura que persiguió un sector particular de la Iglesia también.
1: Sí, sí, yo creo que también es importante desde el lado que, bueno, muchas veces también se nos indica, hay muchos que indican a la dictadura como cívico-militar, digo bien, y eclesiástica, ¿no? También recordar que nosotros como Iglesia tuvimos nuestros mártires, no podemos negar las complicidades que tampoco las tuvo la sociedad civil, por eso nos parece mucho más correcto llamar como cívico-militar. Desde ese aspecto, nosotros queremos reivindicar, como te decía, la memoria de los mártires, y más aún todavía en un momento que no pensábamos, creo, históricamente poder pasar, con un gobierno que es negacionista, ¿no? Que se niega todo lo vivido y sufrido por nuestro pueblo.
0: Daniel, para quienes no los conozcan, que no... no los hayan oído siquiera mencionar, ¿quiénes son estos mártires y qué representaban dentro de la Iglesia?
1: Bueno, estos mártires, como bien dijiste, riojanos, Monseñor Enrique Angelelli tenía un refrán popular propio de él, que era un oído en el pueblo y otro oído en el Evangelio. Supieron comprometerse, ¿no?, arduamente con las necesidades del pueblo riojano, organizarlo, trabajar justamente en la defensa de los más pobres, de los últimos. No tuvieron una actividad político-partidaria como sí se quiso hacer ver en algún momento, ¿no?, y como también aún algunos sectores lo quieren poner, sino que tuvieron un compromiso con los últimos, con los rotos, ¿no?, con los que justamente padecían los embates de la dictadura, pero desde lo económico. Recordemos que la dictadura vino a implantar también un sistema económico, y vino a implantar también un modelo, mejor dicho, económico, que era nada más y nada menos que lo que hoy vemos a gran medida, que es el ajuste desmedido y el crecimiento también de los terratenientes en La Rioja, de los latifundios improductivos, de los poderosos, ¿no?, que aplastaban la vida de los más pequeños. Y en esto tanto Gabriel como Juan de Dios Murias se habían comprometido con el pueblo, ¿no?, se habían comprometido con las causas sociales, en su defensa y organización. Entonces, esto, como pasó en toda la patria, no caía bien a los dictadores, ni tampoco la denuncia profética que valientemente Enrique supo hacer de su pueblo y les costó la vida. Wenceslao, por su cuenta, era un hombre casado, como dijiste, laico, consagrado, catequista, tenía su familia y lo mataron frente a su familia. Él tuvo también mucha actividad y compromiso con las cooperativas agrícolas, ¿no?, que eran fomentadas por el obispo riojano. Y estos hechos, que son hechos políticos en el sentido de una decisión que tomamos, que todos tomamos, ¿no?, estar de un lado o del otro en la vida. Uh-huh. Esto llevó a que la dictadura los persiguiera, los hostigara. En el caso de Gabriel y de Juan, los terminara torturando terriblemente y asesinándolos posteriormente y cobardemente, arrojándolos a la vera de las vías del tren, ¿no? Y en el caso de Wenceslao, como decía, acribillado frente a la familia, y Enrique, en el caso de Monseñor Enrique Angelelli, la cobardía de los militares los llevó a asesinarlo, pero a encubrir el asesinato como si fuera un accidente de tránsito, ¿no? Teoría que permaneció durante mucho uh-huh. tiempo, hasta que se reabrieron las causas, los juicios de memoria, verdad y justicia, y fueran condenados y se hiciera justicia en este sentido. Y luego, bueno, el Papa Francisco los nombrara beatos para toda la Iglesia, ¿no? También recordar la figura de Monseñor Colombo, que siendo obispo de La Rioja puso a la Iglesia como querellante en la causa. Eso también fue un cambio paradigmático, uh-huh. ¿no?, que tenemos que decirlo dentro de la Iglesia, porque otrora la Iglesia Católica también, en su momento, aceptó la teoría oficial del accidente. Entonces, Enrique fue olvidado, martirizado por los militares, olvidado también por los jerarcas de la Iglesia Católica en su momento, pero siempre reivindicado por el pueblo pequeño y pobre de La Rioja, que nunca dejó morir la memoria de su pastor.
0: Uh-huh. Pensaba, Daniel, en la provincia de Misiones, alguien que estuvo muy cerca de Angelelli, después de la dictadura, sí. Estuvo trabajando un poco haciendo lo que contabas, ¿no?, organizándose con pequeños productores, con comunidades campesinas. Juan Carlos Di Marco vivió en Misiones muchos años, sí. y él fue alguien muy cercano a Angelelli.
1: Sí. Es así como vos lo decís, y aparte también de Di Marco lo que podemos decir es que sus convicciones los llevó hasta el último, ¿no? Sí. Siempre parado en el lado correcto de la vida, y lo hizo acá también. Uh-huh. Y entonces son esas cosas que nos marcan, ¿no?, en la historia, y por eso creo que también es importante estar y acompañar este sábado esta marcha y esta misa, uh-huh. porque no estamos solamente haciendo un recuerdo de un hecho histórico. Junto a Angelelli también queremos recordar, y es parte de esta comisión, este equipo de trabajo, de a poco ir recordando la memoria de nuestro obispo Kemmer en Misiones, uh-huh. que también luchó por los derechos humanos, ¿no? Pero junto con esto también, reivindicando la lucha de los mártires, tenemos que levantar la bandera de igualdad, la bandera de soberanía, en estos tiempos en que la patria verdaderamente está en peligro, ¿no? Uh-huh, que, uh-huh. que se le ha puesto un cartel de compra y venta, y donde los derechos de los ancianos, los derechos de los niños, los derechos de los pobres están altamente vulnerables. Por eso, al reivindicar su memoria, nosotros intentamos, medianamente, con lo que podemos, porque no estamos en el talante de ellos, pero con lo que podemos queremos estar en donde ellos hubieran estado. Yo creo que eso es muy importante, porque le cortaron la vida a nuestros mártires, pero esa vida se multiplicó, y somos nosotros los que hoy tenemos que levantar las banderas por las que ellos murieron y por las que ellos lucharon.
0: ¿Cómo va a ser la jornada de mañana?
1: Bueno, nos congregamos en la Plaza 9 de Julio, frente a la Catedral. Ahí esperamos a convocarnos, y entre las 15:30 podemos ir llegando, mate en mano, y a las 16 horas va a salir la caminata desde ahí por la calle Junín hasta la plazoleta de Monseñor Angelelli, que está sobre la ex Roque Pérez, que ahora se uh-huh. llama Andrés Guacularí, bueno, ya hace un tiempo, ¿no? Sí. Pero siempre decimos Roque Pérez para que la gente se sitúe uh-huh. correctamente, ¿no? Y bueno, y allí tendremos más o menos alrededor de las 17 horas la Santa Misa, en la memoria de nuestros mártires. Luego de la misa habrá un compartir, chipa, cocido, y también el testimonio de presos detenidos desaparecidos durante la última dictadura cívico-militar. Y también esperamos tener algún momento de compartir con la música, con el arte, con lo que podamos, porque justamente a todos los signos de muerte los ganamos con alegría. Nosotros vamos a marchar en alegría, no en tristeza, en alegría, porque seguimos vivos y levantando las banderas de nuestros mártires que nos enseñaron a luchar y a dar la vida por los pobres.
0: Daniel, si llueve, veo que hay una opción.
1: Sí, esperemos que no, pero como van las cosas, ¿viste? En Misiones ahora estamos a sol, pero puede ser que mañana tenemos un tormentón. Sí. Pero si llueve, vamos a congregarnos en la capilla San Rafael.
0: Ajá, bien. Daniel, muchas gracias.
1: No, el agradecido soy yo con ustedes y con todos los medios de comunicación que nos ayudan a visibilizar esta marcha y a visibilizar también la memoria de nuestros mártires.
0: Muchas gracias, un abrazo. Hasta luego.
1: Otro para usted. Hasta luego.
0: Daniel Pelle, es sacerdote, en este caso es uno de los que viene desde hace varios años organizando también esta convocatoria. Algunos años es una conmemoración que incluye una ceremonia religiosa, una misa, y después un espacio para los testimonios. En los últimos años se ha ido como poblando de muchos sobrevivientes de la última dictadura cívico-militar. Recordemos que en Misiones muchos de los que también fueron asesinados por la dictadura venían de algún compromiso con la Iglesia Católica, eran seminaristas, algunos fueron sacerdotes inclusive, y en las jornadas suelen aparecer esas figuras y esos nombres, un poco fortaleciendo lo que ha sido también el ejemplo y la trayectoria de referentes como Enrique Angelelli. Y esto que mencionábamos a Juan Carlos Di Marco, que estuvo mucho tiempo trabajando en la pastoral de Puerto Iguazú, muy cercano en su momento del obispo Joaquín Piña, y ahí organizándose sobre todo con sectores de campesinos y pequeños productores. Lo veíamos en los últimos años cuando ya Piña había dejado de ser obispo y habían cambiado los tiempos en Puerto Iguazú, en el obispado de Puerto Iguazú, organizándose con comunidades de tareferos y tareferas en emprendimientos productivos, un poco también mostrándonos el tipo de compromiso que tenían obispos como Angelelli, ¿no? Así que mañana, 8 de agosto, 50 años del martirio de Angelelli y los mártires riojanos, así es la convocatoria, se van a concentrar ahí en frente a la catedral, de ahí la marcha hasta la plazoleta Monseñor Angelelli, que va a terminar, como decía Daniel, con música y también con una celebración religiosa. 17:32.
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17:36 minutos. Estábamos espiando algunos medios colombianos porque está asumiendo, asumió hace un par de horas, De Las Priella, el nuevo presidente colombiano. La asunción fue en Cali y marca el comienzo de una etapa que habrá que ver cómo se desarrolla en ese país. Ayer finalmente fue el día de despedida de Gustavo Petro, que tuvo como una intervención, una despedida así bien simbólica, y dijo, entre otras cosas, porque se había como especulado, de hecho, De Las Priella venía como insinuando que Petro no iba a querer entregar el gobierno y que se iba a trincherar, por decirlo de alguna manera, en el cargo. Y Petro, yéndose, dijo, bueno, dijeron que me quedaría en este edificio y no, me estoy yendo. El presidente Gustavo Petro recibió los honores militares ayer en su salida de la Casa de Nariño. Minutos antes, el senador Iván Cepeda, del Pacto Histórico, que fue el candidato a presidente que perdió en estas elecciones. Recordemos, Petro denunció y a principios de esta semana hubo una conferencia de prensa con presentación de las pruebas que él sostiene pueden fundamentar y argumentar la denuncia que hizo de fraude electoral en esas elecciones en Colombia. Pero bueno, ayer el senador Iván Cepeda y congresistas del partido que se opone al gobierno de Abelardo De Las Priella dieron declaraciones y criticaron al mandatario electo. Hay mucha expectativa de cómo va a ser de ahora en más también la postura y la agenda de la oposición. A Cepeda lo escuchábamos ni bien se conocieron los resultados de las elecciones, que iban a defender las políticas públicas que se habían garantizado durante el gobierno de Petro. Una de ellas, por ejemplo, el acceso a la educación, la gratuidad de la educación. Y un proceso que se venía dando de reforma agraria y distribución de tierras que estaban, decía Cepeda, es necesario poder defenderlo. Y ni que hablar la preocupación por las políticas de, entre comillas, seguridad que viene amenazando el actual, ahora ya asumido presidente De Las Priella. Ayer Petro cerró su paso por la presidencia y decíamos como un cierre así bien simbólico. El jefe de Estado pasará de lleno a la oposición, que este 7 de agosto, hoy, convocó a concentraciones pacíficas desde Bogotá, Cali y Barranquilla, donde también habló el senador Iván Cepeda. Dijeron que me quedaría en este edificio y no. Aquí cumplo. Lo dije desde un principio, el mandato popular se respeta. Hasta aquí llega los 11 millones y medio que decidieron votar por mí, aseguró Petro, quien estuvo acompañado por, bueno, sus hijos y parte de su gabinete, ¿no? Decíamos, la agenda también, a esta asunción, hay que recordar, viajó el presidente Javier Milei. No estamos viendo, por lo menos los medios colombianos, no aparece Milei, que suele disputar algunas centralidades, pero en el caso de Las Priella, él concentra de por sí, solo él concentra como varias. Ahí hay como un poco de Milei, un poco, lo decimos siempre, de Bukele, algo de Trump. Es bastante pintoresco este presidente electo. ¿Cómo sigue? ¿Cuál va a ser el rol que va a cumplir a partir de ahora Petro? Seguramente vamos a ir viéndolo en un escenario en el que cada vez hay como más presión sobre el gobierno de Brasil, que queda como aislado en medio de estos gobiernos de ultraderecha, en el que está el nuestro también, ¿no? Milei fue a la asunción
en estos días nada más, la de Keiko Fujimori en Perú, ahora de la Aprilia, y se va tiñendo de estos personajes de ultraderecha los países latinoamericanos. 17:42.

Hora 17:45 minutos. Casi estamos cerrando este otro aire de esta tarde. Estábamos ahí intentando conversar con quienes están en nuestra ciudad organizándose también a propósito de estos 10 años de esa primera, no sé si primera, pero esa gran movilización a San Cayetano también, pleno gobierno de Mauricio Macri, con una crisis económica que estaba golpeando muy fuertemente, con una problemática salarial y de empleo también muy fuerte, y que en ese entonces obligó al gobierno de Macri a generar una distribución, si se quiere, de planes y programas sociales para de alguna manera contener lo que se venía, una gran conflictividad social, y se conoció esa, lo que quedó de esa marcha, a los Cayetanos, que era un grupo de organizaciones sociales y territoriales que justamente habían se habían organizado para esa movilización y para esa protesta, y hoy se está cumpliendo 10 años. Acá en Posadas hay una serie de actividades que se vienen también pensando y que se organizaron para hoy, para visibilizar en esta coyuntura donde la problemática del empleo vuelve a estar cada vez más presente, pero además en un contexto de retirada masiva del Estado Nacional, la quita de programas, de planes, de estamos justo en un mes, dentro de unos días se va a saber qué pasa con el volver al trabajo, esta asignación que el mes pasado ya hubo una decisión del Gobierno Nacional de no seguir pagándolo, 75 mil pesos les pagaban. Así que bueno, en esa coyuntura, una serie de organizaciones también tratando de volver a visibilizar esta temática y a exigirle al gobierno de Javier Milei alguna política pública para acompañar a una cantidad muy significativa de trabajadores que quedaron aún más desprotegidos, ¿no? 900.000 trabajadores cobraban esta asignación, que a pesar de los reclamos y a pesar de la problemática que existe en los barrios, el Gobierno Nacional había resuelto no seguir sosteniéndolo. Así que, pero bueno, seguramente el lunes vamos a conversar con alguno de los referentes de estas organizaciones que hoy estaban ahí en plena actividad para también en Posadas hacer visible esta temática. Y una cosita que nos quedó de la jornada de ayer. Ayer nos cruzábamos en la marcha con referentes que vinieron de distintos puntos de la provincia para también traer su reclamo y su problemática a la plaza. Nos cruzábamos con productores del MAM, de APAM, bueno, de distintos espacios. Y nos cruzábamos con Elsa, que es una, acá lo habíamos compartido, habíamos hablado con ella, es una productora de la zona de 2 de mayo, si mal no recuerdo, que le incendiaron la casa. ¿Se acuerdan que nosotros estuvimos en la casa, le hicimos una nota porque estaba resistiendo las amenazas de desalojo? Y nos había contado un poco lo que significó, cómo fue todo ese proceso. En el caso de ella, habían modificado, o sea, le habían estafado, si se quiere, y la casa que ella estaba viviendo desde hacía muchos años apareció después con otra titularidad registral, y era un reclamo que ella venía haciendo. Y en ese contexto le queman la casa. Le queman y se quedan a intemperie. Y ayer, acá en la plaza, nos decía que de a poquito está reconstruyendo esa casa, sigue viviendo, obviamente, ahí en esa chacra, donde tiene animales y su medio de subsistencia. Previo al incendio de su casa, le habían matado a sus animales.
Ella había denunciado un año antes la muerte, cree ella, por envenenamiento de 10 vacas. Imagínense para una pequeña productora lo que significa esa cantidad de vacas, ¿no? Y ayer nos decía que está resistiendo ahí y que de a poquito está reconstruyendo su casa, y el venir a la plaza justamente era una forma también de mostrar esa resistencia, y que nos decían, no nos sacaron de ahí. Y una cantidad de sectores que convivían un poco con

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1: Las hemos caminado tantas veces y otras tantas nos han preguntado por ellas. Pero, ¿quiénes fueron esas personas que hoy son calles de nuestra ciudad? Conozcamos a estas calles con historia. Avenida Bustamante. Esta avenida de la ciudad de Posadas corre paralela a las avenidas Ituzaingó y Comandante Andresito. Pero, ¿quién fue Bustamante? José Luis Bustamante fue un militar, periodista y político argentino que participó en las guerras civiles argentinas en el bando del Partido Unitario. Muy joven aún, se unió al ejército con que las fuerzas revolucionarias llevaron a cabo el sitio de Montevideo hasta la captura de esa ciudad en 1814.

0: Permaneció luego en la guarnición de la ciudad de Buenos Aires. Escribió en numerosos periódicos de la capital, se unió al Partido Unitario, dirigido por Bernardino Rivadavia, y formó parte del Congreso General en 1824, tomando parte de la sanción de la Constitución Argentina de 1826. Escribió en la prensa local durante algunos años y también varios ensayos y biografías. Regresó a Montevideo tras la victoria del partido de Valentín Alsina en la provincia de Buenos Aires. Allí falleció en 1857.
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0: Muy buenas tardes, queridos compañeros, queridas compañeras. Bienvenidos y bienvenidas a la hora del 14 bis, el programa de la CTA Autónoma de la Provincia de Misiones. Mi nombre es Ernesto Avellaneda, en compañía en la mesa de trabajo del profesor Ezequiel Ferreira. ¿Cómo estás, Ezequiel? Buenas tardes.
1: Buenas tardes, Ernesto. Buenas tardes a todos los que nos están escuchando. Y bueno, hoy con un programa cargadito, atravesado por la coyuntura sindical, docente y por la coyuntura de nacional, ¿no? En torno a lo que se estuvo discutiendo en relación a la ley de inviolabilidad de la propiedad privada.
0: Hoy sí tenemos noticias frescas porque en el día de ayer, a más tardar, se realizó esta tan postergada sesión en la que se trató esta ley con un título bastante rimbombante, Ley de Inviolabilidad de la Propiedad Privada, cuando lo que en realidad pretendía era autorizar la y legalizar la extranjerización de la tierra, el tema del uso de las tierras post incendios. También se trataba de legalizar los desalojos de los alquileres en forma express, que eso sí avanzó, pero bueno, ampliaremos a lo largo del programa, ya que Ezequiel tiene algunos datitos de color para compartir con nosotros. También vamos a tocar temas que tienen que ver con la docencia misionera y la docencia en general, ya que esta semana que está terminando tuvimos medidas de fuerza los docentes. Recordamos a la audiencia, Ezequiel y yo somos docentes del sector público de la educación misionera, entonces estamos bastante al tanto de lo que está pasando en nuestro sector. Hubo paro y van a seguir habiendo paros. Ezequiel, ¿algún comentario sobre esto?
1: No, y también agregar que retomamos ese espacio que habíamos anunciado acá que íbamos a crear, que se llamaba Vida Docente, que era un espacio que estaba abierto para que distintos colegas de toda la provincia nos estén mandando audios y comentando básicamente qué implica trabajar hoy en las escuelas de Misiones.
0: Y comentar también que este programa está siendo filmado y subido en vivo a internet, a YouTube, en el canal de Ernesto Avellaneda. Un poco pretencioso de mi parte en ponerle mi nombre al canal en el que transmitimos el 14 pibes, pero bueno, estamos haciendo experimentos y estamos incursionando en esto del streaming, por ahí como una herramienta más de llegar a la audiencia y transmitir las, no tanto transmitir lo que nosotros pensamos, sino abrir el debate a temas que nos interesan a los trabajadores. Por ahí aclarar que si bien este programa es de la CTA Autónoma, muchas veces con nuestros invitados o los participantes de esta mesa tienen, por supuesto, como estamos en democracia y nuestra central es una central democrática, a veces hay voces que en la que tenemos contrapuntos, opiniones diferentes, pero justamente en el disenso es lo que tratamos de llegar a un consenso para avanzar en las mejoras de los derechos, principalmente de la clase obrera. No sé si estás de acuerdo, Ezequiel.
1: Completamente.
0: ¿Podemos debatir, podemos pensar diferente?
1: Completamente, y es más, podemos construir juntos a partir de las diferencias, digamos, que eso es lo que venimos haciendo básicamente en el marco de el Frente de Trabajadores de la Educación en Lucha, que espacio que trinchera que compartimos.
0: Así es. Aclaramos a la audiencia que si bien hablamos mucho de docencia, porque es el tema del que más o menos sabemos, ya que somos docentes, la actividad que llevamos sindicalmente dentro de la docencia sirve como reflejo para que todos los trabajadores se vean en ese espejo, ¿no es cierto? Y decir, yo la estoy pasando mal en mi trabajo, ¿me tengo que resignar o puedo hacer algo para mejorar mi condición? ¿O alguien puede hacer algo por mí? En este caso, por ahí, alguna organización sindical o la misma organización de los trabajadores en forma autoconvocada, ¿no? Que hay muchas experiencias de eso. Pero bueno, son muchos temas que se podrían hablar sobre al respecto. Entonces decimos, temas para hoy, sector docente y la famosa ley de inviolabilidad de la propiedad privada, que se vio tan recortada al final de la sesión que según el chiste de uno de los propios senadores que participó, ya no es más ley de inviolabilidad de la propiedad privada, sino ley de invio. Y ahí queda, porque tantos recortes que sufrió.
1: Tantos recortes que, en definitiva, recortes que beneficiaron en su mayoría al conjunto de empresarios, de los empresarios y la clase dominante del país, pero sin embargo los que terminamos perdiendo con esta media sanción somos la clase obrera.
0: Aclarar el mecanismo, ¿no? Se trató en senadores, se aprobó a medias porque no se aprobó el texto completo. Ahora vamos a hacer un repaso de lo que sí se aprobó y de lo que se logró frenar de alguna forma, con mucha batalla cultural, mucha movilización en la calle, y mucha información, ¿no es cierto? Porque esto capaz que si salía un par de meses atrás, capaz que pasaba entero, ¿no?
1: Claro.
0: Pero la movilización en las calles y la opinión de la gente en las redes hace que, bueno, algunos senadores le den un poquito de vergüenza a la hora de votar. No es el caso de los misioneros, de los senadores misioneros que, fieles a su costumbre, le aprobaron todo lo que quería el Ejecutivo Nacional. Pero bueno, ¿por dónde empezamos, Ezequiel?
1: Y vamos, si te parece, Ernesto, hacemos una actualización de lo que estuvo pasando sindicalmente en Docentes esta semana.
0: Sí.
1: Y después compartimos los audios de los compañeros que, bueno, que nos estuvieron ayudando a pensar un poco cómo se da el ajuste más allá de lo salarial en las escuelas.
0: Bueno, ¿qué pasó esta semana entonces?
1: Bueno, esta semana los trabajadores de la educación de la provincia estuvimos desarrollando 48 horas de paro con distintas acciones. El día martes desarrollamos acciones locales donde, bueno, con Ernesto estuvimos participando en Candelaria, hicimos un desvío de tránsito. Y el día miércoles hubo una asamblea en la localidad de Posada donde se resolvió, digamos, el plan de lucha para la siguiente semana. Recordar al conjunto de la audiencia que estas manifestaciones se dan en el marco de reclamos salariales, sobre todo, en los cuales los docentes de la provincia estamos entre los peores pagos del país. Y además atravesamos un conjunto de ajustes en relación a nuestras condiciones laborales.
0: Así es, y yo quería hacer un punto en el tema de Candelaria, del cual, donde vivimos Ezequiel y yo, somos vecinos del barrio, y también militamos el territorio, ¿no? Y por ahí mostrar, valorar, poner en valor que... ese poner en valor se usa mucho en política, pero bueno, lo usamos también nosotros. Ponemos en valor el hecho de que nos juntamos menos de 20 docentes en una asamblea ahí frente a en la entrada de Candelaria, e igual nos animamos a subir a la ruta, a manifestarnos, a mostrar nuestros carteles a los autos que pasaban. No hicimos corte, pero hicimos un desvío forzoso ahí para los automovilistas, y bueno, tuvimos nuestro hecho político y nuestra actividad sindical. No hace falta hacer una masa gigantesca de personas en la calle para lograr visibilizar lo que nos está pasando, ¿eh? Así que es cuestión de animarse, de juntarse con los que están. No hay que pensar mucho en el que no está, sino que hay que pensar en el que está al lado acompañando y tiene ganas de hacer algo. Así que bueno, los docentes de Candelaria de pie, acá en Garupá también un grupo de docentes se juntó acá en la zona de Fátima, y también hicieron su manifestación en la ruta. En la ciudad de Posadas también se juntaron otro grupo de docentes, hicieron su manifestación, y así se van creando focos que van tratando de mostrar lo que nos está pasando a los docentes, pero para reflejar mejor lo que le pasa a los docentes, que mejor que la voz de los propios docentes, ¿no? Nos están enviando audios algunos compañeros y compañeras, y tenemos también compañeros que están mirando el vivo en YouTube. Aclaro, no se vayan a reír de nuestro vivo porque me olvidé el trípode en el que, para que salga firme la imagen, así que a puro pulso estamos haciendo la transmisión, el streaming acá. ¿Tenemos los primeros audios para compartir con la audiencia?
1: Sí. Bueno, comento. Tenemos dos audios. Un audio es de un colega de Oberá, Daniel, un colega obereño que trabaja en una escuela rural de ahí de la zona. Maestro de grado él, donde, bueno, básicamente nos comenta a grosso modo la situación de su escuela. Y después tenemos otro audio de una colega que es directora de la localidad de Candelaria y es directora de la Escuela Especial número 54. Por ahí elegimos estos dos audios porque marcan un hilo común, un común denominador en sobre una misma problemática que tiene que ver con cómo funcionan las escuelas. Así que bueno, vamos a ir pasándolo y después también lo invitamos a los que están viendo en YouTube o escuchando en la radio, pueden escribirnos, comentar y también dialogar un poco en relación a esto que atravesamos los trabajadores de la educación.
2: Hola, Exe, ¿cómo estás? ¿Todo bien? Bueno, mira, te comento, trabajo en escuela primaria, sí, y bueno, ahí, inconvenientes de todo tipo, sí, todo el tiempo, la parte de edilicia está compleja, hay varias, por ahí, ventanas rotas, en invierno, por ahí, hay otro ingreso de aire, todo, bueno, los chicos por ahí tienen que venir abrigados, sí, en verano te morís de calor, no hay ni siquiera ventiladores. Bueno, fuera de esas cosas, lo que es el por ahí hay lugares en donde el techo está bañado, sí, las canaletas, muchas cosas, sí, la parte edilicia se está deteriorando, no hay un mantenimiento. También tenés el problema de lo que es insumos para nosotros, ya sea por ahí tizas, material por ahí didáctico, cosas así, qué sé yo, libros, cada tanto aparece alguno que otro libro, por eso por lo menos está apareciendo. También es inconveniente con el registro, tenés que estar comprando registros, si es que no hay, no te envían, pero en sí, fuera de todos esos inconvenientes que creo que la mayoría tiene, la parte también comedor, no hay una persona destinada o encargada para eso, sí. Tienen que hacer o los docentes o por ahí este año, a partir del año pasado, mitad de año en adelante por ahí, apareció un portero, no teníamos portero tampoco, teníamos que hacerlo nosotros. Y bueno, gracias a que apareció este portero, bueno, estamos zafando por ese lado, ¿viste? No es lo mismo. Pero si no, teníamos que limpiar la escuela, hacer la merienda, todas esas cosas, que también la merienda viene bastante reducida, no se le puede dar mucho de que frenar bien, controlar bien todas esas cosas. Y como siempre, nuestro problema más grave de la mayoría de los docentes, el tema del sueldo, eso no hay duda alguna, fuera de todas las cuestiones, de ya de por sí el trabajo, no hay, no te dan vestimenta, no te dan nada, tenés que pagarte todo, traslado también, hay muchas cosas fuera de lugar, pero bueno, ¿qué va a hacer? Chau, chau.
0: Un resumen de lo que venimos hablando permanentemente, ¿no? Falta de equipamiento, falta de infraestructura, falta de designación de personal para las labores que no son específicamente las pedagógicas, ¿no? En este caso habló de las cocineras para la merienda o el desayuno, depende del caso de los alumnos, cuando naturalizamos muchas veces que el propio maestro, la propia maestra sea quien tenga que ir a buscar la leche, servirle la leche, y esto, aunque parezca una pavada, implica abandonar a los alumnos y dejar de hacer las tareas que corresponden a la enseñanza-aprendizaje específicamente, ¿no? ¿Hay más?
1: Hay más. Y bueno, les recuerdo, este otro audio es de una directora, o sea, otro agente de la educación, donde, bueno, básicamente, de otro lado de la provincia, ahí podemos ver un común denominador.
3: En un tiempo no estamos recibiendo prácticamente nada de insumos para sostener las escuelas. Hablamos desde una simple tiza, agujas, tinta para la fotocopiadora, elementos de limpieza, ni hablar de arreglo de infraestructura, el arreglo de las diferentes cosas, o sea, pintura, mobiliario, eso no está llegando nada. Hace muchísimo tiempo la escuela, la realidad es que la escuela pública la estamos sosteniendo los docentes con las familias que colaboran, ¿sí? Se hacen rifas, venta de empanadas, de pastelitos, de esto, que es lo otro para sostener la escuela, la realidad es esa, ¿no es cierto? Esto sucede hace muchísimos años, pero en estos últimos años, realmente, ni siquiera hace 3 años, y desde el año pasado, sobre todo, te puedo asegurar, porque estoy a cargo de la escuela, que no han llegado ni siquiera artistas a la escuela. Todo lo que el docente utiliza en el salón para trabajar en el aula con los chicos, con los estudiantes, sale del bolsillo del docente, de lo que los papás pueden colaborar, pero en muchos casos se han quedado sin trabajo en este último tiempo, y todo el costo de vida es más caro. Por lo tanto, estamos cada vez peor. El comedor de la escuela, digamos, lo que llega para la taza de la copa de leche, está muy atrasado, además de ser un monto muy muy bajo como para servirles todos los días un buen desayuno o una buena merienda para los alumnos que durante el año pasado y sobre todo este vienen y están esperando, ¿no es cierto? Nos pasó justo a principio de año que una de las colegas dijo vamos a tener que servir el desayuno cuando entramos porque si no los chicos no se servían un poquito más tarde, y bueno, se pasó a servir en la entrada porque si no los chicos venían sin haber desayunado nada, y obviamente que un chico con la panza vacía no aprende.
1: Bueno, ahí están Gabriela también, que nos comentaba la situación de su escuela, que como decíamos marca un común denominador, ¿no?, en relación a cómo se está sosteniendo hoy la escuela, y donde los trabajadores de la educación son aquellos que aportan en conjunto a su familia gran parte de lo que significa el funcionamiento escolar institucional. Y en ese sentido, en el por qué paramos, hay también una vinculación, digamos, en relación a el sostenimiento y el mantenimiento de las condiciones laborales para poder trabajar de manera lo más efectiva posible, ¿no?
0: Así es. Estos son los motivos en primera persona de que nos cuentan por qué estamos haciendo las medidas de fuerza que hacemos. Hablando de eso, medidas de fuerza para la próxima semana.
1: Para la próxima semana tenemos paro por 48 horas el día martes y miércoles, con una concentración en Jardín América, corregimos, sí, Ernesto, el día martes, y bueno, ahí se decidirá qué
0: Asamblea
1: hacer.
0: Provincial.
1: Sí, Asamblea Provincial para discutir un plan de lucha y de resolver qué podemos hacer. Por ahí, antes de cerrar este acápite, yo quería detenerme un poco en los dos audios, que si bien...
0: Para, acápite.
1: Este primer, antes de ir cerrando, digamos, este tramo docente... Qué nivel,
0: Está bien, ¿no? Vamos aprendiendo con el profe historia.
1: No, yo quería hacer un pequeño comentario en relación a dos problemáticas más allá de la cotidianidad, ¿no? Del desfinanciamiento, que es obvio en relación a lo que, a la experiencia que comentan estos colegas, traer a colación un concepto que se está trabajando en el campo de los análisis educativos y sobre todo de las condiciones laborales, los estudios laborales, el concepto de multitarea. O sea, tenemos dos conceptos, digamos, que uno por lo general el pluriempleo o el multitrabajo. El pluriempleo vendría a ser ese otro trabajo por fuera de mi mismo trabajo para poder llegar a fin de mes, un ingreso extra.
0: Trabajos diferentes,
1: y,
0: ¿no?
1: Claro. Y el multitrabajo tiene que ver con el conjunto de trabajos que hacemos en el marco de nuestro propio trabajo, digamos. Y en ese sentido, cuando uno se pone, analiza sobre todo el audio de Daniel, uno puede ver cómo el trabajo del docente se ve superpuesto con otros trabajos que tiene que efectivizar y que están ajenas a su labor educativa concreta. Y esto tiene que ver también con la degradación educativa, o sea, cómo la escuela va perdiendo a lo largo de los años su función pedagógica central y se va construyendo más que nada en una oferta contenedora, una guardería, vamos a decir así, una guardería social, en la cual podemos prescindir de la enseñanza y destinar a los docentes a hacer trabajos que tienen más que ver con la limpieza, que tienen que ver con trabajo que quizá debiera ser un personal no docente, como encargarse de la cocina. Y después, por otro lado...
0: De hecho, la principal preocupación de muchos padres es qué hacemos con los chicos cuando falta la maestra o cuando viene el receso de invierno o las vacaciones de verano.
1: Completamente, porque le conflictúa su vida laboral cotidiana, digamos. Y ahí también, ¿no?, retomar la idea esta que salía en la ley de Educación Nacional, que sin embargo no se logró concretar, que tiene que ver con la ampliación de las escuelas de jornada completa, que son dadas las condiciones actuales de las familias, son las escuelas que mejor se adaptan a la vida laboral de las familias, ¿no? Uh-huh. Y después, por otro lado, otra de las cuestiones que aparece en el audio de Daniel y por ahí en el audio de Gabriela también aparece bastante, que es el tema de los otros gastos que tienen que realizar. O sea, decía Daniel, no nos llegan libros, no nos llegan, no nos dan ropa de trabajo, creo que dice.
0: Tiza.
1: Tiza. Tenemos que comprar el registro, dice Daniel también. Y por ahí Gabriela menciona sobre todo, y esos gastos los realizamos nosotros de nuestro propio salario. Y en ese sentido también, eso nos sirve para pensar lo mal que estamos como trabajadores, dado que siempre las comparaciones que se hace de cuánto nos falta para llegar a la canasta básica total. Y no se contemplan quizá esos gastos específicos que tenemos como trabajadores de la educación, que no nos corresponden afrontar, pero que no, sin embargo, digamos, o sea, yo lo hago para ir a dar clase, no digo, no voy a escribir en la pizarra porque no tengo fibra, no, me compro yo mi fibra. Claro.
0: O mi caso, profesor de educación física, no, nunca ni una pelota nos llega del ministerio de... Claro, de ningún ministerio.
1: Claro, entonces,
0: porque hay Ministerio de Deporte, Ministerio de la Nación, Ministerio de Educación.
1: Claro, y todos estos gastos, ¿no?, que hacen a nuestro trabajo, que sin embargo no están contemplados en la canasta básica total, y entonces si uno quiere, quizá sería un poco, nosotros en un momento hicimos una experiencia de tratar de construir una canasta básica docente, donde incluíamos valor de fotocopia, donde incluíamos gastos de librería, gastos de capacitación, libros, etcétera, etcétera. Para medir efectivamente cuánto gasta el docente. Y esto nos da un cuadro quizás un poco más dramática de la situación salarial, digamos, porque hoy nos falta 50% de nuestro salario para llegar a la línea de pobreza, sin embargo, esa línea de pobreza no contempla estos otros gastos que realizamos
0: como trabajadores. Y que los tenemos naturalizados, ¿no? O sea, ya está naturalizado que el maestro compre la tiza, ya está naturalizando que compre el registro, ya ni reclama. Pero bueno, hay que salir a reclamar.
1: Claro, y por ahí algo que no quiero dejar pasar, que no me quiero olvidar, de cómo todo esto se entronca en el marco del ajuste nacional también. Porque recordemos a la audiencia que hay programas nacionales que fueron cerrados, por ejemplo, los materiales didácticos en las escuelas técnicas, el fondo destinado al INET, al Instituto Nacional de Escuelas Técnicas, que es el que básicamente efectúa ciertos gastos que se utilizan en los talleres, no solamente se redujo, sino que se aplazaron los gastos. Por ejemplo, este año, recién en julio, recibieron el primer pago para mantener el trabajo en los talleres. Tiene que ver con electrodo, tiene que ver con mantenimiento de las máquinas, y que incluso aparece en el audio de Daniel, bueno, dice, por lo menos llegan libros ahora, pero también recordar que se suspendieron programas de lecturas nacionales como Leer Abre Mundos, que era un programa nacional de lectura que funcionaba hasta el 2023 y que se cesó por completo, digamos. Hoy en las escuelas no están llegando libros que en su momento se puede debatir si se usaban, si no se usaban. No,
0: y hay una política del Ejecutivo Nacional manifiesta de recortar en todo lo que sea el sector público y tendiendo a la, no digo a la extinción del empleado público, pero sí al enflaquecimiento de sus bolsillos, en boca del propio presidente. Después vemos si pasamos un audio. A la vuelta de la pausa musical, Ezequiel tiene preparado un análisis impactante de la sesión de ayer. Pedro Suaznavar en la operación técnica nos trae esta pausa musical para que la disfrutemos juntos.

0: Seguimos en la hora del 14 bis, tramo final. Como habíamos prometido, vamos a desasnarnos con respecto a lo que fue la sesión de senadores de ayer. Pero antes, ¿qué escuchábamos, Ezequiel?
1: Etiqueta negra de Los Redondos.
0: Qué grande, Patricio Rey y sus Redonditos de Ricota en FM Universidad. Seguimos rindiendo homenaje, ¿no? A quien se fue hace poco, pero bueno, la mejor forma de homenajear a un músico creo que es escuchando su música. En el día de ayer se llevó adelante una sesión en Cámara de Senadores donde se trató una ley en la que se tocaron varios temas, que implicaba varios temas en realidad. Uno de los temas era la posibilidad de empresas o personas extranjeras de comprar tierras en Argentina, lo que al final se terminó dando de baja ese capítulo y no se trató. También se quería modificar el tema del uso de las tierras después de haber sufrido un incendio, cosa que también se dio de baja ese capítulo y no se trató. Las implicaciones de estos capítulos eran la verdad que muy importantes para muy muy interesantes para debatir, ¿no es cierto? Lo que sí quedó son temas que por ahí inconexos con esto que habíamos hablado, ¿viste? Todo en una misma ley, por eso digo que es como una ley ómnibus en la que se tratan varios temas. Lo que sí quedó, Ezequiel, ayúdame, es el tema de los desalojos,
1: los desalojos y las expropiaciones, ¿sí? Uh-huh. Por ahí también reforzar un poco en este sentido, digamos que una de las, yo diría ya que de las costumbres o de las estrategias que tiene este gobierno, el gobierno libertario, que tiene que ver con meter todo en un mismo lugar para discutir y a partir de ahí negociar, digamos.
2: Claro. Algo va a salir.
1: Claro, claro. O sea, nos teníamos con la ley ómnibus, la ley base, y ahora, bueno, con esta ley de la inviolabilidad de la propiedad privada, que yo por ahí quiero resaltar algo que había dicho acá en el programa anterior en relación a el debate en torno a la extranjerización de tierras, digamos, y de cómo hay una cuestión que tiene que ver, digamos, con la propiedad y el desarrollo de actividades productivas en la geografía nacional, y que en definitiva capitales nacionales o internacionales de igual manera explotan mano de obra, y en ese sentido quizá tal vez el encuadre netamente nacionalista en torno a los debates que se desarrollaron en respecto de esta ley tiene un poco de debilidad, ¿no? Porque en definitiva, si bien cayeron algunos artículos, lo cierto es que lo que se terminó aprobando, desde nuestra perspectiva, la mía en particular y la de mi organización, es una derrota para los trabajadores. O sea, por ahí resaltar nada más que tenía que ver con esto de...
0: Vos estás hablando de lo que sí se aprobó,
1: claro,
0: de lo que sí sobrevivió de esta ley, digamos, igual es nefasto. Toda la ley era bastante bastante negativa para la clase obrera, ¿no?
1: La clase obrera, pero se terminó aprobando lo que afecta particularmente a la clase obrera, porque quizás aquellos apartados que afectaban más a los capitales nacionales, vamos a decir así, se fueron removiendo. Ahora, lo que tiene que ver más que nada con una afectación directa a los trabajadores, eso se mantiene. Y en ese sentido, esta derrota que sufrió el gobierno libertario más bien es una derrota parcial, porque los trabajadores seguimos perdiendo,
0: digamos. Sí, algo quedó, ¿viste? Sí. O sea, funciona la estrategia de llenar de cosas inconexas en una misma ley. Lo que sí sobrevivió entonces es el tema de los desalojos express
1: y las expropiaciones. Por ahí comentar a grosso modo, digamos, muy, muy, muy, muy general, cómo es que esto estuvo en el centro de la escena. La ley de tierra en realidad tuvo que haber sido tratada el pasado 16 de julio, se levantó el tratamiento de esa ley en el marco, digamos, de esta explosión nacionalista que había desarrollado el Mundial, uh-huh. Y que efectivamente se termina tratando el día de ayer con muchas modificaciones. Uh-huh. O sea, el gobierno a lo largo de estos debates fue bajando progresivamente distintos articulados del proyecto de ley inicial. En primer momento, antes de bajar los topes, la eliminación de los topes a la venta de tierras a manos extranjeras, había bajado una modificación en torno a la regulación de los barrios populares. Uh-huh. Después baja el apartado relacionado a la venta de tierras a extranjeros y finalmente baja el apartado a la ley de manejo de fuego. Uh-huh. Y termina aprobándose, como dijimos, el tema de las modificaciones en torno a las expropiaciones y los desalojos exprés. Por ahí aclarar las expropiaciones. ¿Qué cambió? El Estado Nacional puede declarar como utilidad pública algún, sea empresa, territorio y demás. Eso va a poder seguir haciendo el Estado Nacional. Sí, el Estado Nacional puede seguir declarando de utilidad pública. Lo que cambia son los ítems que se tienen que cumplir para que eso se haga efectivo, digamos. En ese sentido, anteriormente a la aprobación de esta ley, el Estado tenía que pagar al propietario, ¿no?, de la empresa el valor fiscal de la propiedad en cuestión. Y en este caso ahora va a tener que pagar el valor de mercado, o sea, ver cuántos dólares vale la tierra X, digamos. Además,
0: por ahí, disculpa, sería bueno aclarar a la audiencia, por ahí alguno que no está. Comento que estamos aprendiendo juntos, ¿no? Uh-huh, sí, por empezar. ¿Qué es una expropiación? Una expropiación es una acción que lleva adelante un gobierno nacional o provincial, también puede hacerlo, pero uh-huh. el nacional es el que generalmente lo hace. Cuando hay una obra de interés público en beneficio de la sociedad, o que considera el gobierno, ¿no?, que el Estado en realidad, que es en beneficio de una comunidad. Vamos a poner un ejemplo, una ruta. Acá tenemos uh-huh. que conectar Posadas con un pueblo que está totalmente desconectado de incomunicado, digamos, por vía terrestre. Entonces dice, bueno, hay que hacer una ruta acá, una ruta nacional, porque uh-huh. si no, no llegamos a Candelaria, ponerle que no tengamos ruta a Candelaria. Uh-huh. Entonces dice, bueno, hay que hacer una ruta acá, porque este es el mejor trazado. Pero ¿qué pasa? Esa propiedad por la que tiene que pasar la ruta tiene dueño. Entonces, ¿qué hace el Estado? Dice, bueno, hay que expropiar, hay que hablar con los dueños, decirle, bueno, acá pasa una ruta, tenemos que expropiar, le vamos a pagar lo que corresponde a valor fiscal, uh-huh. y la ruta se hace, o lo que pasó acá con la inundación por la represa Yaciretá. La energía se consideraba un bien público que hacía falta obtener, entonces se hizo la represa y todos los terrenos se inundaron, se le pagó a los habitantes de la zona costera para que desalojen, porque si no se iban a inundar, por supuesto, o se le fabricaron viviendas en otro lugar más seguro. Y bueno, esa es una expropiación.
1: Claro, que tiene que ver con esto, que tiene que ver las expropiaciones por lo que sería la planificación del tejido urbano, uh-huh. y también expropiaciones a empresas que generan rentabilidad que se pueden efectivizar bajo ciertas pautas, digamos. En este caso lo que hubo fue una modificación de esas pautas, o sea, va a salir más caro, vamos a decir, el Estado va a tener que pagar más.
0: O por razones estratégicas, sí. También.
1: Ajá. Y además de esto se le incorpora algo que es muy interesante, que se llama lucro cesante. Es decir, además de pagar el valor del mercado, tiene que pagar el lucro cesante. ¿Qué es esto? Es una fórmula de las ganancias futuras que pudiera llegar a generar esa tierra, digamos, esa tierra o esa empresa. Es decir, tengo que comprarte la empresa y además de comprarte la empresa, pagarte todo aquello que vos vas a perder probablemente.
0: Hay que ver cómo se reglamenta, porque ¿sí? Yo puedo decir, bueno, va a pasar la ruta por acá, pero yo acá plantaba mandioca. Y claro, esto me generaba
1: tantos
0: mil dólares de renta,
1: claro,
0: al mes. Pero bueno, hay que demostrar también.
1: Bueno, completamente. Y esa herramienta, en el marco del el Estado, ya va perdiendo, pierde efectividad. O sea, ahora va a ser mucho más difícil para el Estado intervenir en estos casos. Por ejemplo, la Intendencia de Candelaria está discutiendo una expropiación para ampliar el cementerio de Candelaria. Ahora, está discutiendo la expropiación porque intentó comprar previamente, no le quisieron vender, entonces, bueno, utilidad pública, vamos por la expropiación. Eso está en la justicia y es muy probable que con estas modificaciones eso se retrotraiga.
0: Difícil.
1: Claro, sea mucho más difícil.
0: Así que vamos a tener que dejar de morirnos en Candelaria para...
1: Sí,
0: no hay más lugar en el cementerio.
1: Y después otra de las cuestiones que quedó aprobada es el tema de los desalojos express. ¿Qué es el desalojo express? Básicamente lo que planteaba en la versión original del proyecto era que el desalojo, siempre y cuando apareciera un propietario que acredite la propiedad del terreno, se lo haga efectivo en 3 días. Negociaciones mediante, los senadores terminaron cambiando su voto porque, bueno, está bien, no lo desalojamos a 3 días, lo desalojamos a 10 días.
0: 10 días. Esto es para tratar el tema de, principalmente, de las ocupaciones irregulares en terrenos baldíos, ¿no es cierto?
1: Sí.
0: ¿Y también para los inquilinos?
1: También para los inquilinos, sí, efectivamente, porque...
0: O sea, cuando vos alquilás una casa y te quedás sin trabajo, no podés pagar, ¿tenés 10 días para desalojar? ¿Es así?
1: 10 días para desalojar, sí. 10 días para desalojar.
0: Medio pronto.
1: Claro, y además considerando que estamos en una situación social en la cual un empobrecimiento generalizado del conjunto de los trabajadores, tapa noticia de diario todos los días, los niveles de endeudamiento que hay del conjunto de las familias a nivel nacional, la caída salarial que tenemos, que es una caída salarial pronunciada, incluso... hace muy poco el presidente salió a decir, a mí me votaron para que le baje el salario.
0: Claro.
1: Así que en este contexto los desalojos se hacen más efectivos.
0: Ahora, yo digo, todas las leyes que están saliendo, que está proponiendo el Ejecutivo Nacional, son en favor de una clase dominante que existe en la Argentina, ¿no? La clase patronal, si es que se le puede llamar así, o las clases más altas, los más ricos. No hay medidas adoptadas por el Ejecutivo Nacional en favor de los trabajadores o los pobres o los que están desocupados, ¿viste? Ni un guiño, ¿eh?
1: Completamente, y que incluso beneficia emprendimientos de su propio sector político. Fue muy, muy chistoso ayer, por ejemplo, Venegas Lynch, diciendo que él no tenía conflictos de interés y que por eso votaba, cuando que Venegas Lynch es dueño de una inmobiliaria que se encarga de vender
0: terrenos a extranjeros,
1: digamos, y estaba participando en la votación en el marco de un proyecto de ley, mejor dicho, que le eliminaba los topes a su propio negocio.
0: Claro. Ahora hacen sus leyes a su medida, ¿viste? Lo que están ahí en la mesa chica de La Libertad Avanza.
1: Completamente. Pero lo que terminamos pagando los platos rotos siempre somos los trabajadores. Recordar que en la provincia de Misiones hay casos de comunidades enteras que tienen un desarrollo ligado a procesos de ocupación. O sea, yo siempre traigo a colación Candelaria porque vivo ahí. Pensemos, Candelaria es una de las localidades que tuvo más crecimiento habitacional en torno a la ocupación de terrenos muy irregularmente. O el conjunto de personas que tienen en irregularidad sus propios títulos de propiedad, digamos. Esta modificación afecta directamente a estas personas, digamos, las ocupaciones recientes y también las ocupaciones históricas. No hay que olvidar que es siempre motivo de conflicto en nuestra provincia, sobre todo en los parajes rurales, que pueden ser tanto las comunidades indígenas, como en el caso de alguna, de algún paraje rural, se me viene a la cabeza ahora el conflicto que estaban llevando adelante los compañeros del MAM el año pasado, muy cerca ahí de Colonia Alberdi, en lo que corresponde a la Reserva Ecológica El Chapá, donde aparece un dueño de la chacra que ya habitan hace más de 30 años y bueno, y se viene la orden de desalojo.
0: Ahora, ahí entran en juego muchas discusiones. Una de las primeras que hay que tocar es el tema de la justicia, los tiempos de la justicia, porque hay leyes con respecto a este tipo de temas, pero la justicia se toma un tiempo demasiado largo muchas veces para actuar o para emitir algún tipo de resolución, lo que le da tiempo, sí, a acomodarlos tanto en el camino, ¿no? Ahora, tampoco es para poner estos tiempos tan cortos, porque ¿qué resolvés en 10 días? ¿Le condenás, por ejemplo, al inquilino que se quedó sin trabajo a quedarse en la calle?
1: Completamente.
0: Y el arrendador, el dueño de la casa, si bien es cierto, cuando un inquilino no le paga el alquiler, tiene un daño económico, un perjuicio económico, pero no le significa que va a quedar en la calle como el que tiene que desalojar. Y más si tiene criaturas chicas o chicos con discapacidad, que son muchos los casos. ¿Viste? Todo eso hay que contemplar. No se puede solamente cerrar los ojos y decir, bueno, a los 10 días se tienen que salir de la casa. Así también discutir el tema de las de quiénes son los dueños de la tierra. ¿La tierra de quién es? ¿Es del que alguna vez el abuelo consiguió un papel, quién sabe por qué medios, que le dice, bueno, tenés tantas hectáreas de campo y están inactivas durante tanto tiempo de generación en generación? ¿O el que realmente tiene necesidad de trabajar la tierra y de morar en esa tierra? ¿Viste? Son discusiones profundas que hay que dar.
1: Completamente. Y por ahí también resaltar con el tema de los falsos debates que a veces se habilitan, ¿no? Hubo mucha tirada en torno a la extranjerización de la tierra, ¿sí? Cuando objetivamente la tierra, estamos viviendo un proceso de extranjerización objetiva, digamos. O sea, si no nos explica cómo el departamento de Iguazú tiene tantas propiedades extranjeras. Estaba viendo el mapa de chequeado que plantea, por ejemplo, que Salta, tres municipios de Salta que están ligadas a la explotación de litio, tienen el 60%. Después también La Car, un municipio dentro de lo que sería Neuquén, que está muy cerca de Vaca Muerta y demás, también tiene un alto porcentaje de su territorio en manos de capitales extranjeros, vamos a decir así, pero que en realidad el proceso de extranjerización es por la titularidad del bien. Sabemos que hay testaferros, sabemos la trama de terciarización de la propiedad que se desarrolla y que es la legalidad tiene ciertos grises en torno a eso, y que en definitiva que se haya caído ese artículo se puede vivir como una triunfa, en tanto muestra una debilidad por parte del gobierno, pero que objetivamente es un proceso que está avanzando, que está en curso, que es presente, pero la modificación sustantiva a lo que nos termina perjudicando es a los trabajadores. O sea, el tema de los desalojos, el tema de la expropiación, el tema de el fin de, por ejemplo, las experiencias de fábricas recuperadas que hubo a lo largo de nuestra historia, en un contexto en el cual hay fábricas que están cerrando. Que bien el gobierno nacional, con otra política, puede declarar de interés público, por ejemplo, FATE. FATE, y poner a trabajar FATE bajo una orientación estatal. Así que bueno, eso en relación a esto. Por ahí, si querés, Ernesto, en los minutitos que nos quedan, comentamos el ida y vuelta de nuestros senadores.
0: Sí, tuvieron participación tres senadores misioneros, como cada provincia, que como es habitual en ellos, siempre están votando a favor de las propuestas del gobierno libertario. Recordemos los nombres: Carlos Arce, Sonia Rojas de CUT y Martín Goerling. ¿Se pronuncia Goerling así?
1: Sí, Martín Goerling. Todos votaron a favor, incluso en el caso de Arce y de CUT, es interesante prestar atención a su votación porque recordemos que en el marco de la interna que atraviesa el oficialismo provincial, el gobernador de nuestra provincia mandató a votar en contra de... ¿Y cuál es el paraguas argumentativo de Arce y de CUT? Bueno, logramos que se caiga el artículo del manejo de la ley del fuego y el artículo en relación a la extranjerización. No obstante, el 16 de julio, cuando por primera vez se iba a tratar y cuando estos artículos estaban vigentes, ellos ya habían habilitado el quórum para el tratamiento. Es decir... independientemente del resultado final, el voto iba a ser por la afirmativa, por lo visto. Y en ese sentido, digamos, también llamar la atención en torno a quienes nos representan, ¿no, Ernesto?
0: Sí, decir que el poder en político acá en Misiones está sufriendo una especie de fraccionamiento. A mí me parece que es un acting. Tienen todo organizado, ¿viste? Esta gente es súper pragmática, ellos ejercitan la realpolitik, ¿viste? No importa los ideales ni las ideologías, acá lo que importa es mantenerse en el poder. Y yo huelo como que Rovira está en retirada, ¿viste? Ya tiene mucho, salió muchas veces en noticias nacionales como el malvado del país, más o menos, y se está descubriendo que con fondos misioneros se sostenía... Blender y Carajo, dos canales de streaming muy importantes de la capital, y bueno, todo eso hace mella, yo creo, en la persona y en el, y capaz que se quiere tomar unas vacaciones también de tanto poder, y está dejando su sucesión, ¿no? Entonces está creando su propia, así lo veo yo, está creando su propia oposición. Entonces los que quedan van a decir, bueno, logramos derrotarle al viejo y lo mandamos de vacaciones, y no le damos lugar a que ocupe otro espacio político el poder acá en la provincia de Misiones. Pero sí, es contrafáctico.
1: Sí, y además que también implica creer que... yo siempre fui partidario de que el conductor, como le llaman sus acólitos, no es un tipo muy lúcido. O sea, objetivamente la historia de la renovación fue apoyar a los oficialismos nacionales de turno. Y cuando entra en crisis el oficialismo nacional, se está en retirada. O sea, no está exenta a tener las internas propias de cualquier partido que está más de 20 años en el gobierno. O sea, pienso, por ejemplo, en el 2009 tuvo la interna con Pablo Scherz.
0: Lo que sí saben es que para mantenerse en el poder hay que mantenerse juntos. Hasta ahora, al menos.
1: Claro.
0: Eso lo ejercitan permanentemente.
1: Bien. Podemos

0: crisis que estamos, este cierre de fábricas que estamos sufriendo, esta pérdida de puestos de trabajo, tienen que ver con la política de quienes nos están gobernando. Esos políticos están perjudicando a la clase trabajadora, tanto a nivel provincial como a nivel nacional. Esa plata que se destina a Carajo y a Blender en Buenos Aires, de algún lado sale. ¿Viste? Y sale permanentemente, se está desangrando de los bolsillos de los trabajadores, de los bolsillos de los docentes que están en la calle, de los que están en el aula también, de los médicos, de los enfermeros, de la atención en los CAPS, de la atención en el hospital,
1: de los municipales
0: que cobran miserias, ¿eh? de todos esos pequeños, pequeñas venas abiertas de la provincia de Misiones, se va desviando a Blender y a Carajo y a una empresa en Francia que supuestamente está abierta con capitales misioneros a nombre de un familiar de Rovira.
1: La hija, ¿no?
0: La hija.
1: Bueno, así que estos 4 minutitos para aprovechar, digamos, hacer un reconto de lo que estuvimos hablando. Semana que viene, 2 días de paro, martes y miércoles, con acciones en distintos lugares, el martes en Jardín América. Y también, en relación a este segundo bloque, por la cuestión de la ley de inviolabilidad de la tierra, recalcar, al menos de mi parte, que es una batalla que tiene que volver a congregarnos, tiene que seguir congregándonos, porque si bien se logró la caída de 2 artículos, hay un problema que nos afecta directamente al conjunto de los trabajadores, que tiene que ver con el derecho a la vivienda. Tiene que ver con el derecho a la vivienda.
0: Y el derecho a la tierra misma.
1: Completamente. Y que eso sigue siendo un problema que se va a volver a tratar en diputados y que tiene que volver a encontrarnos movilizados, como el día de ayer, acá en la localidad de Posada, que fue una movilización bastante grande para lo que venía
0: importantísima,
1: siendo.
0: Importantísima, a pesar de la amenaza de lluvia.
1: Sí, bastante grande, y a nivel nacional también fue una movilización que en cada uno de los pueblos se convocó a la ciudadanía a defender, digamos, sus derechos.
0: Y recordar que este próximo 20 de agosto hay elecciones de nuestra central, se eligen nuevos conductores de la central de los trabajadores de la Argentina autónoma, donde hay en la provincia de Misiones 2 listas que están compitiendo, estamos compitiendo por conducir los destinos de nuestra central, y desde nuestra... hay 2 listas, concretamente, la nuestra, y que sería el oficialismo, y la otra lista opositora que, bueno, tiene... Digo, somos compañeros de lucha y de marcha y de trabajo, pero por ahí tenemos formas diferentes de ver la forma de conducir una central. Así que en ese sentido, haciendo ejercicio democrático de nuestras atribuciones como sindicalistas, vamos a elecciones, y los que se sientan, los que son parte de nuestra central como afiliado, revisen los padrones, consulten a su referente más cercano para ver...
1: ¿Dónde podemos ver los padrones, Ernesto?
0: Esta semana que viene se van a publicar en internet, si no... consultar a algún referente más cercano de la CTA para ver dónde votamos. Queridos compañeros, queridas compañeras, antes que te empiece a hablar, te corto, porque termina el programa.
1: Sí, sí.
0: Gracias, Ezequiel, por tu presencia, valiosísima como siempre. Gracias, Pedro Sosnávar, en la operación técnica. Esto fue La Hora del 14 bis, el programa de la CTA Autónoma de la Provincia de Misiones. Nos despedimos hasta el próximo viernes, 18 horas, por FM Universidad. Gracias.

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En el Zaparrancho hoy escuchamos a Maceo Parker, saxofonista alto norteamericano. Su biografía nos dice: su música es sinónimo de música funky. Su pedigrí impecable. Su banda, la pequeña orquesta de funk más compacta del mundo. Maceo ha tocado con todos y cada uno de los líderes del funk. Sus inicios con James Brown, que él describe como estar en la universidad. Luego Parliament Funkadelic con George Clinton y su participación continua con Prince. Una carrera que conecta toda la historia del funk, la clave que desentraña la música dance desde sus cimientos. Todo viene de Maceo, concluyó la revista Dumb Beats en un artículo en 1991, justo al comienzo de su carrera solista. Maceo navega hábilmente entre el soul de los años 60 y el funk de los años 70, mientras explora el jazz más suave y los ritmos del hip-hop. Escuchamos a Maceo Parker en el Zaparrancho interpretando The Chicken de su amigo Pee Wee Ellis, chapoteando Una vez que empieces, Mercy, Mercy, Mercy de Joe Zawinul, y Sigue marchando.

Antes de iniciar su carrera solista, Maceo hizo camino con sus amigos Pee-wee Ellis, saxo tenor, y Fred Wesley, trombón, conocidos como los J.B. Horns, los vientos de James Brown. Desde la década del 70, los J.B. Horns grabaron varios discos y acompañaron a una infinidad de cantantes. Maceo ha colaborado con artistas tan diversos como Ray Charles, Annie DiFranco, James Taylor, De La Soul, Dave Matthews Band y The Red Hot Chili Peppers, por nombrar algunos. Lleva una veintena de discos como solista, 15 con los J.B. Horns y más de 100 como colaborador. Además, se han realizado 2 películas sobre él y su vida, y también aparecen otras 2 de Prince. En octubre de 2011, Maceo fue incluido en el Salón de la Fama de Carolina del Norte. En julio de 2012 fue galardonado con el Premio Logro de Vida de Victoires du Jazz en París, Francia. En mayo de 2016, Parker recibió de su estado natal, Carolina del Norte, el premio Herencia. Maceo Parker, compositor e intérprete de talla mundial durante casi 50 años, se distingue por su musicalidad y talento excepcionales. Actualmente sigue viajando y encabezando las carteleras de numerosos festivales de jazz en Europa y Estados Unidos, y haciendo hasta 290 conciertos al año. Despedimos el programa de hoy dedicado a Maceo Parker y lo escuchamos haciendo Te Tengo, Me Siento Bien, Amor Adictivo, Georgia en Mi Mente, No Digas Buenas Noches. Esperando que la música haya sido de su agrado, los esperamos el próximo viernes a las 19 horas.

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1: Hola, ¿qué tal, amigos? El placer de estar una vez más con todos ustedes en este espacio dedicado a la música de cámara que hemos dado en llamar Poco Ruido y Mucha Música. El eje temático del programa de hoy y también del de la semana que viene va a ser cuartetos de cuerdas de compositores rusos. Hoy vamos a compartir cuartetos del siglo XIX. Sabemos que en Rusia, al igual que en otras naciones europeas, a partir de la segunda mitad del siglo XIX, se desarrolló un movimiento nacionalista de gran relevancia, no solo en el terreno de la música, sino en el de las artes en general. Esta tendencia implicaba alejarse lo más posible de los modelos occidentales, principalmente germánicos e italianos. El Frente Nacionalista Eslavófilo se formó paradójicamente en San Petersburgo, que es la ciudad más occidentalizada de Rusia, y para decirlo en pocas palabras, lo que estos compositores buscaban era un lenguaje, o un estilo, si se quiere, lo más cercano posible a la música popular rusa, sin abandonar del todo los moldes europeos. Es decir, en el campo de las formas, los nacionalistas no rechazaban totalmente los modelos occidentales, como la ópera, la sinfonía o la música de cámara, porque lo que importaba para ellos era el contenido, es decir, que el tipo de melodías, los modos y, consecuentemente, la armonía, tuvieran un inconfundible sabor local. Las figuras representativas de este movimiento fueron los integrantes del célebre Grupo de los Cinco, que en los círculos musicales de la época era también conocido como Magusha Yakushka, es decir, la pequeña banda invencible. Y ellos fueron Balakirev, Mussorgsky, Cui, Rimsky-Korsakov y Alexander Borodin, el autor de la primera obra que vamos a compartir en la audición de hoy. Además de los ideales artísticos, estos músicos del Grupo de los Cinco tenían en común su condición de diletantes o autodidactas, es decir, que en principio no eran músicos profesionales. Borodin, que nació en San Petersburgo en 1833 y falleció en la misma ciudad en 1887, fue uno de los científicos rusos más destacados del siglo XIX. Desde muy temprana edad mostró inclinación por la ciencia y se doctoró en química con una tesis titulada De la analogía entre el ácido arsénico y el ácido fosfórico. Realizó estudios de posgrado en Alemania y cuando regresó a Rusia fue reconocido como una de las máximas autoridades en el campo de la química. Borodin, aunque parezca mentira, fue, y él mismo lo consideraba así, un compositor aficionado. Componía en los ratos libres que tenía, que en realidad eran muy pocos, ya que la mayor parte del tiempo estaba consagrado a su labor científica. De los cinco miembros del Grupo de los Cinco, Alexander Borodin es el único que compuso un cuarteto de cuerdas que integra el repertorio habitual. En realidad compuso dos cuartetos de cuerdas, pero el número uno es muy poco conocido fuera de Rusia. El número dos es muy célebre, especialmente por su tercer movimiento, el nocturno, que independientemente del cuarteto del cual forma parte, se independizó y ha sido arreglado para diversas combinaciones instrumentales, y muy especialmente esta página cobró popularidad en su versión ampliada para orquesta de cuerdas. Le propongo abrir musicalmente el programa de hoy precisamente con este nocturno, que por supuesto vamos a escuchar en su versión original para cuarteto. Entonces, tercer movimiento, nocturno, andante, del cuarteto de cuerdas número 2 en re mayor de Alexander Borodin, en la interpretación del cuarteto Emerson.

Hemos escuchado el tercer movimiento, Nocturno Andante, del cuarteto para cuerdas número 2 en re mayor de Alexander Borodín, en la interpretación del cuarteto Emerson.

Como ya hemos dicho recién, en la segunda mitad del siglo XIX, en el Conservatorio de San Petersburgo, los compositores nacionalistas del Grupo de los Cinco abogaban por una música con un sello inconfundiblemente ruso. En Moscú, en cambio, a pesar de ser mucho más oriental y representativa de la cultura rusa, se nucleaban los compositores de orientación cosmopolita, es decir, aquellos influenciados por los modelos occidentales. Y entre ellos estaban Anton Rubinstein y Tchaikovsky. Pero el caso de Tchaikovsky es especial porque, si bien mantuvo siempre un vínculo muy sólido con los modelos clásicos románticos heredados de Mozart, Beethoven, Mendelssohn y otros, no se puede negar el inconfundible sello ruso que tiene prácticamente toda su obra. Incluso una autoridad musical como Igor Stravinsky, ya en el siglo XX, llegó a afirmar que Tchaikovsky fue el compositor más ruso de todos. La música de cámara de Tchaikovsky en general no es apreciada al mismo nivel de sus obras sinfónicas o de sus óperas, pero indudablemente son muy interesantes. Y hay quienes dicen que el sello personal del autor se encuentra mejor en estas obras de música de cámara. Hay en estas obras un sabor inconfundiblemente ruso, audacias armónicas, solidez formal y, tal como siempre se espera en la música de Tchaikovsky, un inagotable caudal de melodías bellas y absolutamente memorables. Y esto es muy evidente en la que, junto con el trío para piano en la menor, es la obra de música de cámara más conocida de Tchaikovsky. Me estoy refiriendo al cuarteto de cuerdas número 1. Este es el primer cuarteto de cuerdas significativo escrito por un compositor ruso. Es del año 1871 y nació como una obra de circunstancia para ser ejecutada en un concierto especial dedicado íntegramente a obras de Tchaikovsky, un concierto al cual asistió lo más granado de la intelectualidad rusa de la época, como los escritores Iván Turgenev y León Tolstoy. Y según se cuenta, León Tolstoy se mostró visiblemente emocionado durante la audición del andante del cuarteto. Este movimiento, el andante, independientemente del cuarteto del cual forma parte, es casi tan popular como el nocturno del cuarteto de Borodín que escuchábamos antes. Hay incluso un arreglo para violín con acompañamiento de piano realizado por Fritz Kreisler. Y es justamente este andante del primer cuarteto de Tchaikovsky el más ruso de los cuatro movimientos de la obra. Muchos han considerado que este andante es una verdadera síntesis del alma eslava. Su melancólica melodía es inconfundiblemente rusa, inclusive hay una cita directa de la muy conocida canción de los barqueros del Volga, que seguramente usted conoce, pero creo que no está de más que la recuerde. Escuche.

Bueno, la cita que Tchaikovsky hace de esta canción se limita nada más que a ese motivo de cuatro notas, y usted lo va a reconocer fácilmente en el segundo movimiento de este cuarteto de Tchaikovsky que vamos a escuchar completo. Vamos entonces con el cuarteto de cuerdas número 1 en re mayor, opus 11, de Piotr Ilich Tchaikovsky, en sus cuatro movimientos: moderato e semplice, andante cantabile, scherzo, allegro non tanto, trío y finale, allegro giusto, allegro vivace. Interpreta el cuarteto Emerson.

Hemos escuchado por el cuarteto Emerson el cuarteto de cuerdas número 1 en re mayor, opus 11, de Piotr Ilich Tchaikovsky.

Ya hemos dicho recién que, si bien Tchaikovsky era considerado como un compositor de la escuela occidental o cosmopolita, su lenguaje es típicamente ruso. El apelativo de occidentalista no le cabe totalmente a Tchaikovsky, pero sí puede ser aplicado a algunos de sus discípulos. Uno de ellos fue Sergei Taniyev, quien vivió entre los años 1856 y 1915. A su vez, Taniyev fue maestro de dos grandes de la música rusa, como Rachmaninoff y Scriabin. Como verá, es un compositor que en la historia de la música se encuentra en un lugar bastante incómodo, porque cuando se lo compara con los gigantes que lo rodean, su música pierde interés. Sin embargo, tanto sus discípulos, Scriabin y Rachmaninoff, como su maestro Tchaikovsky, reconocían que en lo referente a la técnica compositiva, Taniyev no tenía rivales. Quizás se pueda considerar como una música con poca personalidad, pero desde el punto de vista estrictamente compositivo es absolutamente irreprochable. Y si hay algo que caracteriza la obra de Taniyev es su perfección formal. Los estudiosos de su obra consideran que lo mejor de su producción está en su música de cámara. En este terreno, su técnica proviene de su profundo estudio de la música de los clásicos como Haydn, Mozart y Beethoven. Taniyev compuso en total 12 cuartetos de cuerdas, y en todos ellos encontramos la elegancia y al mismo tiempo la lógica rigurosa de los cuartetos de Haydn. Vamos a despedirnos con el cuarto movimiento, Allegro Giocoso, del cuarteto número 9 en la mayor de Sergei Taniyev, por el cuarteto Taniyev de Leningrado.

Hemos escuchado el cuarto movimiento, alegro giocoso, del cuarteto de cuerdas en la mayor número 9 de Sergei Taniyev, en la interpretación del cuarteto Taniyev de Leningrado.

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